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1: 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Es la noche. Pedro Ortiz Vélez, un conocido médico y político casi cuarentón, regresa a su casa un día antes de lo previsto y encuentra a su prima y esposa adolescente en una situación complicada. Aurelia Vélez, de 17 años, estaba en la alcoba con el secretario Cayetano Echenique. Cuando escucharon los pasos de Ortiz Vélez, Echenique se escondió adentro del ropero. No fue una buena idea. Ortiz Vélez acribilló el mueble con lo que había dentro. Se hubiera desatado un escándalo público que mancharía al padre de Aurelia, el célebre Dalmacio Vélez Sarsfield, autor de nuestro Código Civil. Pero la sala de representantes declaró demente al marido y el tipo se marchó al exilio. De esa forma, salvaron a dos: a Ortiz Vélez de ser condenado por homicidio y a Aurelia de ser juzgada por adúltera. Así empezó la vida amorosa de la hermosa Aurelia Díaz Vélez, que nació un 8 de junio de 1836 y que va a producir unos cuantos escándalos. Estaría en boca de todos, aunque su único amor de verdad, un grande de la Argentina, curiosamente nunca se pudo convertir en su pareja. Vamos a contar una historia de amores y traiciones. Aurelia, como decimos, lindísima, inteligente, muy culta, fue la amante de Domingo Faustino Sarmiento y hay un libro de Araceli Velota que lo cuenta todo. Sarmiento conoció a Aurelia cuando ella tenía 9 años y él se hizo amigo de su padre. Luego se quedó mudo cuando volvió a verla ya adolescente. La nena había crecido. Sarmiento estaba casado con la millonaria viuda Benita Martínez y formaba una familia con Dominguito, el hijo de ella, que dicen en realidad que era hijo que los dos habían tenido cuando Benita todavía no era viuda de un esposo anciano y millonario. A todo esto, Aurelia Vélez Sarsfield volvió a vivir con su padre y 7 años después de la tragedia, Sarmiento se enamora de ella y ella de él, se ven seguido, después se escriben unas cartas apasionadas. Quiso la suerte que Dominguito descubriera una carta de Aurelia a su papá y se la mostrara a su mamá Benita, que ya sabía de adulterios, pero era muy celosa. Benita hizo un escándalo. Claro, mire lo que le escribía Aurelia al hombre de la pluma y la palabra. Te amo con todas las timideces de una niña y con toda la pasión de la que es capaz una mujer. Le hacía los ratones. Pero era 1862, Sarmiento había sido elegido gobernador de San Juan y decide separarse de Benita para no vivir, dice él, los pocos años de vida que me quedan envilecido ante mis propios ojos. Así lo confesó. La verdad es que Benita también lo engañaba y estaba embarazada de otro tipo. En fin, 2 años después, Sarmiento es designado embajador ante los Estados Unidos y el romance con Aurelia solo sigue por carta. Es más, mientras él seguía en Estados Unidos, Aurelia, ya convertida en una verdadera operadora política muy hábil en las intrigas, prepara la candidatura de Sarmiento a la presidencia de la nación y lo mantuvo informado de todo. ¿Qué tenía Sarmiento si dicen que era un tipo feo, torpe, mal alineado? No lo sé, pero incluso se consoló de la nostalgia por su amor lejano ocupándose de Ida Wickersham, su profesora de inglés, una joven señora puritana a la que le llevaba 30 años. A tal punto que cuando es elegido presidente, ella, ya divorciada de su marido, le pide que la traiga al país junto con un grupo de maestras norteamericanas. Sarmiento, incluso ya anciano, era un viejito al que le gustaba la joda. pero seguía amando a Aurelia. A los 77, ya instalado en el Paraguay, le escribe a Aurelia pidiéndole que fuera a vivir con él. Venga, le dice, que no sabe la bella durmiente lo que se pierde de su príncipe encantado. Aurelia parte al Paraguay, pero antes de que llegue Sarmiento ve un amanecer de 1988 y deja este mundo. Aurelia vivió hasta 1924.

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día que te encuentres tirado en un camino, dormido para siempre, mudo tu corazón. Unas guedejas rubias y una magnolia seca de tu andar errabundo dirán a sin razón. De una paisanita trotamundo salve te bendecirá, y el aura poeta sonará en la noche la agreste siringa de algún cañadón.

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frescura de una lojita colada, sencilla y enharinada. La chaya de los pobres viene con un corazón de tambor y 100 palomas de albahaca a traerte este mensaje de guitarras y pañuelos y a pedirte por tu pueblo, tu tesón y tu desvelo, para que muera la pena, para que crezca como un árbol la alegría y amanezcan mañana los tambores templados con el sol de un nuevo día.

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Nosotros estamos vivos después de haber compartido el olvido y la traición. Permiso, dijo un petiso, cuidado los olvidadizos, no se vayan a olvidar que una cosa es ser humano y otra es ser

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6: Avisos para el cuyano y o cuyanista desprevenidos que están escuchando Nacional Folclórica 98.7. Son las 6 y 1. El operador que nos pone en antena es el inextinguible Pepo Ríos. El nexo entre los archivos y las emociones es el incoloreable Fabio Martínez. Nos puede dejar su mensaje por WhatsApp en el 11-3109-5896. Si es en el contestador, 011-4999-0987. Y la siguiente audición, concentrada en extractos de belleza en estado puro, puede contener pasajes de tremenda emotividad.
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6: Eran las 23:32 del jueves 13 de agosto de 2026, cuando el perfil del compadre Julio Salazar, vocalista de la banda cuyana Algarroba.com, pareció chiflar como llamando la atención. Y habiéndolo logrado, los herederos del Cuyum leyeron desde la pantalla: fueron 25 años y un poquito más. Como las cosas lindas que suceden en la vida, empezamos medio en juego y un poquito en serio.

Doña Ubenza, creación de Chacho Echenique por algarroba.com, con la participación en canto del tenor Daniel Fernández. Y en clave algarrobeana, los herederos del Cuyum siguieron leyendo la publicación de Julio Salazar. Y como intuyendo lo que podría estar sucediendo, fueron a la discoteca y rescataron todos los materiales de la banda. Dice Julio, parodiábamos a los artistas del momento, interpretábamos las canciones de esos cantores que escuchábamos por la radio desde muy chicos y le sumábamos batería, bajo, teclados y hasta instrumentos de viento a todo lo que se nos ocurría. Así, de a poco, comenzó a construirse la personalidad de la banda. 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

Se me ha ocurrido venir, tonada en serenata de Juan Cuello por algarroba.com, incluido en su disco Claroscuro. Y ese timbre tal vez diga que nos trae en serenata, pero tal vez no. No voy a contar, dice Julio, todo lo hermoso que logramos, ni tampoco lo muchísimo que nos costó. Prefiero quedarme con la inmensa emoción de saber que fuimos parte de un viaje, de una juntada de amigas y amigos, de esos momentos en los que una canción nuestra sonó cuando estabas lejos del pago. También me emociona pensar que en algún momento de nuestras vidas nos hicimos compañía.

Pucha, cómo es la gente de Aguilera y Bianchi por Algarroba.com. Seguían leyendo, entre incrédulos y sorprendidos los herederos del Cuyum, la publicación que el compadre Julio Salazar había hecho en sus redes sociales. Hoy me toca decir adiós. Mejor dicho, hoy elijo decir adiós a una banda que armamos y forjamos con tanto cariño y compromiso. No hay motivos feos ni negativos, solo que tengo responsabilidades y proyectos personales que me llevan a tomar esta decisión.

El Marucho Gato de Hilario Cuadros o por algarroba.com. Y había más. Siento, dice Julio Salazar, que tengo ganas de probarme solo. Quizá es por la edad, ¿vio? Y de ahí rearmar lo que me quede y depare la vida, no solo en el plano artístico, sino también en lo personal. Seguramente armaré algún tipo de propuesta musical con algunos compadres o comadres para poder estar en contacto con ese lugar lleno de magia y misterio al que llaman escenario.

0: Febrero en San Luis, tonada de Néstor Basurto por Algarroba.com, con la presencia de Luis Baetti y del propio Néstor Basurto. Prosigue Julio Salazar, vocalista de Algarroba.com, al despedirse de la banda. Por último, quiero agradecer de todo corazón a mis amigos y compañeros de Algarroba.com oficial por soportarme, bancarme, contenerme, enseñarme y compartir tantos momentos maravillosos que llevaré siempre conmigo.
1: Vamos, hermano, o canto tonada o no canto nada.

0: Muchas gracias.
1: O canto tonadas o no canto nada. El homenaje de Gustavo Troncoso a doña Julia Vega por Algarroba.com con la voz líder de Julio Salazar, que concluye su carta pública de despedida de la banda. Ellos saben que los adoro y los venero con el alma y les deseo todo el éxito del mundo para lo que se venga como banda y particularmente a cada uno. Y gracias a ustedes, lindura de público, por el aguante, el cariño y los abrazos a lo largo de todos estos años. Nos encontraremos en alguna canción.

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0: Muchas gracias.
1: Gracias a usted, compadre, por tanto. Digo la mazamorra, el poema de Antonio Esteban Agüero con música de Peteco Carabajal, en esta versión para siempre.

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5: Bienvenidas las comadres y los compadres que se suman a este encuentro de cuyanos y cuyanistas en Nacional Folclórica 98.7. Para comunicarse con esta audición pueden hacerlo por mail a herederosdelcuyum@gmail.com o por correo postal a Maipú 555, código postal 1006, Ciudad Autónoma de Buenos Aires. 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También nos puede dejar su voz en el contestador llamando al 4999-0987 o su mensaje por WhatsApp al 11-3109-5896.
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5: Y hay avisos parroquiales, comadres y compadres. El proyecto La Tonada en Otras Voces presentó un nuevo registro con la participación de Francesca Ancarola. La iniciativa encabezada por Ini Severino, con acompañamiento y arreglos de Martín Barros, el arte visual de Andrés Cassiani y la producción de Ricardo Bacari, presentará a la cantautora chilena como invitada.

El mejor motivo de Fabiano Navarro, Porini, Severino a dúo con Francesca Ancarola, acompañadas por las guitarras y el arreglo de Martín Barros. Anticipo exclusivo de Los Herederos del Cuyum. Ya se encuentra en las plataformas digitales la versión completa de El Serrano, Gato por el Vergara Trío.

Estas sierras son mi vida, ¿dónde voy a querer ir? ¡Qué belleza, qué delicia! El Serrano, flamante, gato de Walter Corroza y Fanny Vergara, recién publicado por el Vergara Trío. Hernán Lucero y Leandro Pitu Marquesano en San Telmo. La destacada dupla ofrecerá su espectáculo de tango, canción criolla y rock con artistas invitados. Sábado 15 de agosto a las 21 en el Club Social Cambalache, Defensa 1179 Cava.

Grisel de José María Catunga con Tursi Mariano Mores, por Hernán Lucero acompañado por Leandro Pitu Marquesano. Casi una caricia desde el piano. Luciana Yuri anuncia sus próximas presentaciones. La personal cantora popular repasará su repertorio el sábado 15 de agosto a las 21 en Casa Sonora, Rondó 174 y Ituzaingó. Y el jueves 20 de agosto presentará Cantaría junto a Julián Venegas a las 21 puntual en La Carbonera. Carlos Calvo 299, San Telmo.

La flor del jazmín, la challa de José Ignacio El Chango Rodríguez por Luciana Yuri, que vaya a la salud de Tiziano Capiello, escuchando la radio en Valencia, España, a la vez que está dando vida a un lienzo que vaya a saber en qué pintura se convierte. Flavio Gauna y Claudio Bevilacqua presentan Juglarías en el pasillo al fondo. Poesía, música y teatro, idea y compromiso. El sábado 15 de agosto a las 21:30 en Muñiz 1288 Boedo. Informes 116-332-7628 o al 112-615-2197.

Musa de Cuyo, Bosquín Ortega, Flavio Gauna, por Flavio Gauna, dedicado a Mónica Abraham. Se viene la 11ª edición del Día del Cantor Cuyano en Mendoza, con presencias entrañables. Las voces de Mendoza, San Juan y San Luis juntas en la Sala Mayor Mendocina, recordando al Mariano Ernesto Cacace. Viernes 21 de agosto a las 21 en el Teatro de Chile, 1184, esquina Espejo, frente a la Plaza Independencia, Mendoza.

Mariano en cada tonada de Jorge Sosa y Fabiana Cacace, por Fabiana Cacace, la hija de la tonada. Peña Cultural San Luis, bastión de la guitarra. Para celebrar el Día de San Luis e impulsar el proyecto de declaración de la provincia con la participación de Los Barbeito, dúo Oyarzábal Navarro y cómplices. Viernes 21 de agosto en el complejo Las Cascadas, Las Chacras, provincia de San Luis.

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1: Jarillero. Canción del Jarillero de Hilario Cuadros por los Barbeito. Y con esto estamos llegando al final de otro Patio Cuyano. Ya nos tenemos que ir y nos vamos, no sin antes agradecer a todos y cada una la presencia y el acompañamiento. Por eso a todos, que vivan, el Cogollo es para ustedes. Confirmamos que se sigue siendo cuyo en Buenos Aires, así que no hagan desaires, no nos dejen en espera. César Tapia en la gatera, se despiden hasta siempre. Pepo Ríos, Negro Fabio, Chino Cuenca y Pedernera.
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0: Muy, pero muy buenos días. Bienvenidos, bienvenidas a esta mañana de Aire de Campo. Aquí estamos iniciando nuestro programa habitual de cada sábado durante dos horas, durante 60 minutos. Vamos a hacer la primera hora. 120 serán los minutos que completaremos cuando lleguen las 9 de la mañana, cuando llegue Ale Gallo con todo su programa de sábados nacionales. Estamos atravesando una jornada donde en un ratito vamos a estar preguntando los datos del tiempo, donde me parece que la humedad supera ampliamente el 100%, me parece, por lo menos en piel, en cuerpo. Pero bueno, vamos a ir viendo y repasando todo el país para ver cómo comenzamos este fin de semana. Berenice Vieto está en los controles. Buen día, Bere. Está Mariana Antoñanza allí en los controles del canal de YouTube. Saludamos a nuestros compañeros aquí en la mesa de trabajo. El señor Numa, buen día, señor. ¿Cómo le va?
1: Muy bien, ¿qué tal, César? Buen día a todos. También los que nos están escuchando y siguiendo por radionacional.com.ar, en YouTube, en el canal de Radio Nacional. Y hasta las 9, Aire de Campo, sí. En esta mañana, con cielo cubierto, 13 grados de temperatura, y lo que debería empezar a medirse, como antes se llamaba, la sensación térmica, la sí, sensación de humedad.
0: Claro.
1: Ahora, ¿no? Como se siente uno. 89 el porcentaje, pero seguramente mucho más.
0: Sí.
1: Es
0: sí,
1: lo que uno siente. Sí. Y hoy está pronosticado lluvias durante toda la jornada, aisladas, leves, fuertes. Hay para elegir. Hay
0: para elegir, todo. Sí. Mientras que sean lluvia, va a tener todas sus variantes.
1: El menú completo hoy de
0: claro,
1: humedad.
0: Claro, te tenemos para ofrecer el menú completo, así que hoy puedes elegir en este sábado. Cristian Mira, ¿cómo le va? Buen día.
2: Buen día, César. Buen día, amigos, y a todos nuestros oyentes.
0: ¿Todo bien?
2: Muy bien, bueno, muy bien, muy
0: me alegro,
2: bien.
0: Me alegro. Me alegro que después los resultados de estudiantes siga con ese ánimo.
2: Sí, sí, sí. Me he ido con alguna preocupación del estadio, pero bueno.
0: Ah, fue a ver.
2: Sí, sí, sí. Fue. Sí.
0: Está muy bien. Sí, sí, bueno, sí, hay sí, que acompañar en las buenas y en las malas.
2: Sí, sí, sí. Y en las regulares. Pero claro, bueno. Daremos pelea en la semana, así que.
0: Bueno. Saludo al señor Esteban Fuente, que está un poquito mejor, más contento que
2: un poco más contento, ¿no?
3: ¿Cómo va? Buen día para
0: todos. ¿Bien?
3: Muy bien, muy bien.
0: Bueno.
3: Bien, ahora tenemos un equipo que va para adelante. Ah, habíamos arrancado.
0: Por fin.
3: Por fin. Habíamos arrancado por fin contra los paraguayos el martes.
0: Claro.
3: Con 1-0 abajo, sí, sorpresivo. Tuvieron que echarle a uno a los paraguayos para que podamos.
0: Se hizo echar el hombre.
3: Se hizo echar, sí. Qué de bueno, manera tonta, pero bueno. Pudimos dar vuelta al resultado.
0: Sí, ni hablar, ni hablar. Bueno, aquí estamos iniciando este día. Obviamente que la charla de inicio siempre quizás es futbolera desde ese lugar, por eso relajamos un poco para arrancar la mañana aquí en aire de campo. Muy bien, hoy tenemos mucha información para poder compartir con todos ustedes. Vamos a ir con todo lo que tiene que ver con el sector agroindustrial, con varios aspectos. Ha quedado un poco atrás toda la movilización de la rural, APRESID, bueno. Por lo menos esta semana bajamos un poquito la intensidad, pero vamos a hablar de varios temas. Vamos a dar las vías de comunicación. Hoy vamos a hacer entrega de la SADA Sofederal del mes de julio, así que en un ratito estaremos hablando con el señor Horacio Pampeano, el de Quemú, que fue el ganador de julio. Estaremos hablando en el día de hoy. También estaremos hablando de la tecnología aplicada en el campo, que tiene que ver con drones y todo el desarrollo que se viene plasmando, así que estaremos hablando de eso. Y también hablando un poco del clima, muchos se preguntan, ¿ya está el niño? No, bueno, las emergencias que han llegado en algunos casos, algunas ciudades como Vera en la provincia de Santa Fe, que parecen ya estar en alerta y en algunos casos también sacando la hacienda del campo, porque hay pisos que ya están saturados, una campaña que nunca termina, no sé, vamos a estar 31 de diciembre y cosechando maíz todavía, parece que eso es lo que va a suceder, y vamos a hablar de los seguros multirriesgo. Bueno, finalmente llegan, no llegan, lo vamos a debatir en un ratito nada más aquí en Aire de Campo. Pero antes, damos las vías de comunicación y también la pregunta del día de hoy para que todos puedan participar con el asadazo federal. Tenemos nuestro asadazo del mes de agosto. Tienen que participar, obviamente, mandándonos un mensaje.
1: Nuestro WhatsApp, donde recibimos sus mensajes precisamente, 11-3870-7485. Y también mensajes en el canal de YouTube. Allí a la derecha en YouTube está el chat y pueden participar también.
0: Exacto, y denle a la campanita, ¿sí? Se suscriben ahí al canal, así les llegan todas las notificaciones.
1: Por ahora gratis.
0: Por ahora, solamente por ahora. Bueno, mañana será otro día, diría. Bueno, la pregunta del día de hoy tiene que ver más con... Hay muchas celebraciones este fin de semana largo. Estamos en fin de semana largo.
1: Sí, claro.
0: Así que el lunes, obviamente, por el 17 de agosto.
1: Hablando del niño, mañana Día del Niño.
0: Mañana el Día del Niño también, exactamente. No sé si quiere contar algo de su niñez o no. El otro día me acordé de usted.
1: Ah, mira.
0: Esto de que hablamos de las mascotas, gatos, perros, todo más. ¿Usted ya tiene el DNI?
1: Salió el DNI en una
0: Salió ciudad, el DNI, ¿no? Claro. Cuando salió el DNI me acordé de jamón y queso.
1: Sí, miraron raro. Bueno, si yo voy a hacer el DNI, no voy a tener ningún problema. Si a mí me pusieron Numa en el DNI...
0: Claro.
1: Es cualquier cosa.
0: Claro. Cuando digo, le diga...
1: No me extraña, dice.
0: No le extraña.
1: Claro. Dividiendo de usted,
0: dice. Claro. Lo mínimo que podría pensar de usted.
1: Claro, sí.
0: Está muy bien.
1: Estamos tramitando.
0: Está tramitándolo. Está muy bien. No, digo, más allá de las infancias, que me parece que es... Ahora cambian, ¿no? Volvió a ser el Día del Niño.
1: Ah, sí, claro. Claro,
3: parece que sí.
0: Antes
2: la era de las infancias, ¿no?
0: Bueno, claro.
3: Ahora volvimos, el Día del Niño.
0: Infancia, vuelve el Día del Niño. Bueno, van y vienen. Basta que lo celebren, que la pasen bien. Eso es muy importante. Uh-huh. Bueno, si es Día del Niño, obviamente podemos abrir la temática, pero veía que este fin de semana cada vez hay más fiestas populares este fin de semana. Bueno, está lo de Vipora de Lázaro Caballero allí por su Formosa natal, con muchos artistas. Está el cumpleaños de la abuela María Luisa Paz de Carabajal en Santiago del Estero. Está también en Ruiz, partido creo que es de San Andrés de Giles, si no equivoco, San Andrés de Giles, Luján. Uh-huh. Ahí están las fiestas patronales y hacen, acá yo ya sé a quién les va a gustar cuando diga el término, el rojelazo.
2: El rojelazo.
1: Uy, estoy.
0: Está. Y no por Rogelio, ningún Rogelio, ¿no?
1: Claro. Y bienvenido si quiere venir.
0: Claro, si quiere venir, Rogelio. Invitamos, obviamente. No,
2: Rogelio. El rojelazo.
0: Sí, hacen un rogel gigante. Ahí se anotan varios. ¿Eh?
1: Miles y miles de capas.
0: de rogel.
2: Tapa bueno, el pueblo.
0: Claro, y sí. Claro. No, ni hablar. Para todo eso van para todos lados. Así que, bueno, hay muchas celebraciones este fin de semana. Hay que ver aquellas que se puedan realizar o no, viste, por el tema del clima. Que esto siempre lo que decimos es, cuando estés por salir para alguno de esos lugares, ten en cuenta, chequea las redes sociales, a veces se anuncia a último momento. Entonces, la pregunta es, si han participado de alguna fiesta popular o alguna celebración que les haya llamado la atención, que quizás no es una fiesta que se difunda tanto, pero es una fiesta popular. Y aprovechar también para difundir alguna que tengan en su lugar, ¿sí? Así que, bueno, por ahí viene la pregunta del día de hoy. Si quieren sumar algo por el Día de la Niñez, bienvenidos. Ahí están abiertos los teléfonos para que puedan participar. ¿Le parece bien que sea el Día del Niño, el Día de la Niñez, de las infancias? En ese gusto también. Uh-huh. ¿Les parece?
1: Me parece muy bien.
0: Bueno, ¿ha participado en alguna fiesta popular usted o no?
1: La fiesta del pan en Carué.
0: Oportunidad. Carué, claro.
1: Sí. Yo todo lo que tenga que ver con cocina, comidas.
0: Claro. Ah, bien.
1: Y todo lo que sea fiesta.
0: Claro.
1: Esa combinación.
0: Sí, sinónimos. Son sinónimos.
1: Sí, presente siempre.
0: Está muy bien.
1: Sí,
0: me gusta. Del pan en... Ah, claro, me hizo acordar de la harina, pero esa es acá en... Es en Rivas, el partido de Suipacha. Ajá. Ahí hacen la harina.
1: Un poco kilómetro.
0: ¿Usted, Cristian, participó alguna?
2: Uribe Larrea, hace unos años había una fiesta de...
0: El dulce de leche.
2: De la cerveza artesanal.
0: Sí, la picada y la cerveza.
2: Sí.
0: La picada y la cerveza.
2: Muy
0: Uribe.
2: Muy lindo.
3: En Uribe Larrea este año hicieron el asado más grande, creo que.
0: Claro.
3: Creo que había como...
0: Costillares.
3: Los costillares. Creo que fue en abril, mayo, pero impresionante. Sí. No me acuerdo la cantidad de kilos de carne, pero Es un pueblo gastronómico muy importante, Uribe Larrea.
0: Tremendo.
3: Muy cerca acá de Capital Federal.
2: Muy cerca de Capital Federal.
0: Y aparte
2: Federal.
0: Lo que ha crecido Uribe con respecto a la gente que emigró a esos lugares. Claro. Ya no había gente ahí, ¿no? Qué llamativo eso.
3: La pandemia.
0: La pandemia y además llamativo de gente que vive en los pueblos y que dice, el pensamiento es este, ¿no? De los pueblos, uy, me voy de acá, ya no queda nada. Sí. Ya no queda nadie, esto es un desierto. Y de repente se repobla el lugar, una repoblación con gente que huye de la ciudad. Es un fenómeno. Sí. Uribe es un ejemplo. Todos hablan de esto, lo gastronómico, todo de ir el fin de semana. Pero hay que vivir ahí. Hay que vivir durante toda la semana.
1: Claro.
0: Sí, sí. Y muchos dicen, está la famosa que parrilla que hoy le da mucha difusión, Rocco, un parrillero de ahí que hace todos los fines de semana y que gente que le reserva y va. Pero gente que se fue a vivir directamente a estos pueblos donde gente emigró, donde quedaron muchas casas. Bueno, lo arquitectónico que llama la atención a lo mejor que va a ser el fin de semana es hermoso, pero vivir durante todo el año ahí y encontrarte con no hay nada acá, me voy a la ciudad. Eso fue algo después de la drástica decisión de los trenes, ¿no?
3: Claro,
0: que para ramal que cierra, y eso hizo mucho dolor, hizo mucho daño en esos lugares.
3: Sí, sí. Exactamente. Larrea está muy cerca hoy de Cañuelas.
0: Sí.
3: Y Cañuelas se está convirtiendo también en una ciudad muy importante, también está muy cerca acá de la ciudad autónoma de Buenos Aires. Uh-huh. Pero están llegando muchas marcas. De comida rápida está la más importante.
0: Es cierto.
3: Después está la de las medialunas famosa, no quiero decir marcas por las dudas. Uh-huh. Llegó también un bar de café, uh-huh, muy importante. O sea, más allá de que es un pueblo, está cerquita de una ciudad, sí, muy importante que no se está convirtiendo en la ciudad autónoma de Buenos Aires, pero que están llegando marcas importantes que por lo menos... El que se va al pueblo y dice, no, acá no hay nada, no, haces 10 kilómetros y tenés...
1: Y hay un centro comercial importante.
3: Un centro comercial, sí, sí, tipo un shopping, o sea... Sí,
1: exacto, también.
3: Sí. Bueno, ya Cañuelas no sé si es un pueblo, es una ciudad grande ya.
0: Sí, ni hablar.
3: No sé si se puede comparar con otros pueblos de la provincia de Buenos Aires o de otras provincias.
0: ¿Del crecimiento decís vos?
3: Claro.
0: No, el crecimiento, claro, se ha ido dando exponencialmente, sí. Ahí hay decisiones también, acá, más allá de... Yo como no lidero ni me embandero con ningún partido político, pero hay decisiones que en algunos casos se toman desde intendencia y demás que benefician desde esos lugares. A ver, una decisión muy grande fue la del mercado agroganadero,
2: claro,
0: de
2: Cañuelas. Claro, sí.
0: A ver, esto hay que decirlo, por más que mucha gente dice no, porque esto, porque lo otro, todo lo que vos quieras. Pero vos hablás con la gente del mercado agroganadero de Cañuelas cuando... De otros lugares lo rechazaban, no, acá no vengan. Terminó en Cañuelas, terminó abriéndose, habilitándose en momentos récord. Gente, a ver, yo seguí todo el proceso, desde Liniers, donde se fueron, allá, y haber estado 3 o 4 veces antes que se inaugurara, y toda la gente te decía, no. La verdad que en el municipio de Cañuelas nos sacamos el sombrero porque habilitaciones, que impacto ambiental, un montón de cosas había que hacer y se pusieron a disposición siempre. Más allá de que después puedes tener una mirada, otra, sos productor, sos esto, bueno, pero lo que es, hay que decirlo, no hay que ocultarlo desde ese lugar. Y el mercado agroganadero de Cañuelas, para aquellos que no conocen, era el mercado de Hacienda de Liniers, aquí, durante más de 100 años en Liniers, que se trasladó allí, que hubo que levantarlo de cero, y que está pensado como, cuando se termine de plasmar, está pensado más que un pueblo.
3: Una mini ciudad, parece.
0: Una mini ciudad, claro, con, no me acuerdo las hectáreas ahora, pero con un barrio de 200 casas, con un hotel, el de la H, que tiene...
3: 5 estrellas.
0: Claro, 5 estrellas, una estación de servicio que ya está habilitada.
3: La exposición de Angus.
0: Claro, y las consignatarias que ya se empezaron a abrir sus lugares ahí alrededor, con 2 salas para recibir Hacienda, que se está utilizando por ahora por el ingreso que hay de cantidad, una sola ala, pero hay 2 salas para recibir animales. Es un desarrollo que se fue dando y eso también impacta, ¿no? Todo lo que genera. porque hay otros municipios también que han dado beneficios. Inclusive hay un municipio de la provincia de Buenos Aires, que Esteban Echeverría creo que es el que da impuesto cero hasta no sé qué
3: diez
0: tiempo.
3: Años, sí.
0: ¿10 años? Bueno, 10 años para que las industrias vayan a instalarse ahí también. Bueno, me parece que son decisiones que cada uno va tomando y eso termina impactando, ¿no?
2: Sí, hoy también con internet, con la mejora de las comunicaciones, el aumento del trabajo en casa, ¿no? Claro. Del llamado home office, que hay muchas empresas que lo permiten, después una vuelta de eso también ayuda. Pero es muy importante también para los pueblos que, bueno, vayan recibiendo gente de la ciudad. También pasa en zona norte con San Antonio de Areco, Carmen de Areco, hay gente de Exaltación de la Cruz.
0: Ahí hay una dicotomía, ¿viste?
2: Hay gente que dice que no.
0: Y hay gente que dice que no.
3: Iba a decir eso. Hay que ver si la gente del pueblo quiere recibir a la gente de la ciudad.
0: No, en algún momento dice, no encontramos gente que venga a trabajar. Todos se quejan que no hay trabajo, vengan acá a ver si no hay trabajo. Eso por un lado, se ha acostumbrado en muchos casos mal a la gente. Hoy por hoy también el tema del trabajo no es tan fácil, porque equiparar, mucho se habla del campo, quieren que vaya a trabajar al campo, pero no se pagan buenos sueldos. Esto es todo de uno recorrer. Uno va, se mueve y encuentra ahí y habla con los empleados, y estas son las realidades que se viven hoy en el campo. Pero por el otro lado, también los nuevos trabajos que han ido apareciendo, porque había mucha preocupación de, che, ya no hay trabajo de esto en el campo, pero van sustituyéndose trabajos, ¿no? Y hay mucha gente que dice, bueno, para ganar 10, me siento frente a una computadora, soy community manager o soy esto y gano el doble que lo que gano en el campo. Y contra esas realidades, estoy dando un ejemplo, sí, ¿no? Sí. Contra esas realidades no hay con qué darle. Y más lo que decís vos, Cris, hoy ese trabajo lo podés hacer desde cualquier lugar. Hoy sí se puede decir desde cualquier lugar, porque lo que hemos hablado de esto de Starlink y todo lo demás, eso te permite estar en cualquier lugar. Sí. Estás en Cañuela o en Uribe, lo estás haciendo, tenés que venir una vez, dos veces, te tomás una combi, no tenés que tener auto, te venís con algo, venís, cumplís y te volvés y estás en el medio del campo. Entonces es una realidad que la tecnología ha impuesto en un país que necesita mano de obra, porque necesitan puestos de trabajo. Cuando vos hablás, cuando vamos a las expos, vos hablás, hay gente que dice, che, no encuentro gente para tolvero, no encuentro gente para esto, para estar 10, 15, 20 días en el campo con una campaña.
3: Sí, recuerdo una empresa de maquinaria agrícola muy importante, Sembradora, que vive en un pueblo, la fábrica está instalada en un pueblo muy chico de Córdoba, sí. Dice, no puedo conseguir un ingeniero, porque vienen un mes, dos meses, y la vida acá es muy diferente a la que es en una ciudad. Y se me van, se van.
0: Y tenés conexión, y en los lugares que tenés
3: conectado,
0: que tenés ruta y todo lo demás.
3: Todo, pero
0: imaginate algunos pueblos de tierra.
3: Claro, aislado. O sea, era como una vida muy monótona, que por ahí la gente de la ciudad no está acostumbrada.
0: El impacto es fuertísimo.
3: En un pueblo, entonces,
0: siempre digo lo mismo, Esteban. Es más fácil irse a vivir del campo a la ciudad que la ciudad al campo. El impacto de haber vivido en la ciudad y llegar a las comunidades chicas, donde todo dependés de todo. Vos acá en la ciudad no dependés de nadie. ¿Vos querés movilizarte donde quieras?
3: Sí.
0: No tenés ningún problema. Ahora, vos estás en el pueblo y vos me tenés que llevarte bien conmigo, pues yo soy el docente de tu hijo, o soy el panadero, o soy... En algún momento, por más que tengas plata, por más que sea... Sí. Terminás dando vuelta en el mismo lugar. Si no te ayornás al pueblo y a la metodología del pueblo, el pueblo te expulsa, solo.
2: Claro. Ahora, igual, más allá de esto, hay un tema acá en la Argentina que venimos de años, décadas, de un sistema impositivo muy regresivo, en el caso del campo, castigado por las retenciones, más de 20 años de retenciones altas, que los ingresos que genera la actividad agropecuaria van a parar al Estado Nacional, es decir,
0: claro,
2: no quedan en los lugares donde se originan. Uh-huh. Y eso también podría cambiar un poco el perfil de la calidad de vida de esos lugares.
0: La coparticipación, o sea, ¿no? La famosa.
2: Claro, o sea, pero además, o sea, no solo el tema de la coparticipación, el hecho de que si no hubiera, si la plata quedara en esos lugares, bueno, habría más inversión en el interior. Y sumado a, o sea, no solo el caso de las retenciones, tenés también ingresos brutos, toda una escalada de impuestos, de una presión impositiva sobre la actividad privada, y que se concentra todo alrededor de Capital Federal y el Gran Buenos Aires. Bueno, 60-70% de la población argentina vive acá.
0: Sí, lo que pasa, Cris, ahí yo... A ver, esto es el ida y vuelta de generar el ida y vuelta, y está bueno porque gente dice, bueno, mañana cualquiera te va a decir, bueno, vos querés vivir de los impuestos que me pagás, listo, hacete cargo de los médicos, hacete cargo de los caminos rurales, yo te dejo, no me coparticipes más un... Digo, porque esto es hablado, está bueno el tema, esto es hablado con intendentes, con todo. Bueno, ok, vos querés todos los... vos querés que no querés pagar más impuestos, listo, te doy la independencia, no me aportes más al municipio, nada, ahora sí, hacete cargo del delegado y hacete cargo de los médicos, hacete cargo de los caminos rurales, hacete cargo de todo en líneas generales así, y no le pidas más nada ni a Nación, ni al municipio, ni a provincia. Entonces, hay pequeñas localidades que dicen, no, acá hay aporta el 50% y el otro 50% no podemos mantenernos. Entonces, por eso digo de la famosa... Acá lo que me parece, esto es una opinión personal, lo que parece que está mal en la Argentina es los extremos. Ni todo ni el nada. Entonces, cuando se aporta, viene migajas. Y cuando no se aporta, porque directamente no aportas nada porque no viene, y terminás perjudicando a todo e implosiona todo. Entonces, no logramos de que haya, no digo el 100% de impuestos que se pague, y si se pagara el 80%, el 90%, porque está conforme, que vuelva ese famoso 20% y demás cuando se coparticipa, porque la otra parte es para que una nación funcione en líneas generales. Ese es el punto. Si no, me parece que es fácil hacerlo. O sea, muchachos, no nadie más, saquemos la claro, nación. No,
3: pero hay una linda comparación es con Brasil.
2: Claro.
3: Porque vos vas a Brasil y hay infraestructura, tenés autopistas, no de dos manos, tenés de cinco manos.
0: Sí, sí.
3: No sé, hoy justamente en La Nación salió una nota de Mato Grosso, ¿no? Uh-huh. Que una de las principales regiones productivas, cómo creció tanto la producción, pero también cómo nació las ciudades. Vos vas a una ciudad común, Rivera o Preto, que estuve el año pasado, uh-huh, que está Grishow en esa ciudad, y es una ciudad que nació a partir del campo, y es una ciudad linda, o sea, claro, y tiene toda la conectividad, y tiene infraestructura, y vas a Londrina, donde está una empresa acá también de Argentina, y es otra ciudad que nació a partir de la producción agropecuaria, y es otra de las ciudades que más creció, y son, a ver, cuando vos las comparás con acá, que hay unos pueblos acá, digámoslo en serio, parecen fantasmas algunos, sí, pueblos, sí, sí, cuando vos entrás es frío, claro, y en Brasil es todo lo contrario,
0: claro.
3: Por eso está buena la comparación de acá, retenciones versus Brasil, que no hay retenciones, claro. Y cómo
2: y en otros países, inclusive Estados Unidos, te vas al medio oeste,
0: claro,
2: de Estados Unidos, Iowa, Missouri, todos esos estados están desarrollados los pueblos,
0: claro,
2: los lugares internos, claro. Es decir, la gente no se tiene que ir a Nueva York sí o sí porque, claro, o a Chicago porque no hace otra cosa. Es cierto.
0: El famoso federalismo, ¿no?
2: Tenés, claro, tenés mucha vida. Sí, es cierto. Si tenés, no sé, 20 años y si querés ir a los boliches todos los fines de semana, bueno, sí, en esos lugares, claro, encontrás. En, claro, los pueblos encontrás menos. Pero hay buena calidad de vida en las ciudades.
0: Yo me parece que todo lo que vaya con lo impositivo y todo lo demás está perfecto. Si lo mal utilizás, por más que tenga retenciones menos 10, el problema es de la mala utilización y la mala distribución de eso. ¿Para qué se utiliza? Pues si eso lo utilizás para otras cosas, por más que te ponga retenciones cero, diga, mañana te bajo las retenciones y lo que ingrese se va para otra cosa, no está federalizado. Para mí hay una buena administración, más allá del 10, 20% cero, Hay productores que dicen, yo pagaría 50% de retenciones, pero si eso vuelve, ¿para qué? Porque también hay que hablar sinceramente. Es una hipocresía aquellos que dicen, che, que vuelva la plata. ¿Para qué la pagas si querés que vuelva? No va a volver toda. Eso es una hipocresía muy grande. Productor que dice, che, que vuelva todo lo que pagamos. ¿Para qué la pagás? Invertilo. Ahora tampoco lo invertís. No vas a pagar, pero no lo invertís tampoco. Esa es la hipocresía, gente, del argentino. Eso es verdaderamente porque mañana, si no pudieran pagar nada, no pagan nada, ahora la querés toda para vos. Ese es el gran debate de lo que hacen. No, yo lo produzco. Bueno, listo, hacete cargo de todo lo demás. Ahora, también vivís en una sociedad en la cual tenés que coparticipar. Si no, toda la querés como tu pensamiento. Yo no quiero que todos sean hinchas de un cuadro, sino es como que vos lo querés hacer. Como varios intendentes que dicen, llegan y dicen, no, esto lo voy a hacer de esta manera. Pero porque a vos te gusta, pero tenés una población a la cual estás representando. Si no, mañana tenés que decir, no, yo soy el intendente, el presidente, y quiero que todos sean de tal equipo. Todo. No, paren, estás administrando un lugar. Digo, pero eso que vos pagás, eso que vos tenés una responsabilidad contributiva, me parece que hay alguien que administra para que lo pueda dosificar en las cosas que vos tengas para hacer. El gran problema es que de todo ese 100% que vos pagás, no vuelve, vuelve cada vez menos y lo expone a toda la sociedad y a los productores. Y esa es la bronca, porque el productor, en otros tiempos, vos ibas y le pedías una vaquillona para cosas, tomá, te la regalaba. ¿Querés? Aportaba leche para cosas. Oye, el productor dice, no, si me tengo las retenciones, tengo esto, ya no puedo aportar para la escuela, para esto, ya me cuesta un montón. Entonces se fue achicando todo eso. El lado de la participación en líneas generales que va sucediendo. Bueno, aquí llegamos.
3: Lo que provocó la fiesta, sí, de la Cristian Mira.
2: Hablábamos de... De las fiestas.
0: Hablábamos de la fiesta. Bueno, esa era la idea.
2: Nos pusimos serios.
1: El Rogel más grande del mundo. Y qué
0: Rogelazo y todo lo demás. Bueno, fiestas populares que hayan visitado, si les ha gustado, si no, si les gustaría ir alguna en particular, me parece que está bueno.
3: Para que yo meto el chivo de la fiesta de la galleta de piso en Saladillo.
0: Ah, de la galleta de piso, claro.
2: Bueno. De la galleta de piso.
3: La galleta de piso.
0: Explíquele, porque.
3: Porque se dice que en Saladillo arrancó. Es una galleta. Media redonda,
0: la
3: grande.
0: Galleta collera se llama. Pues,
3: claro, tiene tostadito abajo y después todo como miga, pero son galletas grandes. Obviamente, ahora en Saladillo hay chiquitas también, hay de todos tamaños, pero se dice que se creó en Saladillo, ¿no?
0: De esas, claro, le dicen de piso porque el horno de material que es se hace en el piso, estás en el piso, por eso. Y le fueron buscando variantes porque ahí está la galleta de campo, está.
3: Claro, esta es.
0: Tienen que buscar, sí, una.
2: Claro, 2.0.
0: Claro.
3: No, 3.0. Bueno, y el fin de semana pasado estuvo la fiesta del buñuelo en Del Carril, pueblo de Saladillo, del partido de Saladillo. Pero bueno, estaba fijándome que hay otra fiesta del buñuelo en otra
0: Navarro.
3: Ciudad, en Navarro.
0: En Navarro está la del buñuelo, sí, también. La de la tortita negra en Las Marianas, eso es partido de Navarro también. Otro pueblito chiquito.
1: Hablando
0: chiquito.
1: De Suipacha, se viene la de la mermelada ahora en comienzos de septiembre.
0: ¿En serio?
1: También fiesta. Mirá, de la mermelada. Sí.
2: Claro. Bueno, la del dulce de leche en Cañuelas.
0: Claro, también. Sí, claro. Esa en noviembre. Sí. Hay muchas. Y el crecimiento que se ha dado de
2: la
0: fiesta.
2: De chancho con pelo, no sé y dónde.
0: Desapareció.
2: San desapareció.
0: Andrés de Giles.
1: Se hace después de la mermelada.
0: Claro.
1: Se combinan las dos.
3: No, pero ¿cómo? ¿Chancho con pelo era?
0: Sí. Chancho asado con pelo.
2: Chancho asado con pelo.
0: Así era el nombre. ¿Sí? Se la llevó puesta, las grillas se la llevaron puesta esa. Sí. Se suspendieron 2 años por el caso y se tuvo que erradicar. La estaban queriendo porque ahora San Andrés de Giles ya le ganó mucho lo del salame más largo, ¿viste?
3: Ah,
0: que
3: claro.
0: Ahora
2: sí,
0: ganó,
2: hay una controversia.
0: Claro.
3: Hay una disputa, ¿no? Con Tandil.
2: Sí, sí, con Tandil.
0: Pará, hay otro, Oncativo, me parece.
2: Oncativo, sí.
0: Me parece
2: sí,
0: que
2: sí,
0: hay un
2: sí.
0: Triángulo ahí de disputa, como el triángulo de las Bermudas.
2: Geopolítico.
0: Geopolítico, sí.
2: Geopolítico.
0: Pará,
1: conflicto entre salames.
0: Claro, claro. Le vamos a buscar. Sería geogastronómico.
2: Claro.
0: Geopolítico. Sí, sí. Claro, claro, claro.
1: Sí,
0: ahí,
1: sí,
0: las
1: sí,
0: provincias. Sí. Bueno, en realidad, la provincia de Buenos Aires tiene dos. Hay Tandil y San Andrés de Giles.
1: Sí, sí, sí. Cero. En raíz del estrecho de Hormuz.
0: Claro.
2: No.
1: Una cosa. Salame.
2: Porque en San Andrés de Giles lograron superar el tamaño del salame que habían elaborado en Tandil. Y ahora en Tandil dicen que se preparan para superar el de San Andrés de Quilmes.
1: Sí, lo tomaron como una provocación.
2: Sí, claro, sí.
1: Vienen a tocar los intereses de la ciudad, ¿no?
0: Sí. 500 metros por ahí fue el de este año. Bueno, pero se van, si es una, si es algo gastronómico, cultural, está bueno. Pero no lo dejen afuera a un cativo, porque ya los veo, también, ya estoy viendo de acá, que no, y a nosotros nos están dejando afuera.
1: Por
0: no.
1: Acá, etcétera.
0: Pero bueno, hay que elaborar. Bueno, 7 de la mañana, 32 minutos. En un ratito ya empezamos a girar con los principales temas del día de hoy, pero antes, vías de comunicación para participar de las asadas.

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0: 7 de la mañana, 38 minutos. Aquí estamos en este aire de campo compartiendo toda la información del sector agroindustrial, escuchando al señor Lázaro Caballero, que está allí por su Formosa natal, con Ivípora, su quinta edición de este festival, que han visitado muchos músicos e inclusive estuvo ayer llegando la Sole, llegó para celebrar, seguramente hoy y mañana tendrá la visita de muchos más. Vías de comunicación y algunos mensajitos, Numa.
1: 11-3870-7485 es nuestro WhatsApp. También gente que se está sumando al canal de YouTube. Un panadero, Onis, fue el que produjo la galleta de piso en Saladillo, ganando un premio importante en Italia. En la fiesta se consume ahuecando y se rellena con carne, cerdo, chorizo, etcétera.
2: Mirá vos.
1: ¿Tendrá Esteban la receta precisa de la galleta de piso? Mirá vos.
0: Bueno.
1: Buen día, gente de campo. Soy Gladys, Noemí Álvarez de Villa del Parque. Los escucho siempre mientras trabajo. Yo siempre participaba en el Prado de Montevideo en todos los juegos de mi niñez. Me gustaría participar por el asado y, por supuesto, lo estás haciendo. Buen día, ¿cómo están todos? Acá preparando todo para salir a trabajar. Así se levanta un país. Unos buenos mates y la energía positiva, siempre escuchando su programa, Antonio desde Chaco.
0: Muy bien, chaqueño, así se hace, ¿eh? Bien, ahí, tomando unos mates y arrancando. Hay que enfrentar el día con todo. Nuestro asadazo federal tiene obviamente una pregunta en el día de hoy, ya que hay tantas festividades. Si hay alguna que quisieras participar, si participaste, contanos tu experiencia a estas vías de comunicación.
1: 11-3870-7485, nuestro WhatsApp, y también en el canal de YouTube de Radio Nacional AM870.
0: Exacto, asadazo federal que se fue en el mes de julio, que pedimos las disculpas del caso la semana pasada, pero teníamos un vagón cargado de información y que obviamente lo pasamos para el día de hoy. Y fue el ganador, un pampeano de Quemú Quemú, el señor Horacio Raúl Lucero, que está del otro lado. Horacio, ¿cómo le va? Buen día. César Tapia y todo el equipo, lo saludamos.
3: Buen día, muy bien, muy bien.
0: Bueno, me alegro, me alegro. ¿Usted nacido ahí en Quemú Quemú?
3: No. Mira, yo soy nacido en La Pampa, pero en la localidad de Rucanelo.
0: Rucanelo, mira, nunca había escuchado Rucanelo. ¿Está muy lejos de ahí?
3: Más o menos unos 130 kilómetros al sur.
0: Al sur, muy bien, muy bien. Bueno, recibió la noticia, tenemos que terminar de contactar para la carnicería para que se haga del asado, pero bueno, va a poder compartir un lindo asado. ¿Cortes preferido para el asado?
3: ¿Corte preferido?
0: Sí.
3: Sí, mirá, nosotros somos 7 acá nomás en la familia.
0: Son bastante. ¿Y qué le gusta? ¿Un vacío? ¿Una costilla? ¿Qué le gusta?
3: Una costillita voy a traerme, sí.
0: Claro, claro, bueno. Hay que ir por ese lado entonces para que se celebre un rico asado. ¿Y de carne vacuna o en el último tiempo han diversificado un poco, comen un poco de todo?
3: No, todo vacuno.
0: Todo vacuno, muy bien.
3: Sí.
0: Está muy bien.
4: ¿Lo hace usted, Horacio?
3: ¿Sí?
4: ¿Lo hace usted el asado?
3: El asado sí, lo hago yo y todo a parrilla y en el suelo, a leña.
0: Otro bueno. Que lo hace al piso.
1: Asados de piso.
3: Bien a lo criollo.
2: A lo criollo, apa.
0: Bien camperito, dijo Foti.
3: Bien podiante.
4: ¿Pone claro. Chapa? ¿Una chapa o en el suelo directamente?
3: ¿Cómo?
4: ¿Pone alguna chapa en el suelo o lo hace directamente?
3: No, directamente en la tierra del juego y ponemos la parrilla y el asadito arriba.
2: Qué grande. Apurar el fuego nunca, ¿no? Apurar el fuego nunca.
3: No. La chapita es para cuando uno vio que anda en movimiento en otra cosa o algo así, o hay viento o eso, ¿vio?
2: Claro.
3: Nada más, pero al final no.
4: Bueno, ¿al asador lo hace o...? ¿O parrilla?
3: No, la parrilla.
0: Parrilla. Ahí tienen buena leña, tienen caldén, tienen buena leña. ¿Hay alguna preferida?
3: Acá la leña que se usa acá en Quemú Quemú es el olmo.
0: El olmo, bien, bien. ¿Y esa hace buena brasa?
3: Sí, muy buena brasa, sí.
0: Claro, cuando te hace buena brasa.
3: Y hace muy buena torta, la escolta también.
0: Ah, claro.
3: Sí.
0: Lo del asado
3: ya
0: mucho.
3: Viene todo de allá de Rucanelo, La Pampa.
0: Claro. Muchos lo del asado tienen sus técnicas, todo lo demás, pero algo primordial para el asado tiene que ver si hace buena brasa, si no renegás un montón. Sí. Tenés leña, renegás.
4: Y si hay viento, te consume la brasa.
3: Sí.
4: Por eso la chapa.
3: Sí.
0: Bueno, ¿con quién lo va a compartir el asado? ¿Con la familia, no?
3: Sí, con la familia.
0: Está muy bien.
3: Tengo dos chicas, dos señoras conocidas que van a la iglesia, ¿viste?
0: Ajá.
3: Y el otro día, el sábado pasado, me dice una, dice, Horacio, dice, ¿vos te ganaste un asado? Dice, en Radio Nacional, dice, porque yo la escucho.
0: Ah, mirá.
3: La escuché, sí, le digo, yo hace años le digo que le mando mensajes.
0: Claro.
3: A Sonia le digo, a Sonia Ferrari.
0: Claro.
1: En la trasnoche.
3: ¿Viste? Claro. Va a la radio, ¿viste?
0: Sí, la trasnoche.
3: Sí. Así que agarré y le escribí a Sonia y que le mandara saludos a las chicas. Está el más contenta, las chicas. De...
0: Sí. Claro, ahí sí.
3: Lo que pasa es que uno la escucha siempre en Radio Nacional, ¿viste?
0: Claro.
3: Como nosotros la tenemos acá en Santa Rosa.
0: Claro. Llega muy bien por ahí.
3: A la mañana escuchamos la radio de ustedes y después a la tarde escuchamos algo de acá, de La Pampa.
0: Está muy bien. Hay que informarse también con los programas de ahí, ni hablar.
3: Sí.
0: Claro, muy bien. Bueno, Horacio, después vamos a seguir en contacto, así ya podemos hacer esa transferencia a la carnicería que usted diga y entonces pasa a retirar el asado, ¿le parece?
3: Ajá.
0: Así que quedamos en contacto. Un abrazo grande y que disfrute y gracias por mandar el mensaje, ¿eh?
3: ¿Cómo es tu nombre?
0: César. Sí.
3: ¿César?
0: Sí, César Tapia.
3: ¿Tapia?
0: Exactamente. No pago cuenta a esta hora, lo único. ¿Sí?
3: Ah.
0: Bueno, un abrazo grande, que tenga buen día.
3: Así que yo cuando vos me das llamar para que yo lo retire.
0: Claro, exactamente. Sí. Después ya, ya lo coordinamos y usted lo pasa a retirar por la carnicería.
3: Bueno, querido. Bueno, muy bien, César.
0: Un abrazo grande. Que tenga buen día.
3: Igualmente para ustedes, che, que la pasen bien. Muchas gracias.
0: Chau, gracias. Horacio, Raúl Lucero, el ganador de este asadazo del mes de julio, ¿no? Ahora todos están participando por el mes de agosto.
1: Sí, claro, y envían sus mensajes, como hizo él mismo, al 11-38-70-74-85. Y están llegando muchos mensajes en esta primera hora de Aire de Campo.
0: Muy bien, aproveche ahora mientras nos metemos en los principales temas para hablar.
1: Se comunicó Javi. Hola,
0: gente. Dice?
1: Muy buen día. La disputa entre Tandil y otra localidad por el salame más largo está, pero el que tiene el mejor sabor está acá en Mercedes, en Buenos Aires.
0: Ay, empezaron a aparecer. Te dije.
1: Empezó esto, no se para más. Ahora viene el 12 de septiembre, la fiesta nacional del salame.
0: Quintero.
1: Y a la fiesta más rara que he ido fue la fiesta del chorizo seco. Bueno,
0: Comodoro Pi.
1: Maravilloso.
0: Embragado. Se hace este fin de semana también.
1: Las tiene anotadas todas. Es una agenda impresionante.
0: No, desde 2004 recorriendo fiesta popular, imagínate, claro. Si no tengo la agenda.
1: Conoce.
0: Comodoro Pi tiene este fin de semana. Ahí y no es de los tribunales.
2: No.
0: Aviso por las dudas, a veces aparecen entre los tribunales Comodoro Pi.
2: Se puede ir en libertad, aclaremos.
0: Claro,
2: por ahí hay gente que dice, no, Comodoro Pi no voy.
0: Imagínate mañana a la mañana te levantás, a las 8 o 9, ponés la casa y dices, cola en Comodoro Pi para la fiesta del chorizo seco. No, muchachos, era el partido de Bragado.
1: Los jurados ahí son muy importantes, ¿no?
0: Sí.
1: Se toman
0: sí.
1: muy en serio eso.
0: Sí,
1: quiero
0: sí.
1: participar por el asadazo.
0: Sí.
1: Los escucho en Paso de los Libres Corrientes. Soy José Ruiz. Aquí nuestro Festival del Guiso. Atrae mucha gente de zona sur, este de la provincia.
0: Qué bueno el guiso.
1: Felicitaciones.
0: ¿No? Está la del guiso carrero también.
1: Uh-huh.
0: Sí.
1: En La Puna, en Casa Bindo, la fiesta del toreo y la vincha, que es hoy, dice Ariel.
0: Toreo de la vincha.
1: Sí.
0: El toreo de la vincha, donde el torero, o sea, no se maltrata al animal, solamente que el torero tiene que cansarlo al toro y después sacarle la vincha, que tiene monedas de plata, y la ofrenda a la Virgen que se le hace.
1: Está muy bien. Participo por el asado. Franco Morales, muchas gracias.
0: ¿Vos sabés que ese toreo? Perdón que me quedo con eso.
4: ¿Dónde
0: vos
4: era?
0: Vas a Casabindo, Jujuy.
1: Sí.
0: Jujuy. Vos vas y dices, ¿dónde es la fiesta? Ahí está la gente y vos no ves el toreo porque se hace en un pozo.
5: Vos vas y te sentás arriba, al costadito, y sí, el toreo es de abajo. Entonces vos mirás el casamiento y está la gente, pero no ves la fiesta. Entonces abajo, en un hueco.
1: Soy Eli, escuchándolos, muy buen programa, y 20 años estando presente en la Marcha de los Bombos. Sí. Encuentro cultural con la emoción a flor de piel. Participo por el Asadazo en Santiago del Estero, en el patio del Indio Froilán, con su esposa la Tere. Fue el 19 de julio.
5: La Tere Castronovo. Bueno, la Marcha de los Bombos se ha diseminado en muchos lugares. Se hace en Santiago, obviamente, con Eduardo Misoguchi, que fue el original, el que la creó. Pero ahora esa es trasladada a muchos lugares, inclusive Moreno está preparando la Marcha de los Bombos. Ajá. Acá, en varios lugares se ha hecho.
1: Claro, sí, claro. Sí. Quiero participar, sí, por el asado, no me pierdo las fiestas de la zona, soy Antonio, Helen también, Aire de Campo, buen día César y equipo, feliz Día de la Virgen, bendecido programa, hermoso. Gracias también a Juan, que se comunica, nos manda saludos desde muy temprano, quiero participar por el asado. Los escucho por LRA 25, Radio Nacional Tartagal.
5: Muy bien.
1: Y también participa por el asadazo desde ya, ¿eh? 11-38-70-7485 es nuestro WhatsApp.
5: Exactamente. Aquellos que se van sumando, recuerden, asadazo federal que entregamos. Ustedes participan todos los sábados. Fin de agosto, juntamos todos los que participaron. Quién es el ganador o la ganadora, nos comunicamos, como lo hemos hecho en el día de hoy. Nos dicen en qué carnicería compran ustedes. Pedimos los datos para hacer la transferencia y ustedes van y retiran el asado. Este es el asadazo, el premio, el obsequio que nosotros tratamos de compartir con todos ustedes por seguirnos y acompañarnos en cada mañana de sábado. Temas de la semana. Hablábamos del clima recién. Bueno, el impacto que se está dando en algunas zonas, inclusive en algunas regiones del país, quizás van apareciendo estas recomendaciones. Hablábamos fines de semanas atrás, donde en Corrientes ya se hablaba de estas sugerencias que se están dando, este mapeo, que se pastoree en los más bajos para resguardar las lomas, lo más alto, por la crecida o por lo que por lo menos se avizora como el niño que se vendría. Bueno, Vera, en la provincia de Santa Fe, que hay algunas personas que y algunos productores que ya parece que están llevando hacienda, pero en algunos lugares ya está un poco saturado y están vendiendo, mal vendiendo, obviamente, porque si tenés que vender hacienda que no está preparada para la venta, después va y obviamente oferta-demanda, se paga muy por debajo esos precios, pero que está generando ese impacto, y también en la campaña de grano, ¿no? En la campaña que el otro día hablábamos, que la Bolsa de Cereales hablaba de un retraso de puntos porcentuales, que le llama la bolsa, de 11 puntos, hablábamos la semana pasada, y ahora hablaba de entre 14 y 22 puntos. Es increíble, una campaña de maíz que viene muy retrasada.
2: Sí, sí. Prácticamente ya, bueno, el mes que viene comienza el nuevo ciclo. Uh-huh. Y también, César, esta semana el nuevo presidente de Carvap, Pablo Ginestet, bueno, reclamó a los gobiernos municipales en la provincia, sí, de Buenos Aires, también a la provincia de Buenos Aires, acelerar medidas para prepararse por posible aumento de lluvias a partir de septiembre, octubre, como se espera, a raíz del evento del Niño,
5: sí,
2: ¿no?
5: Sí.
2: Bueno, que acá lo venimos mencionando desde hace tiempo, para tratar, para mitigar posibles daños de inundaciones, anegamientos, que tanto en los pueblos como en la actividad productiva puede ser bastante delicado, sobre todo, sí, en las zonas bajas, ¿no?
5: Claro, totalmente.
4: Sí, y justamente hablabas de Vera, al norte de la provincia de Santa Fe.
5: Sí.
4: El gobierno de Santa Fe lanzó una plataforma, uh-huh, que conecta los campos que tienen mayor oferta y que tienen lugar para guardar esa hacienda, ¿no? Es
5: claro,
4: como una plataforma que, uh-huh, se conecta entre productores para que el productor este que esté no malvenda esa hacienda, uh-huh, que necesita sacar porque está inundado o lo que fuese, lo puede llevar a otro sector de otro campo que tiene, sobre todo, oferta forrajera, que es lo principal, ¿no?
5: Claro.
4: Y que no está inundado. Así que sí, algunos gobiernos empiezan a ver que este fenómeno del Niño puede impactar más que otros años, y ya empiezan a tomar medidas preventivas.
5: Claro, claro. No, porque después tenés que salir a dar emergencias, salir a dar lo que se pueda prever. Insistimos siempre, ¿no? Cuando llegan efectos que tienen un impacto muy fuerte cada medida. Lo que pasa es que esas medidas que vos tomes, el impacto puede ser menor ante esa situación. Lo que sí uno piensa hacia adelante, y con respecto a la ganadería, venía tan bien, venía recuperándose tanto, y lo que a muchos se apunta, que tiene que ver con el stock ganadero, ¿no? Que tanto se viene hablando, que no se puede recuperar ese stock, que se perdieron 10 millones de cabezas, digo, en líneas generales, y hoy con una ganadería que está repuntando, mucha gente generando vientres, todo lo demás, para recuperar ese stock ganadero, y ahora que se frene con esta situación, porque siempre decimos lo que genera la ganadería, ¿no? No es como la agricultura u otra producción, que lo interrumpís y sembrás de acá 6 meses y restableces algo que te puede impactar. El tema de la ganadería, interrumpís un ciclo y después volver a ponerlo en marcha, eso es muy complicado.
4: Sí, sí, porque más allá de hoy, la hacienda tiene un valor muy, muy alto, ya sea vaca, vaquillona, lo que fuese, es una inversión muy alta, y además necesitas aguada, alambres, instalaciones, sí. La agricultura es una inversión a 6 meses, como decías, hay contratistas que si querés te siembran, te cosechan, te pulverizan, obviamente tenés que pagar, pero o sea no es que vos tenés que hacer todo o disponer de maquinaria.
5: No, tenés que levantar un teléfono. Nada, y listo.
4: Claro.
5: Si querés, y hay claro. Gente que lo hace.
4: O si querés lo podés decir propio, lo arrendás una campaña para recuperarte y después volvés. O sea,
5: no hay fabricantes de animales. No es que apretás un botón y mañana todavía 10, 100 vacas.
4: Todavía no. ¿Eh? Y a propósito de eso, empieza a crecer el stock de búfalos.
5: Claro, exactamente.
4: Una noticia interesante porque es una especie que viene creciendo, sobre todo en el norte del país, porque tiene aptitudes que son más propensas a lo que es el calor intenso y sobre todo a la humedad,
5: sí.
4: Que por ahí el rodeo vacuno es más propenso a enfermarse, bueno, el rodeo bubalino es más resistente, y entonces empieza a crecer en zonas que son más, no tan típicas ganaderas, como es Formosa, norte de Chaco, y todo lo que es un poquito de Misiones y Corrientes. Ya el stock bubalino supera las 200.000 cabezas, y hablan de una carne diferente a la vacuna, pero que es interesante también para poder comer. No sé si los oyentes lo van a meter en su parrilla del asadazo nuestro, pero
5: yo no
4: es
5: sé
4: una
5: si
4: carne que,
5: claro,
4: obviamente mucho más barata, ¿no? Más accesible que lo que es la vacuna.
5: Claro. Nosotros, en líneas generales, porque en el campo se come lo que hay, ¿no? Acá no sea. Pero digo, si uno abre el mercado, es de comprar, es como, por ejemplo, cuando vas a la verdulería y decís, dame esa manzana. No, pero esta es más chiquita y es más deliciosa. No, pero esa es grande, brillante, mirá qué lindo. Hasta inclusive las mismas frutas le han sumado, hasta las lustran algunas, para que vos las veas y consumimos eso. Con respecto a la carne de búfalo es una carne más oscura. Si vos vas a la carnicería y la ves, decís, no, esa carne está fea. A mí dame la rosadita, que es carne de ternera, que dicen, no existe más la carne de ternera. Le ponen el título para que vos vayas y el carnicero, y en líneas generales se compra desde ese lugar. Entonces, lo de búfalo, más allá de lo que sea delicioso, lo que hablan también muchos es que es mucho más magra, mucho más nutritiva de ese lado, tiene una carne más blanca, pero digo, le va a costar entrar en un mercado de consumo a la vista que se pueda dar, por lo menos aquí en la Argentina, me parece.
2: Claro, no, por ahí más... pero es bueno que haya más alternativas, ¿no?
5: Sí, claro.
2: A disposición, ¿no?
4: Sí, claro, por ahí sí. más regional, porque
5: claro,
4: más para el norte,
5: claro,
4: no, claro, yo no lo veo acá en la... En Cava, gente comiendo carne de búfalo.
2: Pero están haciendo cosas gourmet también. Sí.
5: Claro.
2: Con carne de búfalo.
5: Sí. Bueno, cuando tanto se ha hablado del guayu, todo lo demás, ¿no? Creo que son algunas cosas puntuales que
4: sí, guayu es la raza vacuna, que la carne es la más valiosa, ¿no? Son animales de 700 kilos. Que acá en Argentina hay varios productores que la hacen. Pero bueno, no llega masivamente a las góndolas de los argentinos, sino claro, que se consume en el exterior y a veces algunos exportan y algunos la venden acá, pero bueno, es un precio un poquito más alto que lo que es como solemos consumir los argentinos todos los días.
5: Vamos a ver cómo viene la semana que viene el tema de noticias. Esta semana cuando preparamos la preproducción con los compañeros, siempre tiramos los temas principales, y por eso ha quedado un poco más rezagada lo de la nota, pero vamos a ver si podemos hablar con María Silva, la encantadora de Búfalo, ¿no?
4: Estuve en la rural.
5: Ah, claro.
4: Tengo un video
5: claro.
4: Muy bueno. ¿Eh? Tengo un video, sí, en medio de la pista, sí, ella domando un búfalo, llevando, claro, como tipo caballo, lo iba, claro, en medio de la pista de Palermo, claro, claro, impresionante. Claro.
5: Tremendo, tremendo.
2: Bravo, porque tienen mal carácter los búfalos.
4: No, son tanto. Son mansos.
2: Ah, ¿sí? Sí. Bueno, ahora sí, vienen más un poco,
4: se calmaron. Ellos los amansan, pero la verdad que... A ver si tengo... Bueno, si la sacamos la semana que viene, claro, lo muestro.
5: Sí. Un centro de genética. Bueno, lo de María es... Porque ella es chiquitita, es bajita, y arriba del búfalo parece una niña. Y la verdad que hace un tiempo ha llamado mucho la atención. Ah, claro, cuando iba entrando ahí a la...
4: Claro, acá le estoy mostrando el video de Silva sobre el búfalo, porque... A ver, solamente un solo expositor de búfalos, claro, en la rural de Palermo, que era la cabaña de
5: María
4: Silva.
5: Claro, porque es un centro de genética. Ella, claro, lo que no hacen es criar en rodeo para consumo, ¿sí? Lo que hace es centro de inseminación para, de alguna manera, reproducir quienes compren, obviamente, para tener en su campo. Pero no vas a ver búfalos en cualquier parte de la República Argentina, porque si bien se alimentan en los campos comunes, después necesitan esos espacios de que tengan lagunas y que tengan lugares donde se puedan movilizar. Así que lo vamos a agendar para la semana que viene, para poder hablar también de esta producción. Ese es el top de las 8 de la mañana. Cumplimos con las noticias y ya volvemos para la última hora que tenemos por delante de este Aire de Campo.
6: 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Alerta por nevadas. El aviso de color naranja afecta a la cordillera de Mendoza y otro amarillo a Neuquén. Las autoridades manifestaron su preocupación por la posibilidad de mortandad del ganado bovino y ya hay más de 3.000 camiones varados. Y recomendaron mantener la calma, evitar salir del hogar y, en caso de circular, solicitaron hacerlo solo en vehículos aptos con una pala a bordo y equipados para transitar sobre hielo y nieve. El gobierno de Neuquén a todo esto se prepara para iniciar una nueva etapa de asistencia con unos 400 millones de pesos para ampliar el acompañamiento a unas 1.400 familias rurales agrupadas en 70 organizaciones. Terremoto en Indonesia. El movimiento telúrico tuvo una magnitud de 7,7 grados en la escala de Richter en las costas del país asiático y dejó 38 muertos y unas 2.000 personas que tuvieron que abandonar la zona ante peligro de derrumbe. Hay alerta de tsunami. El estado del tránsito con Ernesto Arriaga.
7: A partir de las 9 de la mañana va a quedar habilitado el paso Carranza Moré de Villa Angostura a Hornos, a Chile, en la ruta 231 y también que se llega por la 40. Por favor, acatar las órdenes de Gendarmería Nacional. El paso Cristo Redentor y el paso Pehuenche Mendoza siguen cerrados para todo tipo de vehículos por nevadas.
6: El tiempo. En Las Ovejas, Neuquén, donde nos escuchás por M670 kHz y FM 103.3, cielo mayormente nublado, la térmica 1,5 grados, humedad 79%, en tanto en Buenos Aires y alrededores, mal tiempo, lluvias hasta mañana a la madrugada, semana también lluviosa en la mitad y muy nublado, casi no vamos a ver el sol todavía a los porteños. Ahora cubierto, la máxima 15, mañana 18, el lunes feriado también 15, ahora 13 grados y medio, humedad 88%. 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

0: 8 de la mañana, 5 minutos, aquí estamos en este sábado 15 de agosto de 2026 con este aire de campo hasta las 9 de la mañana con estas vías de comunicación.
1: Nuestro WhatsApp 11-3870-7485, también canal de YouTube de Radio Nacional AM870.
0: Muy bien, recordemos que estamos con el Asadazo Federal, ustedes pueden participar en el día de hoy. Si hay alguna fiesta popular que conocen, algún evento que quieran sugerir, alguna zona para que agendemos. Y además, también para que todos ustedes nos vayan contando de estos lugares, participás. Es la consigna del día de hoy. Y si querés sumar, obviamente, por el Día de la Niñez. Recién escuchaba que algunos hablaban de los juegos. Bueno, en varios colegios han hecho propuestas de los niños que puedan hacer los juegos que antes se hacían. Jugar a la payana, un jugar de esas cuestiones, de largar un poco el celu o los nuevos juegos, pero para que se pueda compartir más los niños, ¿no?
1: Claro, y tomar un rato en los recreos, claro. Reivindicar aquellos Total. Juegos que involucran un poco el movimiento, las manos, uh-huh. El compartir y no estar solo uno con una pantalla, sino Totalmente. Estar con otros.
0: Bueno, usted tiene una sugerencia para darnos.
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0: 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Van a mostrar la tecnología, equipos, soluciones para producir más y trabajar mejor. 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
1: En el WhatsApp nos llegan mensajes de Esther de La Plata. Buen día, aire de campo. Los saludo todos los sábados. Dejo mis últimos números para participar. Soy Juan Manuel de Catamarca. Los escucho todas las mañanas y también quiero participar por el asadazo. Gracias también a Michelle de Albardón, de San Juan. Tengo una pequeña chacra para consumo personal y para venta de algo de verduras, como papas, acelgas, lechugas, habas, zanahorias. Los escucho siempre. Los felicito, ¿eh? Realmente, sin quedarme corto, son un gran equipo que la tienen re clara. Jorge, desde Albardón, San Juan.
0: Muy bien, gracias. Sí, me acuerdo siempre de Albardón, de ir hablando de fiestas. Siempre me relaciono a la fiesta. De ir a la Fiesta Nacional del Sol, otra de las grandes fiestas que tiene San Juan.
1: Una ciudad, su fiesta.
0: Su fiesta. Ahí estamos. Sí, porque empiezan a bajar. Viste, en motivo de la fiesta popular, hay un momento que cada uno, más allá de tener su representante, empiezan a bajar con su carroza. Hay un día a la tarde que dicen, mirá, ya vienen los del Verdón. Ah, bueno, ya vienen. Claro, cada uno de esos lugares.
1: Ahí estamos.
0: Y también otra de las grandes fiestas que fui, que me encantó, fue la de la difunta Correa. De la cabalgata de la difunta Correa. La verdad es increíble. Para los creyentes es tremendo llegar hasta ahí, hasta el santuario de la difunta Correa, ver la gente que lleva sus mini casas que han pedido y que se ha cumplido, y después llevarla ahí alrededor. No, es increíble, increíble.
2: Mucha gente, ¿no?
0: Es increíble. la cantidad de gente que va. ¿Saben qué? Hasta he encontrado al señor Chiqui Tapia, que es de San Juan.
2: Sí, va
0: muchas veces ahí. Sí. Es más, ha ido a agradecer también a la misma difunta Correa en su momento. Bueno, vamos a hablar de la tecnología aplicada en el sector agropecuario que sin duda está ayudando al productor para ser mucho más eficiente, y esa tecnología se va diseminando a lo largo y a lo ancho de nuestro país y aplicada desde diferentes lugares. Y lo vamos a hablar a este tema con Matías Fernández Coller, que es jefe de investigación y desarrollo de Bitcom Agro, que tiene que ver con uno quizás de los desarrollos más fuertes que se ha dado en el último tiempo, con un avance exponencial en muy corto plazo, que tiene que ver con los drones. Matías, ¿cómo estás? Buen día, César Tapia y todo el equipo de Aire de Campo, te saludamos.
2: Buen día, ¿cómo estás? Muchas gracias, César, por el espacio y bueno, un saludo a todos los madrugadores.
0: Bueno, gracias por estar del otro lado. Bueno, Matías, a ver, contanos este desarrollo y el rol de los drones que han llegado aquí a nuestro país, obviamente al mundo, pero digo, han llegado a la Argentina y han generado un impacto muy fuerte en muy corto plazo y que han ayudado a esa transformación del agro, ¿no?
2: Bueno, sí, es una sorpresa para nosotros, inclusive el nivel de aceptación y adopción que tienen en este momento los drones en el agro. Si querés te cuento que sí. Hace 3 años había solamente 100 drones volando en Argentina y este año se proyecta vender 3.000 entre todos los distribuidores de drones de Argentina.
0: Tremendo. Eso es un impacto, un potencial el desarrollo que se da y el avance está totalmente ligado a la productividad del campo en diferentes cuestiones. ¿Para qué se utilizan en líneas generales?
2: Buenísimo. Sí, ahora cuando estamos hablando de drones, estamos hablando casi exclusivamente de los drones de la línea agrícola. Uh-huh. Que bueno, se divide en dos. Por un lado están los drones de monitoreo. Sí. Los drones de monitoreo son drones que se usan para sacar fotos, imágenes de cámara y de sensores de cultivo para luego procesar y utilizar la información. Y por otro lado se está hablando de los drones aplicadores, que en este momento estamos contando con el portfolio de los T-55, T-70P, T-100 y T-100 Dual, que son drones que aplican una gota. Nosotros decimos que no vendemos drones, sino que vendemos gotas. Vendemos la aplicación. Uh-huh. ¿Por qué decimos eso? Porque hoy una de las grandes bondades, o la gran bondad que tiene el drone en el agro argentino, es que puede llevar una gota al cultivo de forma muy eficiente y con gran calidad, incluso en condiciones donde no puede entrar un mosquito. Por ejemplo, cuando hay falta de piso, claro. Que es un escenario que va a ser muy común este año. Este año claro. Se da el fenómeno del Super del Niño uh-huh. en Argentina. Así que es muy probable que muchos productores no tengan acceso a maquinaria o que los aviones estén totalmente sobrepasados. Y hay muchas aplicaciones que van a estar tan comprometidas que la gran herramienta que llega justo en este momento es la adopción del dron.
0: Claro. Te hago una más y ya abro acá con los compañeros. Tan específico es lo que vos hablás, tan fino es la agricultura de precisión que tanto se habla hoy por hoy, que ustedes lo miden hasta en gotas. A veces se hacían aplicaciones, bueno, podés hacer una o dos aplicaciones, ver cómo se viene rigiendo y todo lo demás, pero digo, hoy es tan fino lo que hay que aplicar por los costos y todo lo demás que ustedes lo miden en gota, inclusive si vuela a 3 o 4 metros de altura, hasta eso se rige, ¿no?
2: Correcto. Bueno, el dron sí, se utilizan ciertos parámetros uh-huh. para cada aplicación, que en líneas generales son bastante parejos, o sea, sí. En líneas generales para casi cualquier aplicación, se usa a la misma velocidad, a la misma altura, se habla de 4 metros, se habla de 50 kilómetros por hora, se habla de 8 metros de ancho de labor, pero bueno, hay gente que ya tiene mucho trabajo probado y evidencia empírica, y bueno, nosotros ese trabajo lo estamos haciendo con APRESID, tenemos un convenio con APRESID para generar información y poder difundirse al mercado, y se utilizan esos parámetros para hacer aplicaciones de calidad y de alta eficiencia. Claro. Y ahí, si me permitís, uh-huh. en lo que es agricultura de precisión, siempre se habla de la precisión geoespacial, digamos.
0: Sí.
2: Cuando hablamos de los drones de monitoreos, el drone de monitoreo lo que hace es relevar un dato sobre un punto específico y lo geoposiciona, le da una coordenada, una latitud claro. y una...
0: ¿Una referencia?
2: Una coordenada.
0: Una coordenada, claro.
2: Sí, una latitud y una longitud, eso, uh-huh. exactamente. Y entonces esa información, o sea, esa maleza que después queda referenciada, esa información se la lleva al dron aplicador o sí. a un mosquito aplicador uh-huh. y esa maleza luego va a ser aplicada dirigidamente, selectivamente. Claro. Entonces, eso se habla de la agricultura de precisión. Lo mismo se usa para las sembradoras y para pulverizadoras de precisión, y yo creo que hoy el argentino está adoptando esa tecnología cada vez más rápido, que hace 15 años recién estaba empezando, pero bueno, todavía queda un largo camino para recorrer. Y en esta Argentina de 2023 para adelante, que ya el negocio financiero deja de ser la salvación para muchas producciones, te diría que casi exclusivamente todos los productores de Argentina tienen que pensar en producir más eficiente. ¿Qué es más eficiente? Más con menos. O sea, hoy los números no dan para que te salgan las finanzas, hay que ser realmente muy eficiente. Y en ese contexto, la otra agricultura de precisión, que la nombro yo, digamos, no existe otro lado, es la del dron. ¿Por qué la del dron? Porque tiene precisión en la ventana de aplicación. ¿Cómo en la ventana de aplicaciones? Bueno, capaz que ahora estamos justo en una campaña donde el trigo puede estar comprometido con un hongo que es Fusarium.
0: Claro.
2: Y demorarse en entrar al lote varios días puede significar perder varios kilos, varios quintales de cosecha. Y si tengo que esperar a que venga el avión o a que pueda entrar el mosquito, que capaz también está comprometido, otra vez la palabra, comprometido con otro cliente más importante o que viene primero, entonces inefectiblemente me voy a perder esa cosecha o esa parte de la cosecha.
0: Claro.
2: Entonces el dron, que puede entrar igual y puede viajar por ruta a 80 kilómetros por hora en la camioneta, ¿no?, con un acoplado, que se monta en un lugar en media hora, que no necesita 3.000 litros de agua para aplicar, entra a ser para mí una agricultura de precisión en lo que es temporal. Y te quiero contar un caso que viene justamente a mostrar eso. Hay un productor que adquirió el dron recientemente, de unos distribuidores nuestros que están en Pergamino, los chicos de Alca. El cliente se llama Lucio, de la zona de Pergamino.
0: Sí.
2: Que bueno, además de ser productor, es agrónomo.
0: Mira.
2: Y una de las cosas que más le gusta a los agrónomos es ensayar. Hay información, pero siempre la información cambia de campo a campo. Y ahora él dice, bueno, yo me levanto, me hago el mate, necesito a alguien que me ayude, porque se aplica de a dos. Necesito a alguien que me ayude. Y digo, bueno, voy a hacer una tirada con más fertilizante o menos fertilizante, o voy a hacer una tirada acá con una dosis un poquito más grande y listo. Y lo hace, y lo puede hacer en media mañana y ya terminó la prueba, digamos.
0: Claro.
2: Cosa que antes tendrías que negociar con él que te viene a trabajar, que te dé media hora más para hacer lo que vos querés hacer y normalmente no se puede hacer.
3: Matías, ¿cómo estás? Buen día. Cristian, mira, te saluda. ¿Cómo están evolucionando los drones que se usan para aplicaciones en cuanto a la capacidad de carga que tienen?
2: Esa pregunta es muy buena y es un poco el diagnóstico que nos invita a hacer de JIE a nosotros. En los últimos años la capacidad de carga creció un montón. La realidad es que pasamos de los primeros drones tenían 10 litros o 10 kilos más bien, después 20, 30, hace dos años salieron los 40 o 50 con una capacidad de 50 litros y 50 kilos. Y hace un año salieron los T70 y T100 con una capacidad de 100 kilos o 150 litros, el más grande. Ahora, ¿la capacidad es todo? No. La capacidad operativa es lo más importante en el drone, que es la capacidad de hacer hectáreas en menos tiempo. Hablamos de esa eficiencia de hacer más con menos. Hoy, a pesar de tener un tanque de 100 litros, el T100 normalmente no se usa la máxima capacidad justamente para conseguir mayor cantidad de hectáreas en la misma cantidad de tiempo volado. Así que hoy lo que estamos viendo con el equipo de desarrollo de JI, que nos usan nosotros y a nuestros clientes de referencia para entender qué se necesita en el agro argentino, nos invitan a preguntar, che, ¿cómo te imaginas el dron perfecto para Argentina, el dron del futuro? Y nos imaginamos un dron que pueda llegar a una buena capacidad de kilos, pero que se traduzca más en hectáreas por hora.
4: Matías, ¿cómo va? Te saluda Esteban Fuentes. Y con respecto a la autonomía,
2: ¿autonomía en qué sentido te refieres?
4: ¿Cuánto dura una batería de o el vuelo del dron, ¿cuánto, no sé, para hacer 100 hectáreas, cuánto tarda?
2: Ok. Bueno, al estar volando y no estar en contacto con el suelo, el dron gasta mucha energía en mantenerse a flote. Entonces la autonomía depende muchísimo de la cantidad de peso que estemos poniendo al dron, o lo es distinto, la cantidad de dosis. Si yo trabajo con 8 litros por hectárea de caldo de cultivo, o 12 litros por hectárea de caldo de cultivo, de obligación, entonces el peso es distinto. Para 4 hectáreas significa 32 o 48, una diferencia enorme. Ahora, ¿por qué digo esto? Bueno, la mayor cantidad de aplicaciones de herbicidas, insecticidas y fungicidas en el agro argentino con dron se están haciendo bajo una práctica que se llama ultra bajo volumen, que es trabajar con este tipo de dosis. Normalmente en el mosquito se trabaja con 50 o 60. Uh-huh. Ya hay gente que está reduciendo justamente por la aceptación del ultra bajo volumen.
0: Claro, claro. Sí.
2: No, termina. Iba a terminar, perdón, disculpa, quiero cerrar la idea con que, bueno, con ese tipo de caldos en el trabajo volumen, hoy se está haciendo una batería de 10 minutos, depende de cada dron, porque cada dron está preparado para algo distinto, pero en promedio podemos decir que se hacen 5 hectáreas por batería.
0: Claro, claro. La última que te hago, Matías, sí. Con respecto a los drones, acá estamos hablando mucho de aplicaciones sobre cultivos, pero tienen múltiples usos. Un dron, inclusive hasta gente que está bañando en rodeos con los mismos drones y demás, se utilizan para muchas actividades. El gran desafío en el último tiempo se ha acortado esto de la adquisición de un dron, que en su momento se ha hablado mucho de las personas autorizadas a manejar los drones en los diferentes lugares. Porque pasamos de tener un dron, de sacar fotos, de hacer imágenes, para hablar en líneas generales, a una herramienta de trabajo y tener en ciertos lugares esta cantidad de drones volando en el aire, ¿no? Hasta ese cuidado que hay que tener.
2: Correcto. Bueno, esas 5 hectáreas por batería que te decía antes, uh-huh, que se hacen en 10 minutos, son 30 hectáreas por hora.
0: Claro.
2: Hace 2 generaciones atrás, o sea, hace 2 años atrás, uh-huh, los drones hacían de a 10, 13 hectáreas por hora. 13 contra 30.
0: Claro.
2: ¿Saben cuánto salía el dron de hace 2 generaciones atrás? Lo mismo que el de ahora.
0: Claro.
2: Es decir, hubo un salto tecnológico totalmente, uh-huh, disruptivo dentro de una tecnología que ya es disruptiva de por sí.
0: Claro.
2: Y básicamente la hectárea aplicada se abarató casi por 3, uh-huh, o sea, entre 2 y 3 veces.
0: Claro.
2: El costo, digamos.
0: Claro.
2: Entonces, ahora se están empezando a utilizar en un montón de usos más. Uh-huh. Antes el dron se usaba para cosas realmente más específicas o cultivos, uh-huh, de altísimo valor.
0: Claro.
2: Ahora se usa mucho más en extensivo. Uh-huh. Pero sí, también hay usos rarísimos. Hay en heladería, es cierto, que se está probando ahora para bañar rodeos.
0: Claro.
2: Con protectores de mosca a la fruta o mosca a la fruta de mosca y garrapatas.
0: Sí. Claro.
2: Y bueno, también en cultivos industriales para la mosca a la fruta, que también es una aplicación muy específica.
0: Claro.
2: Y también lo he visto, porque el dron no solo tiene capacidad de aplicar, sino que también se le saca el tanque líquido, se le pone el tanque de sólidos, uh-huh, y puede dispersar sólidos. Se está usando ahora para cebos, semillas, fertilizantes. Y lo he visto también hasta para darle de comer a los pescados en rotaciones de arroz con pacú.
0: Claro, claro.
2: Está realmente raro.
0: Sí, sí, sí.
4: Matías, te hago la última. El productor que compra un dron, ¿tiene que tener alguna autorización especial, algún curso para manejar el dron?
2: Bueno, es una muy buena pregunta. Hubo un cambio, se está regulando la normativa, y para usar el dron, propiamente dicho, antes había una categoría para lo que es este tipo de aeronaves, que en función del peso, a partir de cierto nivel, se tenía que conseguir un carnet de ANAC, emitido por cualquiera de las uh-huh. entidades que puede certificar para ANAC. Eso se desreguló en la última versión y hoy todo el trabajo rural, o sea, sigue estando vigente que para trabajar con aeronaves de alto calibre o alto peso se requiere carnet de ANAC, pero no en zonas rurales. O sea, en zonas rurales y de noche se puede trabajar, pero con la posibilidad de que cada provincia regule por sobre esa ley, o sea, más restrictivo que esa ley. Con lo cual, hoy en la provincia de Entre Ríos se hizo un ajuste y, bueno, se exige un carnet de aplicador que está validado por la provincia y después en las otras provincias, Buenos Aires, Córdoba, La Pampa, que son las que más avanzaron también, y Santa Fe, que han definido algo, definieron que no hace falta en esa provincia, pero sí es importante hacer una declaración jurada y contar con un carnet de certificado de calidad de aplicación, digamos.
0: Claro, totalmente.
2: Pero no es un carnet de alerta.
0: Claro. Matías, te agradecemos mucho este contacto con Aire de Campo, seguiremos muy de cerca porque son tecnologías que el productor está adaptando, inclusive van llegando algunos mensajes a medida que vamos avanzando con la entrevista y que también es esa adopción que a lo mejor el productor le cuesta un poco más ir adoptando, son cambios exponenciales y obviamente que muy de a poco y teniendo las herramientas y el conocimiento y la información las puede ir adoptando más fácilmente. Un abrazo grande y buen fin de semana.
2: Un abrazo grande y muchas gracias por el espacio y espero que disfruten el fin de largo.
0: Gracias. Matías Fernández Kosher, jefe de investigación y desarrollo de Bitcom Agro aquí en este Aire de Campo del día de hoy. Lo que especificaba y lo que le preguntaba a Esteban, yo lo que le decía, a lo mejor no entendió la pregunta y la formulé de una mala manera, es que si pasamos de 100 a 3.000, ¿cómo es que hoy alguien tiene que regular eso? Porque si hay 3.000 drones dando vuelta, ¿cómo es que mañana pueden ser 6.000 y quién autoriza todo eso? Entonces, no es un elemento de la fotito, el chiquito. Hoy tenés drones muy grandes y que están ocupando el espacio aéreo como se hace, como se habla habitualmente. Entonces esos son puntos en el cual esta es una pregunta que recién lo de Esteban decía, bueno, ¿quién puede adquirirlo? Lo que yo le preguntaba es ¿quién regula eso? Porque ¿cuánto se está hablando de aeroaplicaciones hoy por hoy y cualquiera lo puede manejar? Esa es mi pregunta. O sea, por un lado estás diciendo que pones límite de cómo se aplica en lo urbano, todo lo demás, y por otro lado le das que puede, entre comillas, adquirir cualquiera un dron y movilizarlo. Bueno, esta es la dicotomía y los principales debates que hay que dar principalmente ante estas situaciones. 8 de la mañana, 28 minutos, vamos rápidamente que tenemos mensajitos, los queremos leer a ustedes.
1: 11-38-70-7485 es nuestro WhatsApp. Antonio de Villa Santa Rosa, Córdoba. Los escucho todos los sábados, hermoso programa. Quiero participar por el asado, éxitos. Buen día, hermoso programa, quiero participar por el sorteo y el asado. Soy de Capitán Sarmiento, provincia de Buenos Aires, cuna de la bandera bonaerense. En el mes de agosto se realiza la fiesta de la pastafrola.
0: ¿Dónde?
1: Capitán Sarmiento. Capitán Sarmiento. Silvia nos escribe y nos informa al respecto. Soy Emilio desde Colón, Entre Ríos. Los escucho aquí y quiero también participar por el asado. También participa Marcelo desde Pergamino, que está preparándose para San Cayetano también. Nos escribe Marcelo de San Andrés de Giles, despertando con ustedes. En mi pueblo tenemos la fiesta del salame más largo y del chancho de asado con pelo. Sí. Justo el domingo pasado se hizo la del salame.
0: Sí.
1: Con éxito rotundo, más de 30.000 personas pasando por la fiesta y por la puerta de mi casa.
0: Voy
1: por...
0: Es una queja eso.
1: Lo pone con una carita feliz.
0: Bueno. Un día, es solamente un día.
1: Claro, sí, vos convidando por ahí. Gracias, Marcelo, por tu mensaje. Rosa también desde Jujuy, me alegran mucho las fiestas de la zona, esta noche también tenemos recital, me anoto por el asado, saludos cordiales, que que tengan un gran fin de semana. Lindo programa, saludos desde El Triunfo, partido de Lincoln, participamos por el asado también. Carlos, desde Las Flores, soy puestero por Matear y estoy en vivo escuchando el programa. Gracias también a Marcelo, a Ana desde Entre Ríos, quiero participar desde Victoria precisamente por el asado. Jorge de Zárate, quiero participar, son los mejores maestros en este fin de semana. Un abrazo grande.
0: Bueno, parate ahí que se me pasaron varias fiestas de largo. La de la bandera bonaerense, vos sabés que ayer me anoticié,
1: sí,
0: que está prohibido izar ahora en las escuelas la bandera argentina y bonaerense juntas en un mástil.
1: Ah, en un mismo mástil.
0: Las escuelas ahora tienen que hacer otro mástil si querés subir la bandera bonaerense.
1: Ah, mira vos. Está bien.
0: Pero es irrisorio.
1: Claro.
0: ¿Qué tengo que tener? ¿Tres mástiles?
1: Tres
0: si quiero...
1: mástiles. Sí. Una arriba de la otra. ¿O cuál va arriba, cuál va otra? No.
0: No, claro. La Argentina siempre va arriba, pero claro, podés poner la argentina y la bonaerense justo. ¿Cuál es el problema? ¿Qué estamos haciendo algo que podría derrumbarse el mundo si se izan las dos banderas juntas?
1: Es para elegir a más alumnos para izar la bandera.
0: Claro.
1: Ves que lo hice uno solo, hay que elegir a dos.
0: Ahora, bueno, se me pasaron otras fiestas que estaba mencionando ahí. Repáseme así hablamos de la fiesta, porque si no pasamos los mensajes y no hablamos de la fiesta, tenemos que hacer hincapié en la fiesta. Para eso utilizamos los espacios.
1: A ver si uno le dice a César una ciudad, él dice la fiesta.
0: Claro, claro, exactamente.
1: Es un
0: buen concurso.
1: Es Zárate.
0: Es claro, un buen punto, sí. El tango y el folclore. Zárate sabe que es la capital del tango, no sé por qué. Sí. Ah, ¿viste?
1: Sí, pero vos
0: pasás, vas al puente y dice, Zárate, capital del tango.
1: Sí.
0: Pero vos sabés que en cada restaurante es una metodología hermosa, cultural.
1: A ver.
0: ¿Qué hacen? Contratan los restaurantes para que las bandas o agrupaciones de tango durante el sábado o el fin de semana recorran los restaurantes y te toquen dos o tres tanguitos.
1: Ah, está bien.
0: Como algo que te agregan cultural. Van, tocan dos o tres tanguitos y se van a otro restaurante y a otro. Lo pueden hacer en varias ciudades a eso.
1: Tango itinerante.
0: Claro.
3: Sí. Un corte y una quebrada.
0: Claro. Jujuy, me había quedado Jujuy.

0: carrozas, con todos los estudiantes arman la carroza para que sacar la mejor carroza.
1: Hay como un filtro,
0: sí,
1: eso para que sí, vayan las mejores.
0: No, pero aparte una carroza inmensa, colectivos, todo, pero wow, con iluminación. Un día que fui, hicieron una carroza sobre un colectivo del año 1950 y pico, sí, y tenía alrededor de 1000 bombitas de luces.
1: ¡Ah, oh, qué lindo!
0: Todo iluminado adentro. Todo, no, increíble. La verdad que Jujuy, la fiesta de los estudiantes, es muy, pero muy, pero muy linda.
1: Jáuregui, soy Jorge.
0: José María. No, José María Jáuregui. ¿Qué se llama el pueblo?
1: Sí, sí. Ah, pensé la fiesta de
0: no, María. No, sí, claro. El pueblo se llama José
1: sí,
0: María Jáuregui.
1: Correcto, San Martín de los Andes. Acá Martín nos escribe desde la misma ciudad. Quiero participar por el asado, trabajo de sereno. Muy lindo el programa, San Martín de los Andes.
0: Para que primero voy a decirle a los futboleros. Sí. José María Jáuregui, equipo de fútbol.
2: Ya me mataste.
1: José María Jáuregui.
2: River.
0: No, Flandria.
2: Flandria.
0: Flandria, claro. José no, María, José bien, María Jáuregui es ahí. Sí. Hay un polo industrial que ahora sí, está en pausa. Fácil. Un día lo fui a conocer. Es increíble.
2: Sí,
0: ¿eh?
2: sí.
0: No. Eso es increíble lo sí, que sí, hay, lo que hay ahí. Que ahora está muy, muy. Pero antes era muy fuerte. Hilandería, de todo ahí.
2: Sí,
0: ¿eh?
2: sí.
0: Qué bárbaro.
2: No, muy, no, tremendo. Lindo.
0: Bueno, 8 de la mañana, 35. Volvemos en un ratito, Numa, por ahí. ¿Te parece?
1: Sí, me parece
0: con
1: bien.
0: Todas las fiestas en el día de hoy que nos vayan sugiriendo. Pausa, la última que tenemos aquí en el Aire de Campo de hoy. Y ya volvemos.
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7: Dice la antigua leyenda que a Jujuy siempre se vuelve. Si en el cuenco de las manos agua del río se bebe, ¿qué propiedades tan brujas trae el río en su corriente, que caminando al olvido al amor retorna siempre? O tal vez no sea el río, sino mis ganas de ver las que me llevan y traen a tu provincia celeste.

0: Parezco el Negro González Oro cantando.
1: Tampoco.
0: No, pero son temas lindos de Jujuy. Brunito Arias ha hecho este hermoso discazo. Así que cuando quieras recorrer el país con su fiesta, cuando vas, buscate la música del lugar que te ayuda. Vos imaginate en el auto ahora entrando a Jujuy y escuchando a Bruno y escuchando la temática y contándote el paisaje de esos lugares. El placer es mucho, mucho más grande. 8 de la mañana, 41 minutos. Ya vamos a la nota del día de hoy. Quiero saludar muy fuertemente a Juan Pablo Pereda y a toda la gente que está por allí, por los pagos de las Toscas, allí en la estancia, en Labradores del Llano, que es la... ¿Saben qué es la número uno, el registro número uno de Bradford que ha tenido en su momento? Y que hoy lo está restableciendo esa cabaña que alguna vez tuvo a familiares, como el abuelo Antonio, trabajando allí. Así que, bueno, están escuchando. Dice que está el día escuchando mientras mateamos. Dice, nublado y frío, mucha humedad y niebla. Me parece que es un nivel general, ¿no? El clima que ha dado Numa hoy.
2: Sí, claro, y ahora se registran también neblinas y nieblas durante esta mañana a las 8:42 en la zona centro del país, precisamente en Córdoba, en casi la totalidad de la provincia también, si nos vamos más al norte, en Tucumán, en Santiago del Estero, en la provincia de Chaco. Amanece el sábado con
0: neblinas. Que no es poco, sí. Amanece que no es poco.
2: Y encima, con mucha niebla.
0: Bueno, hablando de Córdoba, nos vamos a ir para la provincia de Córdoba para hablar de uno de los temas de la semana también, porque la noticia es, bueno, el seguro multirriesgo. Cuando hablamos de seguro multirriesgo como ley de humedales, como ley de tierras, son títulos que me llevan indefectiblemente al 2011, 2013, aquel tiempo donde empezaban a aparecer los proyectos después de la 125, los pedidos del sector agroindustrial que empezaban a desarrollarse y que en estos tiempos, o en este periodo de tiempo, han dicho, siempre se mencionaba, es muy difícil aplicar el seguro multirriesgo. ¿Por qué? Porque el productor se tiene que hacer cargo, o es muy costoso. Si no es mitad y mitad, mitad Estado, mitad empresas aseguradoras, es muy difícil poder desarrollarlo. Bueno, en las últimas horas hablábamos, la provincia de Entre Ríos había hecho un avance con respecto a el maíz, pero que en las últimas horas parece que la provincia de Córdoba ha dado por lo menos este seguro multirriesgo para una cierta cantidad de productores que fueron compensados y que tiene que ver con una prueba piloto para asegurar un total de 500.000 hectáreas de soja y maíz que se van replicando. Vamos a hablarlo con Vanessa Padullés, quien es productora rural y también presidenta de Coninagro Córdoba. Vanessa, ¿cómo estás? Aquí César Tapia y todo el equipo de Aire de Campo, te saludamos.
3: Hola César, hola a todos, ¿cómo están? Buen día.
0: Buen día, buen día.
3: Una mañana gris, muy gris, como varias de estas mañanas.
0: Sí, la verdad que sí, viene aplicándose a lo largo y a lo ancho del país. Bueno, Vanessa, a ver, Córdoba es una provincia que sin dudas con respecto a innovaciones en líneas generales ha tomado punta, ¿no? Mucho se ha hablado de el desarrollo, de esta concientización de la producción desde muchos aspectos, y ahora con este seguro multirriesgo que se ha dado, ¿cómo ha impactado a ustedes a los productores? ¿Esta es una prueba piloto? ¿Cómo lo vienen desarrollando?
3: Bueno, sí, César, el seguro hacía rato que se viene charlando desde hace varios años con la misma introducción que vos hiciste. Después en Córdoba lo que tenemos primero y le da fortaleza a todas estas situaciones que después se pueden desarrollar es el Fideicomiso para el Desarrollo Agropecuario, creado por allá en el 2018, 19, puesto por ley. Entonces el 96, casi 98% del inmobiliario rural de los productores está afectado a este fideicomiso, y desde allí los fondos sí o sí tienen que volver en infraestructura o servicios a los productores. Y en eso estamos involucrados con la mesa de enlace en su gestión, propuesta de proyectos y demás. con el gobierno de la provincia. Claro. Se empezó a tratar allí lo del seguro multirriesgo, entonces eso fue lo que garantizó tener los fondos bases, que esto es lo difícil, ¿no?, en este tipo de seguros. Al ser amplia la cobertura, claro, la prima también es excesiva. Son muchos los requisitos de las reaseguradoras internacionales, de las compañías. No, nada es cuestión caprichosa, obviamente.
0: Claro.
3: Y bueno, para poder solventar un seguro de este tipo y poder concientizar también al productor de los beneficios, porque todos seguramente tomamos seguro, es bastante amplio el universo, pero no existía un multirriesgo. Uh-huh. Entonces, con ese aporte del Estado, se empezó con una prueba piloto, acotando el universo a los productores que aplicábamos BPA, como para ver para dónde se rumbeaba el asunto primero. Uh-huh. Y cuáles iban a ser los requisitos para aplicar. Creemos, obviamente, que como toda prueba piloto, siempre después uno se queda con que es gusto a poco y también se va como tallando la piedra para ir dándole forma. Este año va a tener algunos cambios que ya empezamos a hablar. Lo que uh-huh. ustedes han escuchado hace unos días uh-huh. es la entrega de los primeros resarcimientos a productores que fueron afectados de una sequía en diciembre y enero.
0: Claro.
3: Pero bueno, tiene muchos puntos interesantes, como por ejemplo la agilidad de que no tiene que estar declarada la emergencia, que lleva todos unos pasos burocráticos más lentos o más difíciles.
0: Claro.
3: Bueno, y una serie de medidas que hay que tratar de mejorar para que no queden solamente beneficiados los productores pequeños y con poco monto, uh-huh. porque la afectación debía ser por la integralidad del CUIT.
0: Claro.
3: Entonces, bueno, hay cosas que cambiar, pero obviamente el primer paso está dado y con mucho resultado.
1: Total. Vanessa, ¿cómo va? Te saluda Esteban Fuentes. Para entender bien, hoy el productor, ¿qué tipo de seguro tiene en general y qué aporta este seguro multirriesgo, no?
3: Sí, bueno, hay productores en forma particular tomamos generalmente granizo, claro. que es, todos los seguros son costosos, y entonces si tenemos, fundamentalmente si uno tiene la producción concentrada, generalmente cuando el riesgo no, la adversidad no se puede moderar por la diversidad geográfica, y la probabilidad de que te ocurran los hechos, seguramente hay muchos productores que tomamos seguros es generalmente de granizo solamente. Uh-huh. Y gran parte de los productores no hay como una concientización de la importancia de tener un seguro, ¿no? Y después lloramos sobre la leche derramada. Uh-huh. Lo que pasa que también estamos acobardados y el bolsillo siempre es el mismo.
0: Claro.
1: Y este multirriesgo suma a lo que es sequía, inundaciones.
3: Sí, el multirriesgo cubre sequía, heladas, granizo, inundaciones, exceso de lluvia, viento, uh-huh. e incendios. Entonces es bastante más completo.
0: Y hablando de vientos, perdón, Cris, hablando de vientos, que el otro día, bueno, en este receso que hay, hubo, claro, varios maíces que han sido volteados en esto que el retraso que hablábamos,
4: Cris. Claro. Uh-huh. Vanessa, ¿cómo estás? Cristian, mira, te saluda.
3: Hola, Cristian, buen día.
4: ¿Cómo estás? Vanessa, ustedes, o sea, para este seguro multirriesgo toman los fondos del fideicomiso.
3: Sí.
4: ¿Tienen pensado en un futuro ampliarlo para captar fondos de otros orígenes, del exterior, sí, del mercado de capitales? ¿Está esta posibilidad o todavía, o eventualmente más adelante, el Estado Nacional, no sé, el sistema financiero? ¿Es posible esto?
3: Sí, mira, justamente esta semana nos han empezado a contar, no estamos la mesa de enlace en la cocina diaria y permanente de todo el tema del seguro, es un tema que ha tratado el gobierno con las aseguradoras, con Adira, que sé que se han puesto desde hace 2 años, 3 que vienen tratando el tema, que es muy meritorio porque es la cámara que nuclea las aseguradoras, son las que se están tomando, es con 4 de Córdoba. que tienen, que trabajan en Córdoba, las más fuertes, San Cristóbal, la segunda, Sancor, bueno, ellas, y es con lo que vienen tratando en detalle. Esta semana justamente nos comentaron que ante la necesidad de ampliar la base y la prima de los fondos necesarios, iban a haber refuerzos o de rentas generales de la provincia. Hay varios focos que se están viendo, algunos internacionales, para que pudiera ampliar más el universo, tomarse más riesgo y demás, porque había quedado como poco, y más con los eventos que se avecinan, ¿no? Entonces, ante más riesgo, obviamente que más va a subir la prima que deban aportar a las aseguradoras, y se necesitan buscar más fondos. También hablan de crear algún fondo rotatorio y que se vaya compensando lo que se usa, lo que no. Bueno, hay bastantes opciones nuevas, no sé si ya para este año, para el 27, pero para ir dándole mejor forma.
4: Claro. Y Vanessa, para tomar este seguro multirriesgo, nos decía que uno de los que el requisito es estar inscripto en el concepto de, o en las políticas de buenas prácticas, agrícolas. ¿Es muy complejo hacer esto, anotarse, digo, llevar este registro para tomar, no sé si usan la palabra certificar con BPA?
3: No, además de BPA, teníamos que hacer una declaración jurada de adhesión voluntaria al seguro, ¿no? También, fácil, no complicado. En la provincia tenemos una digitalización por la página, por el CIDI de Ciudadano Digital. Era fácil la adhesión, expresar la voluntad que querías estar abarcado en este universo, y además, como requisito, la aplicación de las BPA, que... Sí, son muchos ítems a aplicar, que son optativos, según si uno los aplica o no, o si quiere aplicarlos, y después queda abarcado en ese universo. Si haces las cosas medianamente bien, no es difícil. Es claro. Sentarse una mañana y contestar los formularios y demostrar lo que estás aplicando, ¿no? Porque cada cosa no es... tiene el valor de declaración jurada, pero también tenés que demostrar con facturas, con recetas fitosanitarias, bueno, lo que hacemos. Y eso, para el seguro iban a tratar el año que viene de ampliar ese universo. Son muchos más los productores, porque a veces justamente los que más necesitan el seguro, los más afectados, quizá no son los que aplican BPA.
0: Claro, claro.
3: Por características particulares.
0: Totalmente.
3: Y Vanessa, fundamentalmente, sí, esto que les decía de tratar, van a tratar de ver cómo que no sea solo la aplicación por la totalidad del quit, porque es muy difícil que toda la explotación abarcada en un quit que hace a tu unidad productiva esté afectada un 70%, claro, que era lo que cubría. Entonces, quedaba mucha gente fuera de los beneficios del seguro si los se necesitaban, desgraciadamente.
0: Totalmente. Vanessa, te agradecemos mucho este tiempo con Aire de Campo. Te mandamos un abrazo grande y buen fin de semana.
3: Bueno, gracias, y a disposición para lo que necesiten. Buen fin de semana y que veamos el sol en algún momento.
0: Sí, que salga en algún momento, que las nubes abran y lo permitan. Abrazo grande.
3: Bueno, gracias. Hasta luego.
0: Vanessa Padullés, productora agropecuaria de allí de la zona de Leones, en la provincia de Córdoba, y presidente de Coninagro Córdoba. Nos vamos yendo, nos quedan minutitos nada más, pero antes leerlos a todos ustedes. Vamos, vamos.
2: Nelly de Monte Castro,
0: gracias. ¿Qué dice?
2: Gracias, quiero participar. Me gustan las fiestas que se hacen sobre las 9 de julio también. Buen día, soy Jorge de Capitán Solar y Chaco. Quiero participar. También nos escribió Franco, Gabriel, Marcelo. Tuve a mi abuela viviendo allí en Jauregui, ya que hablan de esa ciudad. Además de ser un pueblo muy tranquilo y muy lindo, es polo industrial, que dice César, fue realizado dentro de la vieja fábrica Flandria, del inmigrante Stenberlik, que vino de la zona de Flandes, Bélgica, de ahí el nombre de Flandria, en el cuadro de fútbol, que el estadio está pegado a ese polo industrial.
0: El Carlos V.
2: Ahí va, también.
0: Se llama
4: el estadio.
0: El estadio se llama Carlos V, ¿sí?
4: Como el rey. Sí.
0: Impresionante. Como
2: evidentemente.
0: Ahí, porque el primer partido, ¿saben por qué me acuerdo tanto? Porque el primer partido que jugó Agropecuario en Nacional B, sí, de Bernardo
4: contra, contra Flandria.
0: Contra Flandria. Y me colé en la, no, en la popular de Flandria.
4: No, ¿cómo colar?
0: No colarme por no pagar. Meterme a ser de Agropecuario en la hinchada de Flandria.
2: Infiltrar.
0: Equivoqué el término.
2: El delito.
0: Y de allá me, de allá me escribía, de allá me escribía una amiga, me escribía, venite para acá. Y no, ¿qué te voy a pedir para no te voy a manguear la entrada? Vine y pagué, pero tenía que pagar porque eran invitados, tenía que ser invitado para lo de Agropecuario, pero yo quería estar. Entonces de Aedo me tomé el tren, me fui a José María Jauri y de ahí me fui caminando. Porque para ir a la cancha tenés que atravesar todo un monte. Si no, tenés que dar toda una vuelta. Te metés todo por ahí y me infiltré. Un video subido y todo. En ese momento no.
1: ¿Qué año?
0: Y hace como 6 años atrás. No, un poco más debe ser. Sí, después lo voy a buscar al video. Inclusive lo grabé en vivo. Me grabé en vivo por las dudas.
2: Registro eso.
0: Era influencer en ese momento. Ahora que todos son influencers, grabar eso.
2: Pionero,
0: me acuerdo que la entrada salía... 150 pesos me parece que pagué.
2: Qué barato.
0: Porque grabé hasta cuando estaba pagando la entrada. Y un amigo me escribió ahí. Ah, pagaste entrada y todo. Dice,
2: está registrado.
0: Bueno, algún mensajito más y ya saludamos a Ale Gallo.
2: Bueno,
0: que está
2: gracias
0: aquí.
2: A Alberto, también a Oriana que nos saludaba. Los escucho y aprendo con sus entrevistados. Pura ciencia y tecnología, gracias totales. La mejor fiesta que podemos hacer este y todos los domingos es jugar, sacar nuestra niñez y compartir juegos que no sean pantallas.
0: Muy bien, perfecto. Ale Gallo, ¿cómo le va? Buen día.
5: ¿Cómo estamos? Muy buen
0: ¿todo
5: día.
0: Bien?
5: Todo muy bien,
0: bueno,
5: caballeros.
0: Bueno,
5: ¿ustedes?
0: Bien, todo muy bien. Estamos cerrando el programa. Hoy sí. La temática fue que hay muchas fiestas populares en diferentes lugares. ¿Se ha ido alguna o le gustaría ir a alguna en particular?
5: Yo me iría a todas.
0: A todas,
5: sí. Un ratito en cada provincia.
0: ¿Pero hay alguna en particular que le gusta o no? ¿Que le llame la atención?
5: A mí me gusta bailar un poquito.
0: ¿Bailar?
5: Sí.
0: ¿De cualquier baile?
5: Bueno. Prefiero el rock, pero no le hago asco a una chacarera. Por
0: está bien. Bueno,
5: o a una samba. Depende del compañero.
0: Cosquín rock, tendría que ir al Cosquín. Sí. Tendría que ir a un Cosquín rock.
5: Sí.
0: O si no, en San Pedro, que está el de música country.
4: También.
0: Qué loco eso.
5: Ahí ya no soy tan buena. Me voy siempre para el otro lado. ¿Viste? No quiero hacer papelón.
4: Claro, es una coreografía.
0: Es divertirse. Diviértase. No, claro. Yo no tengo nada que ver.
5: Pero si andás empujando gente, tampoco.
0: Pero tampoco a la fiesta hay que ir y dicen, no voy. Hay que ir a participar desde afuera también. Che, no voy porque no puedo. No, nadie te está obligando a que vaya y participe. No sea azar. Y por eso no se prohíba de ir a la fiesta del asador.
2: Claro.
0: Si música country, yo fui un día porque dije, a ver, ¿de qué se trata?
5: ¿Y?
0: Gente. No, yo miré, ni ves a la gente bailar que viene de todos los lugares bailando y aprecio, la verdad.
5: Y viste
0: formidable
5: que tienen una sincronización espectacular.
0: Tremendo.
5: ¿Sí?
0: Una fiesta muy, muy linda que se hace ahí en San Pedro también. Así que
5: Bueno el alfajor, el alfajor santafesino que me trajo.
0: Sí, que comió santafesino. Bueno.
5: Le hizo honor mi hijo, yo no probé ni una miga, pero me dijo que estaba muy bueno.
0: Estaba aprobado. Es un catador oficial.
5: Totalmente.
0: Está muy bien. Bueno, ¿cómo viene el programa del día de hoy?
5: Muy bien, vamos a tener de todo. Tenemos una entrevista con un economista que nos va a ayudar a pasar revista, un economista muy importante que nos va a ayudar a pasar revista sobre la cantidad de temas económicos que están sobre la mesa y, por supuesto...
0: ¿Podemos tomar un préstamo con el economista o no?
5: Y pregúntale a él, yo después te paso el teléfono. No es banquero, es economista.
0: Claro, y bueno, pero que nos diga, sí, es momento de tomar o no.
5: Que te oriente, eso está bien.
4: Hay que devolverlo.
5: ¿No?
0: Claro. ¿Ah, sí?
4: Y parece.
0: ¿Para qué me pía si después me quieren cobrar, algún amigo?
5: Bueno, pero fundamentalmente le vamos a dedicar al programa el Día del Niño, ¿no? Como corresponde,
0: totalmente.
5: Así que de eso vamos a estar hablando también. Y tenemos regalos, como siempre.
0: Hay regalitos, bueno, nos podemos anotar también.
5: Dale.
0: Bueno, Ale, que tengas buen programa y buen fin de semana. ¿Eh?
5: Gracias, igual.
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0: se asustaron, se asustaron. No, simplemente queríamos que escucharan la canción. Ahora es cuando nos encontramos, como todos los sábados, por Radio Nacional Folclórica, la 98.7. ¿Desde dónde? Desde estos estudios que son increíbles. Maipú 555. No lo estoy mirando fijamente porque no me quiero reír, solo veo que está haciendo algo de producción. Nuestro multifacético Tony Gutiérrez, pero voy a saludar a mis amigos. Bueno, sí, voy a empezar por él. ¿Cómo le va Tony Gutiérrez? Ay, Dios mío, Dios mío. Amiga, ¿qué le pasó?
1: ¡Epa! No. La gente que por favor entre al streaming.
0: No, por favor, ya me parecía raro que tuviera la corbata.
2: Claro. ¿Qué tal? ¿Cómo les va, amigos?
0: Bien,
1: es vergonzoso verlo.
0: Es alegre.
1: Es vergonzoso verlo.
0: ¿Qué hace? Me hace acordar, sabe, que a un grosso de los Leloutier, hermoso, López Pucho, que él siempre lucía. En realidad era mucho más prolijito que usted, pero ¿a qué se debe ese luquete?
2: No sé, lo encontré en un cumpleaños.
3: ¿Se le apagaron las luces de la corbata?
0: No se puede.
2: Ah, las luces, ¿tiene las luces? Ver,
0: no, ¿qué tiene luz la corbata también?
2: Tiene luz también.
0: No, no sé.
1: Ahí está.
2: Parece parezco un árbol de Navidad.
0: Mire qué bien que se lo ve en la transmisión.
2: Sí, ¿cómo nos pueden ver? A través de Grupo La Tranquera, buscar en Google y ahí...
1: No, en YouTube.
0: En YouTube.
2: En YouTube, bueno.
0: Ahí, y entonces, ¿qué pasa?
2: Y ahí se suscriben.
0: ¿Y usted, claro, ¿usted qué sugiere? ¿Qué consejo da siempre?
1: Suscríbete.
0: Me parece con esa peluca.
1: Ya está, sacalo.
2: Bueno, me está dando mucho calor.
1: Me da vergüenza.
0: Hola, Luisito Sasbón, ¿cómo va?
4: Muy bien, muy contento.
0: ¿Todo bien?
4: Muy bien, una semana tranquila. Así que ahora tenemos un feriado el lunes, vamos a disfrutar un poquito del fin de semana y tenemos regalitos para los oyentes también.
0: Muy bien. Y si hablamos de regalitos para los oyentes, ya vamos a decir los modos de comunicación con nosotros, no sé.
1: Después lo decimos cuando demos los premios,
0: es
1: señora.
0: Que yo
1: le cuento.
0: Quiero
1: no, porque
0: usted
1: si no pierde,
0: es
1: si no
0: que
1: pierde
0: yo no
1: tiempo.
0: Quiero saludar.
2: Bienvenido, Pochi Buchea.
1: ¿Cómo le va, Tony Gutiérrez? ¿Cómo le va? ¿Cómo andan todos?
2: ¿Cómo anda?
1: Bien, escúchenme, les cuento lo que va a pasar en el día de hoy.
2: Sí.
1: En esta primera hora vamos a estar hablando con un director coral, porque se viene un encuentro solidario, un encuentro coral solidario a beneficio de la Casa de Nazaret, esta casa donde alberga, funciona infinidad de actividades, la gente viene, se encuentra en ese lugar, que queda acá cerquita de la radio, en Estados Unidos, y la calle Urquiza, en la parroquia de la Santa Cruz. Así
0: una
1: que,
0: casa con muchísima historia, un hermoso lugar.
1: Vamos a estar hablando con Javier Sentner. Hay que pronunciarlo bien. Bien, que es un excelentísimo director de coro. Aprovecho hablando de director de coro, le mandamos un saludo a Damián Sánchez.
0: Sí, querido maestro.
1: Lo queremos mucho.
0: Querido maestro.
1: En nuestra segunda hora, sí, nos quedamos dentro del marco del mundo de la cultura. ¿Por qué? Porque vamos a estar entrevistando a una de las pocas cooperativas culturales que existen en el país. Uh-huh. En este caso nos vamos a ir a la provincia de Catamarca y en la provincia de Catamarca vamos a estar hablando con Aníbal Sánchez, que es uno de los referentes y miembro de la cooperativa cultural Cacha la Hueca.
0: ¡Epa!
1: Me encanta el nombre. Es Cacha la Hueca.
0: De Cacha, Catamarca, hermoso.
1: Cacha era un amigo mío. La Hueca es la persona que no piensa.
3: Claro.
1: Sí, uh-huh. Entonces
0: horrible,
1: está perfecto. No, pero está perfecto. Después le vamos a preguntar por qué Cacha la
0: Hueca. Horrible su reflexión, el nombre me encanta.
1: Así que, bueno, entonces ahora sí, Luisito, sí, te dejamos para que nos cuentes qué premios pueden adquirir en el día de hoy nuestros oyentes.
4: Atención, atentos,
1: vamos.
4: Que tenemos regalitos para los oyentes. Vamos,
2: hoy. ¡Atento, Luisito!
4: Vamos. 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
1: Es vergonzoso lo que yo estoy viendo.
0: No, es una maravilla, a mí me alegra.
4: Escúcheme, que estoy dando los premios para los
0: oyentes.
2: Sí,
0: deja de
2: interrumpir. No, deje de dar los premios.
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1: Muy bien.
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4: 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Si se quieren llevar cualquiera de estos premios, nos pueden mandar un mensaje o llamarnos y dejarnos el nombre, los tres últimos números del documento.
1: Bien.
4: Y qué premio se quieren llevar.
1: Perfecto.
4: ¿Puede dar los números, por favor?
2: ¿Cómo no? El 4-999-0987 y el 11-3109-5896.
1: Bien ahí. Entonces ahora nos vamos a ir ya para... Ya. La música. Vamos. Y acá hay gente que nos empezó a escribir.
0: No puedo creer cómo se lo ve, me encanta.
1: ¿Cómo era el YouTube, señora Mamacora?
5: Hola chicos, ¿cómo están?
1: Bien, bien.
0: ¿Y usted? No puedo unir la voz con la imagen, pero.
5: Igual con la otra imagen era más o menos lo mismo, era peor, me parece.
4: Está un poco canoso.
5: Claro. No, y bueno, para buscarnos ahí, nos buscan en YouTube. Ajá. Sí, Grupo La Tranquera. Van a ver el programa de hoy, que es el 1211. Ah, Riverito después nos va a decir.
0: Sí, a ver qué.
1: ¿Riverito?
5: Oh, ¿cómo le va? Fortunadas bananas, amigo.
1: ¿Qué significa el 1211?
5: 1211. ¿Sabe qué es el 11?
0: No.
5: El minero.
1: Epa.
5: El minero. ¿Sabe cuál es el colmo de un minero?
1: No.
5: Tener cara de piedra.
1: ¡No!
5: Hablando de minas, yo acá le pido asesoramiento a mi amigo Luis Asbón. Claro. Le digo.
4: ¿Qué quiere decir usted?
5: No le preguntes, Luisito. Le digo a Luisito, che, ¿conoces algún lugar donde haya muchas minas que quieran salir? Agarró y me llevó a la cárcel de mujeres.
1: ¡No! No, escúcheme una cosa. Paren. Escúchame una cosa, Chino. Yo te saludo y le presento un fuerte aplauso para el Chino Cuenca.
5: ¡Bienvenido, Chino!
1: Sí, Chino, te voy a pedir un favorcito. Búscame la samba del minero. Sí, porque, digamos, si hoy es el programa 1211. Sí, la samba de los mineros.
4: Pasaré por Gualfín.
1: Es infaltable.
0: Temón,
1: bien.
0: Temón.
1: Nosotros, a pedido del público, tenemos mensajitos ahí en el...
0: Sí, contarles, señora, que Patri, hermosa Patri, ya te comunicaste. Te mandamos un abrazo muy, muy fuerte. Y les recordamos que no solo pueden ver este programa, sino que pueden ver los programas anteriores. Así que gracias a todos los que se suscriben e incluso que comparten el link para que puedan ver cualquiera de nuestros programas.
1: Bien. Entonces, señora, yo lo que le voy a proponer, mire, la estoy mirando seriamente para que la gente se dé cuenta, que en el streaming pueden ver un montón de cosas que pasan. Por ejemplo,
0: igual lo que llama la atención es la corbata.
4: Mate, por ejemplo.
1: Sí, el mate, no, pero la corbata de nuestro humorista. Yo te digo,
4: bueno,
1: primero le mandamos
5: la corbata.
1: Le mandamos un saludo muy grande a toda la gente de la radio, sí, en particular a las nuevas personas que se incorporan y asumen nuevas responsabilidades, sí, le decíamos una óptima gestión.
0: Lo mejor.
1: Y en este caso, sí, vamos a buscar en este 1211 meternos en línea, unir, y unimos a la madrina de nuestra radio, a Mercedes Sosa, con la famosísima zamba de Dávalos y Leguizamón. Y en este caso, digo, la zamba de los mineros.

0: bien.
1: Seguimos aquí en Dando Una Mano.
0: Escuchando esta música, viene la columna imprescindible. Si en la columna imprescindible es a mí, la verdad, me llena de alegría, me llena de orgullo, no, ¿sí? A esta horita de la mañana, tener que presentar a personas, ¿sí?, que tratan dentro de su metro cuadrado de cambiar algo de la realidad que nos toca vivir, ¿sí? Y eso es lo que nosotros venimos construyendo en Dando Una Mano desde hace 25 años. Este programa, que nace hace 25 años, esta es la temporada número 26, o sea, arrancamos en el 2001. Lo que buscamos siempre fue destacar el trabajo, la presencia, la participación, el compromiso de personas o de grupos de personas que dicen, che, ¿por qué no hacemos esto para ver si le damos una mano? Y se unen esos puentes, ¿sí? Ustedes recuerden cuando en su momento se lo llamaba todavía Jorge Bergoglio, después fue el Papa Francisco, cuando cumplimos los 10 años dijo, che, está bárbaro que ustedes sean puente. Y aparte lo más lindo es que el puente sirve para que lo pisen, porque tiene que uno pasar de un lado al otro. Y nosotros somos ese puente.
1: Hermoso.
0: Y en este caso, nos enteramos, gracias al equipo de producción, nos enteramos que se iba a llevar adelante un encuentro coral solidario.
1: Pero además un encuentro coral a beneficio de una casa que queremos mucho, que es la Casa de Nazaret. Así que en este encuentro coral que se llama, hermoso, para los demás.
0: Y escúcheme una cosa, cuando usted, los chicos de producción me mandan esto, y yo dije, pero pará, si ahí el que está laburando y tiene todo puesto arriba de los hombros es el Javi. El Javi, que es amigo mío.
1: No,
0: el Javi
1: es una.
0: ¿Sabe pero la de las andanzas que tengo con el Javi?
1: No,
0: yo.
1: No para se que adjudique gente vínculos que no son
0: es
1: reales.
0: Es mi amigo personal.
1: Sí,
0: pero padre, cállese la boca y lo tengo que presentar. Cállese la boca. Y arrancamos.
1: Pero, momento.
2: Vamos, presento de una vez, vamos.
1: Para que vean quién manda acá.
0: Bien.
1: Vamos a
0: ver
1: en
0: los estudios
1: este
0: mayores
1: momento
0: de Radio Nacional Folclórica. Vamos a recibir con un
1: Javier Sedner.
0: A mi amigo personal, Javier.
3: Bienvenido.
0: ¡Sedner! ¡Ya sé, Javi! ¿Cómo
1: andás, papá? Debe estar diciendo, es demasiado locura para hacer tan temprano esta gente. Está muy
0: hola,
1: mal.
0: Javi.
1: Todo eso es verdad. Buenos días, ¿cómo estás?
4: Un poco aturdido, pero bien.
0: Bueno,
4: mayormente bien.
1: Bueno,
0: escúchame, la pregunta, yo soy el periodista incisivo, y como periodista incisivo en este espacio, sí, donde se sigue sumando la gente al Showtube, al streaming, y en breve van a ver la caripela, nada más y nada menos que de nuestro invitado de lujo, que lo tenemos del otro lado de la línea, el Javier Sedner. Pero escúchame, Javi, vos, a la mañana, ¿mate o café con leche?
3: Este es de los míos.
4: Mate.
0: ¡Vamos! Muy bien. ¿Y mate amargo o mate dulce?
4: Amargo.
0: ¡Vamos! Muy bien, Javier.
3: Pero Javier ya ha probado mis mates.
0: No, pero aparte, lárgame, loco, escuchame una cosa, que es así la vida. Nosotros para dulce tenemos la vida, por eso le entramos al mate amargo.
1: Bueno, deje de hablar tonterías.
0: Bien, dejo de hablar tonterías.
1: Javi, ¿cómo estás? Primero, un gustazo tenerte al aire. Y sabemos que en verdad nos alegra mucho que justamente hoy a las 18:30 en la Iglesia de la Santa Cruz, en ese lugar tan querido para nosotros que es Estados Unidos 3150, se dará el encuentro coral para los demás. ¿Cómo es que surge? ¿Quiénes van a participar?
4: Bueno, esto surge de esta manera. Nosotros este año con el Coro Pumpa, primero personalmente yo, digamos, por una cuestión de orden artístico lateral, conocí, porque me dijeron, mirá, esta gente tiene lugar para alojamiento. Se trataba de alojar un coro que venía, un coro femenino, que vino de la provincia de Santa Fe, de Santo Tomé, a cantar unas obras mías, una experiencia muy linda. Y ahí teníamos que darle alojamiento.
0: Claro.
4: Y de gente amiga que nos orientó, llegamos a Casa Nazaret. Bueno, cuando conocí personalmente Casa Nazaret, me di cuenta, primero, que era un lugar demasiado cercano al paraíso en su interior. Y luego, al conocer a las personas que trabajan allí, lo confirmé. Entonces dije, tenemos que venir a ensayar con el Kumpa aquí. Nosotros estábamos en ese momento tratando de resolver una cuestión de logística de ensayo.
1: Sí.
4: Y Casa Nazaret nos recibió con sus brazos abiertos. Entonces, de hace entre 3 y 4 meses, estamos ensayando en Casa Nazaret.
1: Hermoso.
4: Y bueno, algo se nos impregnó del lugar, por lo cual dijimos, vamos a hacer algo más acá. Y por ahora, lo algo más que surgió es generar este ciclo, porque no es uno solo, un ciclo de encuentros corales que está sucediendo, porque empezó el mes pasado.
0: Mira.
4: El tercer sábado de cada mes. Así que el tercer sábado de cada mes vamos a estar acá madrugando con ustedes.
1: ¡Qué maravilla!
4: Con este señor tan simpático que me trata con mucha confianza, que me gustaría en algún momento conocer.
1: Yo te diría mejor. Olvídate. No.
0: Hoy no puedo porque tengo que tocar. Pero el próximo estoy ahí y me encargo de toda la puesta en escena, la dirección coral y todo. Sí, y el coso. Vos olvidate, vas a verme.
4: Te tomamos la palabra. Hay que hablar con los directores de los otros coros a ver qué les parece.
1: No, por favor. Prefiero yo mejor llevarte al maestro Damián Sánchez que vaya este personaje. No. Qué hermoso saber entonces, qué lindo saber. Así ya lo fijamos también, que este encuentro será entonces los tercer sábados de cada mes. Hermoso, hermoso, hermoso saberlo. Entonces, ¿quiénes participan?
4: Bueno, por suerte, digamos, para alegría y satisfacción y confirmación de quienes lanzamos la propuesta, se llenó la grilla de los coros muy rápidamente.
0: Qué
4: muy
0: grande.
4: Entonces, espérate, porque yo estoy buscando ahora acá en mi computadora.
0: Yo mientras vos buscás, yo te doy tiempo y te cuento. Para toda la gente que vaya a participar, Casa Nazaret, ¿sí?, es un lugar hermoso, maravilloso, con un jardín, con unas plantas
1: lindo,
0: y unos árboles antiquísimos, bellísimos. Y en uno de los salones, en el salón principal, que está al ladito del salón comedor, al ladito de la cocina, en el salón principal, en el salón más grande, donde tiene preparado hasta para poner el proyector y proyectar cosas, un fresco nada más y nada menos que de Adolfo Pérez Esquivel.
1: Hemos hecho
0: con
1: tantas...
0: tantas veces estuvimos ahí laburando, haciendo cosas.
1: Cantando.
0: Estuvimos con Adolfo el año pasado, fuimos a cantar, pero fue maravilloso.
1: El lugar es increíble, como bien dice Javier, cuando uno ingresa a esa casa tan llena de historia, de emoción, de inmensas buenas energías, que realmente me puse muy, muy contenta. Y de paso quiero agradecer a María Elena, a Roxana, al sacerdote, que intermediaron para poder tenerte hoy telefónicamente, pero seguramente muy prontito nos vamos a encontrar presencialmente, y obviamente te ponemos a disposición este espacio para que siempre difundamos, y me alegra muchísimo saber que entonces en Casa Nazaret, los terceros sábados de mes, va a estar un encuentro artístico, cultural, asegurado. Qué bueno.
4: Muchas gracias. La idea de Para los Demás, que es el título de una hermosa canción de María Elena Walsh,
0: totalmente,
4: por un lado es recordarla a María Elena Walsh, homenajearla, pero tener muy presente esa letra. En tiempos en que cuesta tanto compartir con la gente en general esta idea de que no es la ganancia o el profit el objetivo principal de nuestras vidas, y que, como se dijo, nada de lo humano nos es ajeno. Entonces, en cada persona con la que nos cruzamos, sentimos la empatía de ser pertenecientes a algo un poco más grande.
0: Y vos sabés, Javi, que, por ejemplo, ahora tomando, voy a unir cosas, ¿sí? Pero tomando la historia de la Santa Cruz y lo que es la Casa de la Nazaret, o sea, la parroquia de Santa Cruz, y lo que es la Casa de Nazaret, y tus palabras, lo que acabas de decir, hay un grupo interno en esa manzana, porque esa manzana entera de Urquiza y Estados Unidos tiene escuela primaria, escuela secundaria, creo que son más de 1.000, 1.500 pibes que estudian de lunes a viernes en la escuela, está la parroquia, está la Casa de Nazaret, hay un montón de instalaciones y ahí funciona un grupo scout. Y casualmente, el grupo scout que funciona ahí adentro labura con la lógica de lo que vos acabas de decir, ¿sí? Siempre prestando el servicio al otro. Sí, sí. O sea,
4: bueno, la idea nuestra para los demás no se termina con comienza solamente con el hecho de, bueno, hay gente con una necesidad muy tremenda y muy del día de hoy, que tratamos de resolver mínimamente, pidiéndole a la gente que traiga alimentos no perecederos, ropa en lo posible. Pero el para los demás incluye esta idea de compartir la necesidad de generar las redes. Obvio. Y cuando nos ponemos a generar las redes, descubrimos cuáles son, dónde están las tijeras que cortan las redes. Entonces, por suerte, del orden de 10 directores de coro y sobraron, hubo gente que le tuvimos que decir, bueno, no. Esta tarde va a cantar el Club de Voces que dirige Diego Lenger y va a cantar Oigo Voces. Parece que se hubieran puesto de acuerdo.
1: Sí, claro.
4: Oigo Voces es un octeto como era en su momento Buenos Aires 8, es decir, un coro pequeño para pertenecer al cual hay que tener un grado de idoneidad distinto que el que uno tiene en un coro más grande.
0: Claro.
4: Es un coro de alta performance, un grupo, Oigo Voz.
1: No puedo,
4: Mario Esteban.
1: Perdón, no puedo dejar de mencionarlo. El domingo pasado compartimos un concierto con Laura Hatton, que siempre que,
4: claro,
1: que sí, somos muy amigas y bueno, siempre que nombra Buenos Aires 8, yo digo, bueno, hay que ponerse de pie porque realmente estamos hablando de la exquisitez en los arreglos corales. Qué bien, así qué bien.
4: Es. Así es. Bueno, entonces en otras fechas va a volver a estar Diego Lenger, pero también viene Violeta Manukian con su grupo Y que Canta, Lo Coral de Sebastián Guzmán, que hace humor a partir del coro. Va a estar el coro de la Fundación Soldi, que dirige Darío Díaz, A Mi Canto, que dirige Marcelo Delgado, el coro Yaragüí, bueno,
0: un montón.
4: Como te digo, están cubiertas todas las fechas. Y ojalá este impulso va a continuar, va a continuar porque entendemos que es necesario generar esta red a partir de los coros y compartir arte, compartir música, compartir sentimientos.
1: Seguro. Hermoso, hermoso.
0: Sí, escuchame una cosa.
1: Acá casualmente dice, qué buena noticia, un oyente, que en este momento de nuestra Argentina se haga un encuentro como para los demás. Es un enorme concepto que necesitamos recuperar. Bien por el coro Cumpa, hermoso, y por el maestro Javi, qué lindo.
0: Che, escuchame una cosa, Javi, te vamos a tomar o te vamos a pedir un favor. Laburá un poquito de productor, nene.
1: Ay,
0: o sea,
1: ya,
0: vos no, ay, vos ya tenés el teléfono de producción que te escribieron anoche los pibes y ya tenés la forma de contactarnos, también el de Lili. Vos, la semana antes de, o sea, en el segundo sábado
1: recordanos,
0: tenés que mandarnos la gacetilla, el flyer o lo que sea, para que nosotros podamos seguir anunciando, difundiendo, porque creemos que el encuentro coral solidario para lo demás de acá a fin de año va a ser un éxito.
4: Claro, queremos que sea un éxito ya hoy.
0: Totalmente.
1: Obvio, y así será, porque está todo, sí, está todo previsto desde la buena voluntad, desde el cariño. Y felicitaciones, porque yo me emociono cada vez que voy a esa casa. En ese ámbito es imposible mejorar el ámbito. Así que,
0: repetí la invitación, amigo... Lili, es hoy 18:30 horas en la parroquia Santa Cruz, más precisamente dentro de la manzana, en la Casa Nazaret. Ingresando
4: por conciertos en la iglesia,
1: En la iglesia,
0: ¿lo
1: haces? Hermoso,
0: buenísimo, sí. Entonces. Hermoso. Entonces, dentro de la misma iglesia, ahí en la esquina de Urquiza y Estados Unidos.
1: Estados Unidos, claro. 3150. A las, yo les diría un ratitín antes de las 18:30, 18:15.
4: Claro.
1: No se lo pierdan, este encuentro coral para los demás. Javi, por supuesto, y ahora fuera de broma, contá con este espacio y felices. Y les auguramos en el próximo, estoy seguro, les auguramos que va a ser una fiesta y va a ser hermosísimo. Desde lo artístico y desde lo humano también. Gracias.
4: Bueno, muchísimas gracias. Sepa la gente que además de cumplir con

0: durante una semana y no pudimos terminar de coordinar de que ustedes se pudieran presentar, así que me puse muy contenta cuando sabía que te íbamos a tener hoy al aire en forma telefónica. Así que los caminos se siguen cruzando, mi amigo, y lo mejor para hoy.
1: Muchísimas gracias,
0: Con nosotros.
2: Recibimos con un... Despedimos. Con un fortísimo aplauso
0: a maestro personal, Javier
2: Sender. Chau, Javi. Y escuchá vos, un son para Portinari. Mirá, escuchá.
0: Hoy, no se lo pierdan, encuentro coral para los demás en la Santa Cruz, 18:30 horas. Un ratito antes.

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0: 39. Y ustedes saben que cada vez que suena esta cortina que canta la Sole, la verdad es que nos llenamos de sueños, de utopías, pero esas utopías que se construyen en forma comunitaria. Y tenemos una columna que se llama Con los Nuestros.
1: Pero con no, los nuestros... no vamos con los nuestros ahora, señora. Nada
0: ¿por qué
1: que
0: no?
1: Ver. Porque eso va en la segunda hora.
0: ¿Con qué vamos, entonces?
1: Ahora vamos con Bilardo.
2: ¿Qué tal, pero muchacho?
1: No me digas que vino Bilardo. No, esta cortina es de imprescindible, señora.
0: Dios santo.
1: Usted lo que pasa...
0: No, se puede creer. Escúchame, ponele ya la mordaza.
1: No,
0: ya.
1: Usted ya tiene que ponerse la mordaza. Despiértese, ya porque, señora, estamos
0: ya
1: en un programa.
0: Ponele, a ver Chino, te lo pido.
3: Doctor, ¿cómo le va?
0: A ver, Chino. Ahí está.
2: Bueno,
3: doctor, vamos.
2: A la mordaza para el coche.
3: No, doctor.
2: Está, muchacho, vos estás. Bien.
3: ¿Cómo le va, doctor?
2: Bien.
0: Me gusta, tranquilo. Cómo está con ese look.
2: Está, me gusta el look, ¿eh? Mirá, corbatita que tengo. Para ver. Che, se viene la fecha del fútbol, vamos a decirle alguna cosa.
0: A ver, por favor.
2: A las 14:30, atención, los hinchas de San Lorenzo Unión, ¿eh?
3: Sí.
2: Para mí, ¿eh? Para mí gana Unión, ¿eh? Tranquilo, ¿eh?
3: ¿En serio?
2: Vamos a ver si se da. A las 14:30, el día de hoy, también Aldosivi versus Tigre.
0: Muy bien, como se vino con la tarea hecha.
2: A las 16:45, sí. El clásico de La Plata, Estudiantes de La Plata contra Gimnasia, ¿eh?
3: ¡Apa!
2: Sí, el Gimnasia es el equipo que más... Le recomiendan los médicos.
0: Por
2: el gimnasia. Está bien. Y a las 21:15 se viene un lindo partido para el amigo Quique, ahí del bar de la escuela, en la zona de ahí de la cancha de Platense.
0: ¿Cuántas veces dijo que me va a invitar ahí a
2: la escuela? Vamos ahí, tengo que arreglar con Quique. Me dice que nos invita a todos, ¿no? Después le voy a pasar el audio. Se juega Platense contra Boca. Atención,
3: Platense y Boca. ¿Platense de local?
2: Ahí en la calle Sapio, ahí del otro lado de la provincia, en Vicente López. Okay. La cancha de Platense, para ver.
0: Platense local.
2: Bueno, estaba charlando, viste, con el tema de las parejas, ustedes que yo los vi acá, que se tiraban flores, qué sé yo. Me dice Lili, ¿en qué se parece? Los maridos a la neblina.
0: Es
2: que cuando se levanta y se va, queda un día precioso, ¿eh? Para mí, ¿eh?
1: Bueno, y un chiste como la gente.
2: Bueno, y para el chino.
3: Opa,
2: ¿sabes por qué? ¿Por qué no hay que poner un huevo en el microondas?
0: No.
2: Cuidado, porque te agarrás el otro con la puerta.
3: No, para mí.
0: ¡Ay, Dios! ¿No tiene alguno que sea así, tipo de salón, que sea lindo?
2: No, ese no es de salón.
0: Es de la
2: cocina, la corona tiene que ver con la cocina.
0: A ver.
2: Vos sabés que un informe, acá me llega un informe que me pasa el chino, dice que, por ejemplo, ¿saben que el 32% de la salchicha es sal? Sí, y el otro 68%, ¿sabe qué? Chicha.
1: Bien, Luisito, sacame rápido de acá.
3: Bueno,
1: sí, programa 1211, o sea, hace 1211 sábados, o sea, hace casi 26 años que estamos al aire. Esta es la temporada 26.
4: Hoy, sábado 15 de agosto.
1: 15 de agosto, Día de la Virgen.
4: 9:43, ¿sí? Estamos en vivo.
1: Exacto. Pero es el Día de la Virgen, así que le mandamos un saludo muy, muy
0: a todas
1: grande,
0: las Marías.
1: A todas las Marías.
4: Tengo varias para saludar.
1: En este día muy particular. Pero contanos qué premios tenemos para que la gente nos pueda llamar.
4: Para que vayan hoy a las 21 horas al Club Social Cambalache, en Defensa 1179 en San Telmo. 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
0: Bien.
4: Un par de entradas.
1: Ajá.
4: También para hoy, pero en Costa Rica 4848, en La Paila, ya conocida en nuestra casa.
1: Sí. Amiga.
4: Celebran a la Pachamama. Junto al grupo de danza Zailú va a estar Cintia Sigiliano y Luis Bravo.
0: Bien.
4: Otro par de entradas. Después tenemos una remera que nos regala Héctor de la Pinturería, que siempre nos canta una canción en el contexto.
1: Hoy tiene que ser la Zamba de los Mineros, Héctor. Tenés que grabar Zamba de los Mineros.
0: Sí,
1: es el programa de los Mineros hoy, 1211.
0: Pero usted no tiene que dar órdenes.
1: Y pero si él se pone de productor.
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1: Bien.
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3: Bien.
4: Y por último tenemos un par de entradas para ir a las visitas guiadas del Club Argentino Juniors del Museo de Diego Armando Maradona, que son los martes, jueves o sábados de 10 a 16 horas. También un par de entradas. ¿Y me puede decir qué teléfonos pueden llamarnos para llevarse?
2: ¡Cómo no! Comuníquense al 499-0987 o al 11-3109-5896. Después les voy a contar el chiste.
4: ¿Qué nos tienen que dejar?
2: Nos tienen que dejar su nombre y los últimos tres números del DNI. Después les voy a...
3: Es vergonzoso.
2: Y el público. Después les voy a contar... Después les voy a contar el chiste del pescado, pero por ahora los voy a dejar con la espina.
1: No. Escúchame una cosa, mamacora. Mamacora, la gente nos está preguntando en streaming. La gente nos está haciendo muchas preguntas en el streaming. Por ejemplo, nos preguntan, si escriben en el chat del streaming, del YouTube, ¿la gente puede participar también de los premios?
2: ¡Claro! ¡Claro, sí!
1: Y el que nos está escuchando y quiere participar en el streaming, ¿cómo hace?
2: Nos manda un mensaje por WhatsApp.
1: No,
2: también.
1: Por el streaming.
2: ¿Y por el streaming?
1: ¿Y cómo entran al streaming?
2: Ah, al streaming entran por la puerta.
1: ¡No! Mamá Cora.
2: Buscan Grupo La Tranquera.
0: ¿En dónde?
2: En YouTube. Claro. Grupo La Tranquera.
1: Está dificilísimo.
2: Ahí entran y buscan el programa de hoy, que es el 1211.
0: Sí.
2: Bien. Y se suscriben, le aparece la campanita y la cara del coche.
0: Bien.
2: Y suscríbete.
1: Pica Juárez y Facundo Guevara hicieron un tema del Pica, nada más y nada menos.
2: No me diga.
1: Dice, donde se gesta el amor. Vamos, dale, sacame de acá urgente.
0: Quiero con peluca y corbata siempre.
1: Ya, sacame.

0: Y seguimos aquí en Dando una Mano, todavía transcurriendo la primera hora, son las 9:50, 13 grados y medio está haciendo aquí en el ámbito de la ciudad de Buenos Aires. Si estás comunicado en el resto del mundo o en el resto del país, contanos, ¿sí?, cómo está el clima, si está lloviendo, si hace frío, etcétera. Y algo muy importante, señora, antes de darle la palabra, ¿sí?, este fin de semana coincide que es un fin de semana largo, es un fin de semana XL, como les solemos decir, y tenemos el día de la celebración de las infancias. Así que antes de pensar en darles alguna agenda alternativa como para que ustedes puedan disfrutar en esta celebración del Día de las Infancias, a mí lo que me gustaría es recordarles que las infancias tienen derecho a estudiar y tienen derecho a jugar, a divertirse, ¿sí? Eso es lo que nosotros nos tenemos que acostumbrar, a ver a los pibes y a las pibas jugando, disfrutando, compartiendo entre sus pares y en la escuela, en el club, en la calle, en la vereda, en la plaza, jugando, jugando y jugando. No les metamos a los pibes los celulares para que se metan adentro de ese bichito y se aíslen, se alienen, ¿sí? Seamos conscientes de que las cosas más importantes es cuando uno puede jugar. Y fíjense que todos los juegos, por ejemplo los deportes, son siempre en equipo. A pesar de que estés jugando solo al tenis, dependés de un equipo, de tu equipo de entrenadores, de tu equipo del preparador físico, de tu equipo del representante, de tu equipo. O sea, siempre hay equipos, siempre somos varios, ¿sí? Entonces, trata de que tu hijo, tu hija, tu nieto, tu nieta, el vecino, este fin de semana, por lo menos mañana, en el Día de las Infancias, no tenga contacto adentro del celular, ¿sí? No porque esté mal, está bárbaro que lo pueda tener, pero que también aproveche el tiempo para compartir con otros.
1: Queremos ayudarte por lo pronto. ¿Qué podrías hacer en forma gratuita? En un lugar precioso, la Usina del Arte. Esto queda en Cafarena 1. Hay una programación gratuita, especial para los más chiquititos. De 14 a 19, por ejemplo, se podrá visitar Pequeñas Maravillas en la Sala del Laberinto, que va a ser un espacio para jugar, explorar, sorprenderse. Está pensado para los más pequeñitos, de 0 a 3 años. También se presenta un circo en apuros, una función que invita a descubrir pistas, resolver desafíos, tomar decisiones. Todo esto, ¿dónde? En ese lugar precioso que es la Usina del Arte, Agustín Cafarena 1. Entrada libre y gratuita. Después vamos a darles más propuestas.
0: En la plaza, ¿sí?, en la plaza Floralis Genérica, ¿sí?, Floralis Genérica, vas a tener nada más y nada menos que el espectáculo de Topa. Y es gratuito. Va a estar Topa, Monster Buban y Anilú, ¿sí?, Plaza Blanda más espacios de descanso. Tené presente que si llueve se va a reprogramar. Pero el domingo 16, desde las 12 hasta las 18, vas a poder participar de esa hermosa actividad que va a ser en la Plaza de las Naciones Unidas. O sea, yo te decía, Floralis Genérica, que queda ahí en Recoleta, la Plaza de las Naciones Unidas, ¿sí?, desde las 12 hasta las 18. Y si llueve, acordate que lo reprograman para el 29, no para el 22, para el 29, ¿ok? Y después, a ver, tengo algunas cositas más como para que vos sepas.
1: Mientras usted va pensando que sí, otra alternativa, un lugar precioso es el Planetario. El Planetario va a ofrecer funciones, miren qué importante, funciones distendidas para personas neurodivergentes.
0: Bárbaro.
1: Para niños y niñas de 4 a 8 años. Un espacio creado especialmente para introducir al público en la comprensión de conceptos sobre el universo. Es lindísima las actividades que siempre se programan en el Planetario de la Ciudad de Buenos Aires. Las funciones son gratuitas, pero ojo, tenés que entrar a las redes del Planetario de la Ciudad porque son con inscripción previa. Así que tenés un montón de propuestas en este contexto que está dificultoso para que los chicos accedan a propuestas culturales, lúdicas, en forma gratuita.
0: Y el Centro Cultural Recoleta va a presentar conciertos familiares como, por ejemplo, Vientito del Río, y hay un montón de propuestas interactivas. Ahora me voy a los museos. El Museo Saavedra, hay talleres de juegos literarios y actividades musicales. está buenísimo. En el Teatro de la Ribera, sí, va a haber funciones especiales de música Benito de la Boca, sí, inspirado por supuesto en nada más y nada menos que Quinquela Martín. Y en el Museo Moderno, la última información que te doy, va a haber talleres creativos diseñados especialmente para bebés. Especialmente para bebés. Así que para este domingo 16 te acabamos de dar una agenda, que esta agenda es totalmente gratis. Y la mejor agenda que vos le podés proponer a las infancias es dedicarles el día, estar. ¿Sí? Estar. Si yo te propuse que no estén ellos con el celu, vos tampoco, pa. Vos tampoco, ma. ¿Sí? O sea, estate. Compartir con ellos, dales un abrazo, ponete a jugar. Agarrá un... Yo me acuerdo los fideos esos que son grandes, que tienen como agujeritos, tipo los mostacholes. Sí, yo me acuerdo que hacíamos collares, sí, pulseras, y jugábamos.
1: No, los
0: y
1: de nos Dalito, divertíamos. No, los mostacholes son los que son así, con rulitos.
0: Bien, entonces no, esos no.
1: Bien, aprovecha y pasa el día con él, y tenés la alternativa a la cartelera gratuita en el marco de la ciudad de Buenos Aires.
0: Bien. Lo pidieron y lo tienen. Es una amenaza de Héctor. A mí,
1: a ver.
0: Héctor amenaza que en cualquier momento manda la zamba de los mineros.
1: ¡Vamos!
0: Así que en el mientras tanto te voy a regalar un tema de los hermanos Ábalos, interpretado nada más y nada menos por los Rolling Stones de Santiago del Estero, por los manceros santiagueños.
1: A ver.
0: Una tradicional chacarera, la chacarera del rancho. Dale nomás.

0: Seguimos aquí en Dando una Mano y quiero encontrarme con él. Si hay alguien que identifica los relatos en el boxeo, es Osvaldo Príncipe. ¿Cómo le va, Osvaldo?
1: ¡Hola, amigo! ¿Qué tal, Lili? ¿Cómo están?
2: Me da vergüenza.
0: Bien,
1: ahí
0: bien.
1: Ahí estamos preparados.
0: Me impresiona
1: junto
0: verlo
1: al
0: así.
1: Chino Cuenca, en el golpe por golpe. El palo por palo, de campana a campana en este programa de Dando una Mano.
2: Da.
1: La locura siempre presente con el humorista.
2: ¿Y entonces?
1: Mis amigos, hoy les iba a contar el chiste del rompecabezas.
0: Del
2: ojo.
1: Sí, pero todavía no lo voy a contar porque lo tengo que armar, mis amigos.
0: Ah, bueno, estuvo bien. ¿Qué más?
1: Le voy a hacer una adivinanza.
0: A ver,
1: una adivinanza para los chicos, que se viene el Día de las Infancias.
0: Sí, sí.
1: Tiene 100 dientes y come huevos. ¿Qué es?
2: No lo sé.
1: Tiene 100 dientes y come huevos. ¿Qué es, mis amigos?
2: No sé.
1: El cierre del pantalón.
2: ¡No!
1: Y por último, otro picante.
2: A ver.
1: ¿Por qué los conejos cuando hacen el amor no hacen ruido?
0: No hacen ruido.
1: Claro,
2: no,
1: ¿por qué los conejos cuando hacen el amor no hacen ruido, mis amigos?
2: No, no lo sé.
1: Porque tienen las bolas de algodón. ¡Madura loca!
2: No, bueno, bueno. Príncipe, le agradecemos profundamente.
1: ¡La semana que viene, mis amigos!
2: Váyase para el barrio de Chacarita, dígale a Antonio que
1: me
2: no
1: voy
2: mande
1: a laburar.
2: Mensajes. Dígale a Antonio que no mande mensajes truchos.
1: Le voy a decir, mis amigos.
2: Porque manda mensajes truchos y no. La verdad que no va. Pero bueno, un abrazo grande, Príncipe.
0: ¡Gracias, Tony!
1: ¡A la semana que viene!
2: Bien, entonces, ahora yo lo que te digo es, nos vamos a ir a la provincia de Catamarca. Pero para irnos a la provincia de Catamarca en esta segunda hora, vamos a comenzar nada más y nada menos que con esta música.

0: Bueno, y escuchando esta canción, además de dedicársela a quien vamos a entrevistar ahora, muy especialmente se lo vamos a dedicar a nuestro amigazo Héctor, que siempre está dando una mano, que siempre ofrece la realidad de su pinturería, en lo concreto, para dar una mano, para dar un descuento a todos los que llamen. La mano está muy difícil, pero ¿saben qué? Ante la realidad de que la mano está difícil, el presente está dificultoso, es hermoso encontrarnos con otros, es hermoso saber que no estamos solos, es hermoso saber que es esperanzador, a pesar de las complicaciones, saber que todo pasa y que no nos van a quitar la esperanza. Y si hablamos de esperanza, si hablamos de compromiso, si hablamos de estar con otros, hoy ustedes saben que tenemos la columna que visibilizamos, nos encontramos, nos amuchamos con compañeros que dan vida a la realidad de las cooperativas. En este caso, la cooperativa cultural Cachalahueca de la provincia de Catamarca.
1: Pero pare, señora, no me robe el protagonismo. Siempre me quiere robar el protagonismo, señora. Fíjese, señora, no me robe el protagonismo. Sí, entonces, a ver, mi amigo personal, nada más y nada menos que Ramiro Martínez, me dijo: "Che, hay una cooperativa cultural en Catamarca que se las trae." Como usted bien dijo recién, Cachalahueca. Y yo le digo: "Pará, papá, ese es de Aníbal. Es de Aníbal Sánchez. Aníbal Sánchez, ¿sabés?
0: Tiene que monopolizar.
1: Porque Aníbal Sánchez es amigo mío, nena.
0: No, no es verdad.
1: Aníbal Sánchez es amigo."
0: Así que formalmente le vamos a dar los buenos días a este querido amigo de Catamarca. Aníbal Sánchez, buenos días y le damos un aplauso.
1: ¡Vamos, Aníbal! ¿Cómo andás, papá?
2: Qué recibimiento, qué presentación, la verdad.
1: Pero, lo menos que merece Aníbal, después de las cosas que hemos hecho juntos, los caminos, los recorridos que hemos tenido culturales, él con la guitarra, canturreando por ahí, y yo también.
2: Claro.
1: No, vale. Che, escuchame una cosa, Aníbal. Yo, vos sabés que soy el periodista incisivo acá, Cochi. El rol que tengo es el de ir al meollo, al hueso. Vos, ¿a la mañana sos de mate o de café con leche?
2: Soy más de mate.
1: ¡Vamos! Oh, ¡Vamos! ¿Y mate dulce o mate amargo?
2: También el café también viene bien.
0: ¡Ese, mi amigo! Muy bien.
1: Pero el mate ¿es dulce o amargo?
2: Amargo.
1: ¡Vamos! Muy bien. Para dulce tenemos la vida con el Aníbal, así que...
2: Igual que el café también.
0: Eso, muy bien.
1: Che, escuchame una cosa. Sí, igual yo mate leche.
0: Mentira.
1: De todo un poco. Pero escúchame, mi abuela, la mamá ahí en Tucumán, a nosotros nos hacía el mate leche. Sí, con una cucharita de miel.
2: Claro, necesito. Mate cocido con leche.
1: No, sí, mate.
2: El té con leche también, sí. Antes más que todo, ¿viste?
0: Ah, ahora, ay, qué lindo escucharte.
1: Che, bueno, Aníbal. Vamos a lo que nos trae. Yo siempre en la introducción, que hoy me la robó la Lili, porque viste, se me metió, y yo siempre
0: mentira,
1: en la introducción digo.
0: La palabra.
1: Yo digo que yo estudié en la Escuela Nacional de Comercio número 3 Hipólito Vietes de Caballito, sí, soy egresado como perito mercantil, egresé en el año 85, y cuando egresé, sí, no me habían contado y me hicieron desaparecer una parte de la historia de la economía, porque como perito mercantil yo podía ser auxiliar de estudios contables, de la justicia, etcétera, etcétera, pero no me contaron nada sobre el cooperativismo, me lo hicieron desaparecer, me lo borraron del listado, o sea, existían las SRL, las sociedades anónimas y toda esa, pero no existía el cooperativismo. Y hace 3 años... nosotros arrancamos con muchísima fuerza con la gente de la CONARCOP, con el Ramiro, ¿sí? Para poder visibilizar el trabajo que tienen las cooperativas. Lo que significa el mundo del cooperativismo como un mundo de trabajo absolutamente distinto o con diferencias a lo que es la actividad comercial tradicional que nosotros conocemos. Y lo particular y lindo que tiene en este caso la entrevista que vamos a llevar adelante con vos, Aníbal, es que la cooperativa Cachalahueca es una cooperativa cultural. Y dentro del mundo cooperativo sabemos de que hay pocas experiencias así culturales, ¿sí? Por ejemplo, ¿qué significó o por qué ustedes quisieron convertirse o trabajar en torno a la figura de una cooperativa?
2: Sí, sobre todo, bueno, hay varias cosas para charlar sobre sí. El tema de la educación, ¿no? Digo, o sea, me tiraste varias cosas así. Bueno, principalmente el tema de la educación, de lo que vos me contabas, que una parte que habían borrado de ahí de tu formación, o que por ahí se... no se visibiliza, no se trabaja, digamos, los ámbitos escolares, ¿no? Y de aprendizaje, el tema del cooperativismo, que creo que sería fundamental, sobre todo, ¿no? Para tiempos como los que vivimos hoy en día, y que no es la primera vez, digamos, que nos pasa, ¿no? En esta Argentina y en este mundo que es también como circular, como un ciclo que se repite y se vuelve a repetir y se vuelve a repetir. Creo que es fundamental el cooperativismo como parte, ¿no?, central desde la educación, desde la primaria, desde el jardín, ¿viste?
0: Sí.
2: Eso, el trabajo en equipo, más el horizontalismo que el verticalismo, uh-huh. son varias cuestiones, ¿no? Varias cosas como para responder por ahí un poco lo del tema esto, ¿no? Lo que estaría bueno implementar materias que estén ligados a lo cooperativo y demás, ¿no? Uh-huh. Es una salida. Nosotros, yo particularmente, hoy por hoy ocupo el rol de la presidencia de la cooperativa, que uh-huh. es una cooperativa que, de las primeras cooperativas culturales del país, y que ya cumple 20 años, digamos, de...
0: ¡Qué maravilla!
2: Claro, estuvimos festejando ahora en mayo. Bueno, hicimos un encuentro también junto con la Federación ARDE, que es la Federación de Cooperativas Culturales de acá del país, uh-huh. la cual también nosotros somos parte, digamos, del nacimiento de esa federación, y bueno, ahí estuvimos festejando los 20 años también en el marco de ese encuentro. Y bueno, básicamente yo no soy de los más viejos, que hoy están, hay algunos que ya no están en la cooperativa, hay otros que están de licencia, de los primeros fundadores, porque la cooperativa arranca antes del 2006, o sea, son 20 años desde la cuestión legal y burocrática, claro. De papeles, de matrícula, sí. Pero ya estaba funcionando desde antes, ¿viste? O sea,
0: sí.
2: Más o menos desde el 2001, 2002 ya empezó, alrededor del 2000, entonces... También es eso, creo que ante las crisis graves, en este caso el neoliberalismo, también está bueno ver la posibilidad de eso, de armarnos entre compañeros, entre amigos, entre vecinos, entre quienes estén dispuestos a ir para un mismo lado, ¿no? Sobre algo que se quiera trabajar. Nosotros particularmente, bueno, los compañeros que iniciaron la cooperativa en su primera etapa estaban más ligados a lo cultural, a lo teatral, y estaba ligado a los títeres, a la animación infantil, al circo y al teatro. Así se forma el Cachalahueca.
1: Mirá.
2: Después ya, sí. Después,
0: perdón, reiterá de vuelta las disciplinas con las cuales se inicia la cooperativa.
2: La cooperativa inicia, el entramado como cooperativa cultural de las primeras del país, a través de la realización de actividades artísticas, tanto sobre todo los títeres. Es como que se reconocía mucho a Cachalahueca y se reconoce hasta el día de hoy, por los títeres, por festivales también que se armaron de títeres, festivales uh-huh. nacionales, internacionales de títeres, que fue una de las patas clave, los compañeros que realizan ese arte, ¿no? De los titiriteros, y también del circo y del teatro y de la animación infantil, era más que todo por ese lado, ¿viste?
0: Uh-huh. Sí.
2: Y de ahí la cooperativa se fue, bueno, es eso. Justamente, son amigos, gente cercana que están bajo la misma idea, digamos, y el trabajo, ¿no?, mancomunado y el trabajo hermanado, ¿viste? No es tanto, no nos guiamos sino por sueldo, sino más bien por un excedente, que son los excedentes, y siempre se trata de repartir todo eso equitativamente. Son varias las cuestiones, ¿no?, ahí que envuelven el cooperativismo y que lo hace buenísimo, digamos, como tanto para el desarrollo personal y evolutivo como ser humano en sí, más allá, viste, de la parte voraz del capitalismo.
0: Sí, claro. Sí, sí, que se necesita
2: también, y se necesita para
0: se necesita el como dinero, un ámbito laboral, claro. Y te hago una pregunta, ¿tu disciplina cuál es?
2: Yo soy hago varias cosas, soy culillo. Soy músico principalmente, soy cantante y de ahí multiinstrumentista, y eso es lo que me hace llegar a la cooperativa Cacha la Hueca. Y ahí a lo que es, para seguir el entramado, aprovecho, porque después, al paso del tiempo, en el 2012-2013, nos sumamos varios compañeros que estábamos de otras ramas del arte. Entonces ya se amplió de audiovisualista, comunicadores, músicos. Entonces la brecha se empezó a abrir. Entonces, hoy por hoy, la razón social, o digamos el estatuto donde nosotros tenemos todo lo que necesitamos, o sea, a qué nos vamos a dedicar, digamos. Ajá. Específicamente tenemos la parte artística del teatro, animación, circo, títeres, y tenemos aparte la parte de comunicación. Nosotros realizamos documentales audiovisuales, tenemos un equipo, tenemos filial en Córdoba, en Salta. Entonces,
0: ¡qué maravilla! ¡Qué bien!
2: Sí, y nos dedicamos a documentales, a registro de recitales, a eso en el sentido audiovisual. Contamos con, yo también me dedico al sonido, por eso la música me llevó al armado de la radio, porque en la primera radio comunitaria de San Fernando del Valle de Catamarca, de acá de Catamarca Capital, la hemos armado con Cacha la Hueca, Radio Estación Sur, que en este momento no está saliendo la radio, porque estamos refaccionando todo el espacio, estamos ahí invirtiendo de a poquito para un estudio multimedia, una sala multimedia de streaming, porque pensamos que justamente la batalla de esta que tanto se habla, batalla cultural, se da ahí, en esos lugares son como los campos de batalla, por así decirlo, en donde se disputan las ideas y los sentidos, ¿no?
1: Che, escuchame una cosa, Aníbal.
0: ¡Qué interesante!
1: Está bárbaro todo lo que vos me estás diciendo. Recién, por ejemplo, se sumó Graciela en el chat del streaming. Entrás al YouTube, ponés Grupo La Tranquera y vas a ver a quién estamos hablando, con quién estamos hablando, Aníbal Sánchez. Y Graciela, por ejemplo, dice: buen día, gente linda, escuchándolos acá medio engripada, pero besos para todos. Lo mismo que Joel desde Cuba. Joel Pérez Pérez, 9281, dice: hola, buenos días.
0: Desde La Habana, Cuba, hermoso.
1: Desde La Habana. Y escuchame una cosa, Aníbal. Yo la pregunta que te quería hacer es que si tiene algún significado, capaz que no, pero si tiene algún significado el nombre de la cooperativa, el Cacha la Hueca.
2: Sí, viene, o sea, según lo que yo sé de primera mano de los compas, es que el nombre surge porque justamente como se dedicaban a hacer títeres y todo más ligado a lo infantil en primera instancia, uno de los nenes, al estar ahí en eso, no sé, en un ámbito, digamos, de animación y eso, de cabeza hueca, dijo, decía Cacha la Hueca.
0: ¡Ah, hermoso!
1: ¿Viste que tenía razón? Yo tenía, vos sabés que hermoso. Desde que me llegó el material de ustedes, hermoso. Los chicos de producción, bueno, nos arman todo un laburito como para que nosotros podamos leer, investigar y estar informados a la hora de tener la entrevista y la charla con ustedes. Y a mí lo primero que me sonó, el Cacha la Hueca, yo le decía acá a la ausentada hoy, apenas abrimos el programa, el Cacha era un amigo mío. Y la Hueca es porque tenés la cabeza hueca. Sí, yo hice esa asociación. Y es tal cual lo que vos estás diciendo, porque yo me lo imaginaba dentro del ámbito infantil.
0: Hermoso.
1: Todo, porque los chicos, nosotros como músicos, también en su época, allá cuando teníamos que alimentar a nuestros tres hijos que tenían 4 o 5 años.
0: Hacíamos un espectáculo, tipo...
1: Sabadabadá.
0: Prólogo de lo que fue después la canción de León Gieco, Orozco con los Orozco, nosotros teníamos un espectáculo que era todo con A.
1: Sabadabadá.
0: Y se llamaba Sabadabadá.
1: Y que íbamos a los colegios, hacíamos hermoso, fiestas. Hermoso. Y después terminamos en el escenario de Cosquín cantando con La Tranquera. Pero bueno, escuchamos una cosa, Aníbal. ¿Cuáles son los desafíos? Ya nos contaste uno, que es el de perfeccionar, mejorar o reequipar a la radio para hacerlo como un estudio de streaming. Pero, ¿qué otros tipos de desafíos tienen así a corto o mediano plazo?
2: Y bueno, Cacha la Hueca somos como eso, al ser distintas disciplinas, distintas artes, tenemos varias ideas, varios proyectos y demás, que hoy por hoy el desafío es, aparte de todo esto que te digo, nosotros tenemos, más allá de ser cooperativa de trabajo, cooperativa cultural, el desafío nuestro es que sostenemos un espacio cultural desde hace también casi 20 años, de un espacio cultural, un predio tenemos, gracias
1: por suerte. ¿Dónde queda?
2: Buena selección. Es al lado del Teatro del Sur, atrás del Palacio Municipal de la ciudad.
1: Recontra bien ubicado.
0: Re bien ubicado
2: porque está en pleno centro, y conseguimos hace un par de años ahí renovación por el comodato, así que bueno, tenemos ahí para 20 años más.
0: ¡Qué bien!
1: Muy bien.
2: Y bueno, y en el 2022-23 se terminó un Zoom, que es un salón amplio, que entran 120 personas con dos aulas y mira, tres baños, que era eso porque siempre hacíamos festivales con la radio comunitaria, y no teníamos, y por ahí eran, viste, como piratas, porque no teníamos los baños, teníamos que...
0: Claro,
2: baños,
0: claro.
2: Se nos complicaba, viste, el sostener así, de esa forma, viste, el espacio también a través de los ingresos. Y bueno, y hoy por hoy, suerte, tenemos ya el espacio con los tres baños necesarios para discapacitados y demás, y claro, que estamos realizando actividades, y ahí también se dan talleres, hay talleres de taekwondo, de acrobacia de tela, de folclore social, hay varios talleres, y lo que nos está complicando es nada, son los servicios, nosotros tenemos el espacio, el comodato, pero... no es que el Estado cubre los servicios o cubre sueldo de la gente que trabaja. Entonces, hoy por hoy, el desafío es sostener el espacio, aparte de generar ingresos para los laburantes, para los socios, es también eso, poder sostener el espacio cultural, que es hoy por hoy es lo más pesado para nosotros,
1: ¿viste? Sí, escuchame una cosa, no sé si te meto en camisa once varas, pero nombraste un taller que era que me llamó la atención, que se llama Folclore Social. ¿A qué se dedica ese taller?
2: Folclore Social, bueno, un taller de no, quizás por ahí se puede llegar a entender, es de danza, ahí más específico, es de danza folclórica social, es un taller de danza.
1: Okay.
2: No folclore general, ni tampoco instrumentos, sino más que todo, sí tocan con bombo, es como que ensayan las canciones, todo con bombo, como para tener un poco más, ¿viste?
1: El ritmo.
0: Claro, ¿no? Claro.
2: Pero sí se viene, es un taller abierto a la comunidad, es un taller que no tiene un valor, digamos, fijo, sino que es a voluntad, digamos. Si mira, tenés, ponés, si no tenés, no ponés, no hay problema. Y lo lindo de ese taller es que tenés tanto niños, o sea, no tanto niños, pero sí jóvenes de 13, 14, hasta gente de 70 años, ¿viste? Así que bueno, eso está buenísimo, eso es lo que tratamos de buscar también con los talleres. Y bueno, eso.
1: La verdad, muy bueno, muy piola, muy piola.
0: Qué maravilla.
1: Che, Aníbal, la verdad que a mí hay cosas que me llenan de profunda alegría y me gustaría compartir con vos, antes de despedirte, una reflexión. No para que pienses como yo, sino para que quizás también vos puedas pensar desde tu lugar, desde tu pago, desde tu terruño, ¿sí? Yo cuando era pibe, yo tengo 59 años, yo cuando era pibe y salía con una bandita de música, sí, era la típica bandita de rock, ¿no? Que uno ensayaba en el garage, y éramos 4 o 5, y en realidad cada uno tenía que juntar el mango como podía, sí, y se hacía muy cuesta arriba, tenías que comprar la guitarra, tenías que comprar, no sé, las cuerdas, ir equipándote, que un equipito de sonido, que después el sistema de audio, que esto, que el otro. Con el tiempo, y como docente en el área técnica de sonido, streaming, etcétera, ahí en la Universidad de las Artes, a mí una de las cosas que me llamó siempre la atención era instalar en el concepto de nuestros alumnos la posibilidad de que ellos armen cooperativas. Porque si cada uno pretende tener un estudio de streaming o un equipo de sonido que sale millones y millones de pesos, no lo va a poder hacer. En cambio, si ellos se cooperativizan y ponen toda la plata en un fondo común, seguramente van a poder compartir el espacio y después, dentro de las reglas del mundo cooperativo, tener la posibilidad de hacer la distribución, por un lado, del pago de aquellos que trabajan y, por otro lado, de las ganancias o utilidades después de lo que vino. ¿Yo estoy equivocado con esta forma de pensar o es lo que aspiracionalmente nosotros podríamos apuntar para que las futuras generaciones salgan del Uber, salgan del Rappi y puedan ingresar en otros mundos?
2: Totalmente, es así, claro, porque si no es la cuestión esa también de dependencia, es entender que en una cooperativa, digamos, lo ideal es que son todos iguales, ¿no? De ahí hay muchos casos también, hay muchos otros casos de cooperativas que se manejan de otra forma, pero la idea es que vos en la cooperativa vos sos el jefe, digamos. Claro. O sea, todos son jefes, todos son dueños.
0: Todos, claro.
2: De todo. Entonces, está buenísimo eso para salir, porque si no está lo que vos decís, de trabajar de rápido, de repartidor, que no es un trabajo digno también y demás, todos los trabajos, pero sin romantizar también la explotación laboral, salir, yo creo que ante las crisis es una de esas, lo que vos decís, la salida es justamente ver entre quienes estamos para el mismo lado, ver más o menos el mismo objetivo y entre todo aunar fuerzas, capitales y demás y hacer lo que...
1: Totalmente. No, pero claro. yo lo veo con esta mirada, o sea, ni siquiera poniendo en tela de juicio la dignidad del trabajo de un repartidor, sino que el repartidor tiene que ingresar con un determinado capital, ¿sí? Y, por ejemplo, en este determinado capital es o una moto o un auto, si es en las apps esas de remis, etcétera. Hay un capital que vos ponés. Y quizás hay personas con intereses comunes que pueden ingresar con ese capital. Por supuesto que para el armado de la cooperativa van a tener que hacer un estudio de mercado, van a tener que ver si efectivamente es válido para que después tengan posibilidades de vender el servicio o brindar el trabajo que están teniendo como cooperativa. Pero la realidad es que vos estás metiendo un capital de trabajo, pero se lo estás dando a otra empresa y no lo manejas vos. En cambio, en el mundo de la cooperativa, vos te metés con un capital de trabajo, pero ese capital de trabajo va a seguir siendo tuyo y las ganancias reales y la participación en el trabajo va a ser tuyo, porque eso es la estructura del cooperativismo.
2: Totalmente, así es.
1: Bien, me encanta que me den la razón.
0: Horrible, horrible, señor. Horrible. Bueno, corazón, ¿qué decirte? Una cooperativa cultural es una maravilla. ¿Cómo podemos hacer? Además, ya casi, me dijiste 20 años de historia.
1: Sí, terrible.
2: 20 años, sí, de estar ahí, acá en la ciudad y viajando al interior con el circo, con el teatro, con las animaciones para niños, con la radio comunitaria, con los talleres, con los eventos, festivales de... culturales, de bandas, de teatro, acá en nuestro espacio cultural.
1: Hermoso.
2: Así que abierto a la comunidad y abierto también a seguir sumando socios y gente que quiera trabajar de forma cooperativa, ¿no?
1: Che, vamos a hacer algo, tengo una propuesta. Cuando inauguren el streaming, pongámonos las pilas y nosotros desde acá viajamos allá. Hacemos el programa en dúplex desde Catamarca con FM Nacional Folclórica 98.7 y a la noche con la tranquera hacemos una peña y llenamos todo el boliche del espacio cultural y vendemos todas las entradas y juntamos más guita para que podamos seguir trabajando.
0: Escuchá, y como si esto fuera poco, te llevo, que por eso decía que qué lindo, te llevo un artista de circo, te cuento. Nosotros tenemos una hija que con enorme satisfacción, pero también con mucha nostalgia, estuvo un año y medio trabajando en China como artista de circo en uno de los parques de diversiones más importantes. Y bueno, vino en diciembre y es como que cuesta volver a irse. Así que bueno, los voy a poner en contacto porque es una vocación ser artista de circo, egresada de la Universidad Pública de la UNTREF, y por eso decía que qué maravilla que hace 20 años ustedes tienen esta cooperativa donde está la disciplina de los títeres, del circo, de la música, del audiovisual. Realmente los aplaudo, los felicito porque sé lo difícil que es, porque además como mamá tuve que vivir y acompañar el desarraigo de una hija que se tuvo que ir a trabajar un año y medio afuera, nada más y nada menos que a China. Así que felicitaciones, mi amigo, y acá estamos a disposición para acompañarlos, para potenciarlos, para unir esfuerzos, tenerlo en cuenta.
2: Bueno, muchísimas gracias desde ya. Y bueno, y vamos en esa entonces.
0: Vamos en esa. Vamos para allá. Lo que me encanta es la peña de la noche también, ¿eh?
1: Ya, vos quedate tranquilo que el operador
0: ya dijo
1: el
0: que
1: Chino
0: viene.
1: Cuenca está desesperado también, en la ¿no, pecera Luisito, del otro lado ves? Diciendo yo también voy.
0: Vos venís, Luisito.
1: ¿Sí? ¿No sé? Así que arreglamos allá con la gente del gobierno de Catamarca que ponga la combi y salimos y de acá vamos. Para allá y nos vamos. Todo salimos en delegación.
0: Paisaje de Catamarca. Claro.
1: Salimos en delegación para allá. Bueno.
0: Hermoso corazón.
1: Decinos las redes sociales.
2: Ahí va, las redes nos pueden seguir por Instagram, buscan Cacha o Cacha la Hueca, buscan Cacha Cultura Cooperativa, sale, es Cacha la Hueca, ponen Cacha la Hueca y les sale.
1: Bien.
2: Y ahí van a ver todos los festivales de show, las presentaciones de las animaciones, festivales, todo lo que hacemos sale ahí en la red social.
1: Perfecto. Hermoso. Bien, vos que estabas del otro lado, estabas escuchando al actual presidente de la Hermoso. Cooperativa Cultural Cacha la Hueca, mi amigo personal Aníbal Sánchez, al cual le vamos a regalar como tema interpretado nada más y nada menos que por Antonio Tormo, el tema Paisaje de Catamarca. Hermoso. Y nosotros lo despedimos con este fortísimo
0: Hasta
1: aplauso.
0: Hasta pronto, corazón. Aníbal. Felicitaciones.

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0: Seguimos aquí en Dando una Mano, Radio Nacional Folclórica, la 98.7. Gracias, gracias a Héctor, a Patria, a Joel. Hay un oyente.
1: José Miranda.
0: Ay, José, qué lindo.
1: José Miranda es capo total.
0: Ya se engancha para ir a Catamarca. Me encanta,
1: pero no,
0: José.
1: Se engancha.
0: Un
1: dice,
0: abrazo.
1: Si necesitan un fercho.
0: Sí, me encanta.
1: Si necesitan un fercho para ir a Catamarca, acá
0: sí,
1: estoy.
0: Sí, dale,
1: mira,
0: dale,
1: ahí,
0: dale.
1: No es que voy de garrón. No.
0: Hermoso,
1: él
0: te tomamos la palabra.
1: Como trabajador, a prestar un servicio.
0: Hermoso.
1: A ver qué dice la oyentada, escuchamos.
2: También, ¿eh?

0: los 11 de Dando una Mano, que quedará para la historia.
1: ¡Hermoso!
0: Con uno de nuestros oyentes, el Etitor, claro, que nos regaló la zamba de los mineros.
1: Hermoso.
0: Antes la habíamos
2: y
0: escuchado.
2: Y que además que habla de lugares ahí en Catamarca, que
1: sí,
2: estamos hablando de amigo Aníbal.
0: ¿Cómo era
1: sí,
0: eso? A ver,
1: dale,
2: Gualfín, Gualfín es en Catamarca. Gualfín, toda la zona minera de Catamarca.
3: Mira vos.
2: Pasaré por Gualfín.
1: ¡Qué bien, Luis!
0: Me voy pa' Corral Quemao.
1: ¡Qué hermoso! A lo de Marcelino Ríos. ¡Qué lindo!
0: Y acá la gente de discoteca José Luis de Dios une todo. El tipo ya sabe que estamos
1: maravilla
0: en el programa 1201.
1: ¡Qué maravilla!
0: No, 1211. 1211 sábado, que me la fumo a la señora que tengo
2: a
0: mi mano izquierda.
1: Bueno.
0: 1200 sábado.
2: Sí, acá tengo un mensajito de Susana que dice, buen día, Dando una Mano.
0: Sí.
2: Y manda un corazoncito. Gracias, ¿qué? Susi.
0: Un besote,
1: gracias,
0: Susi. Muy grande. Bueno, la verdad,
2: otro amigo que termina en 5021 y manda unos dibujitos.
0: José
2: así.
0: Miranda.
2: Ah, José Miranda. Sí,
0: sí, José Miranda.
1: Que se ofrece de chofer para ir a Catamarca.
2: Ah, bueno, pero mandó también por WhatsApp.
0: Bueno, escúchenme una cosita. Acá yo les quiero decir algo, ¿sí? Le voy a pedir a Lili que sea ella, como productora general ejecutiva, que llevó adelante la coordinación del primer encuentro del ciclo Música para Construir. Ustedes saben que nosotros formamos parte de un proyecto que se llama Con Gloria Vivir. Este proyecto lo que tiene como objetivo es la realización de 10 casitas para personas que están, que ya terminaron su proceso de recuperación de las drogas fuertes, ¿sí? Y que están en condiciones de no solo tener un trabajo y meterse en el trabajo, sino que también están en condiciones de reinsertarse socialmente. Y por eso se generó este proyecto en la provincia de Buenos Aires, en Merlo, en el barrio del Pericón, más precisamente. A todas aquellas personas que tengan ganas de ir a visitar, lo único que tienen que escribirnos es a nuestro teléfono de producción para coordinar e ir y visitar este predio del Pericón. En esta hectárea estamos construyendo estas 10 casas. Ya llevamos 3 y esta parte del año empezamos con un ciclo que se llama Música para Construir, donde artistas nuestros nos donan su trabajo para recaudar fondos. ¿Cómo estuvo el domingo pasado, Lili?
1: Primero que todo, le voy a decir a mi amigo el Chino, perdón, así de sopetón, que hace mucho que no lo escuchamos.
0: Dale.
1: Y que la gente me lo pedía el otro día, el hay que seguir andando, porque GLT la tranquera. Fue hermoso. Primero quiero agradecer a los dueños de casa, a las autoridades de ese auditorio tan lindo de la Avenida Belgrano. Belgrano 2527, a Luciano y a Luis María, gracias, el lugar precioso, al técnico, a Santiago Hermoso, después a los artistas, qué decir, a Laura Hatton con Esbrújulas, a Santiago Torres, brillante, recuerden este nombre de este chamamecero increíble con unos musicazos, y a Liliana Herrero con el dulce, el maravilloso guitarrista Pedro Rossi. Fue hermoso, a la vez que caigan amigos muy reconocidos, uno muy reconocido porque era la voz de Boca, el periodista querido Claudio Orellano, muchas gracias por haber ido. Nada, llena, una platea llena de amigos.
0: Pancho, ¿sala llena, señora?
1: Sala llena, sí. Nuestro amigo Pancho Velo, el responsable de esta hermosa locura. Estaba muy contento, yo le digo, andá a saludar a la gente, así que estaba como perro con dos colas. No fue un concierto,

0: Más bueno, mi amigo Luisito Sasboni y Tony Gutiérrez dijeron presente, lo cual a mí me puso muy contenta, así que él podrá dar su parecer.
1: Tuvimos una persona de lujo, señora.
0: Él podrá dar su parecer, pero quiero agradecerles porque fue hermoso. Muchos amigos de la mesa ecuménica, muchos que estuvieron trabajando. Catita, nuestra productora, estuvo trabajando, tomando imágenes y haciendo los registros. Muy contentos, la sala llena, así que nada, simplemente agradecerles en el alma. Esto recién empieza, nos sacamos una foto al final, a todos los que colaboraron le enviamos esa foto y todos felices y agradeciéndonos, por favor avísenos cuándo es el próximo. Así que más que felices y agradecidos, y lo más lindo fue el testimonio de los pibes a quienes va dedicada esas casitas. Les cuento solo una anécdota. Uno hizo una autocrítica y dijo: yo fui un papá abandónico y estoy intentando recuperar el vínculo con mi hijo. Un jovencito de 13, 14 años, y le dijo: bueno, no sé cuándo, pero como estás filmando y ahora, te prometo que algún día te voy a llevar a esas casas de hamburguesas que a vos te gustan. Y otra hermosa, diciendo que no se animaba a hablar, y después dijo: bueno, ¿saben qué? No voy a hablar, che, pero estoy muy rara porque es la primera vez que me subo a un escenario. Así que fue hermoso, y cuando desagotaban la sala, la gente se iba cantando. Nada, felices. Gracias, gracias, gracias. ¿Qué le pareció a usted? Usted como plateísta, mi amigo.
2: Además, los artistas eran maravillosos todos y variados, distintas cosas. Buenísimo. Bueno, tengo un mensajito.
0: A ver.
2: Nuestro amigo Boca, Rolando, más conocido como Boca.
0: Sí. Que
2: estuvo acá hace unos días. Dice: buenos días a todos, los dando una mano. Uh-huh. Pude verlos un rato, ahora los escucho. Me pareció ver que quedaban solo dos bizcochitos, dice. Pídanle al catamarqueño algo dulce, dice.
1: Queda uno solo.
2: Son especialistas, dice, los catamarqueños. Tres abrazos y un besito.
1: Un abrazo grande, gracias, mi querido Rodolfo. Che, escuchame Rolando, una cosa. Rolando, perdón. Rolando. Yo lo que quisiera es hacer mención, sí, fue muy lindo reencontrarnos en este año. No pudimos estar trabajando en forma conjunta y compartir todos los sábados por una cuestión de horarios y de su realidad de estudio. Hay que priorizar el estudio. Y nuestra productora Cata, productora de lujo, que estuvo trabajando con nosotros más de 2 años, sí, en el horario del mediodía o de primera tarde, de la primera hora de la tarde, cuando arrancamos acá con la primera mañana de 9 a 11, a Catita le resultaba muy difícil llegar porque ella venía en su tren desde Aedo, ¿sí? Entonces tenía mínimo una horita larga de viaje, y para llegar acá a las 7:30, 8, como para tener todo el armado de producción, etcétera, etcétera, era muy, muy difícil, tenía que madrugar mucho, y aparte, ella estudia y terminaba tarde los viernes. Entonces, por eso nos encantó volverla a ver. Sí, fue una presencia de lujo que tuvimos. Y como les dijimos recién, ustedes sepan que a nosotros lo que nos gusta es que se visibilice, o sea, que se vea. Es buenísimo. Y todos aquellos que tengan ganas algún día de participar, de ir, de ver, no tienen ningún problema. Nos llaman y yo anota, te voy a dar el teléfono de producción. Sí, por si querés ir un día al barrio El Pericón y conocer esta hectárea donde está la huerta, donde están las tres casas
0: ¿sí? terminadas.
1: 2.7. 2.7 sería el porcentaje de casas. O sea, la tercera todavía no la estamos. Sí. Vamos, seguro. Hay que ver si con lo que se recaudó ya podemos decir que la terminamos. Pero tenemos 2.7 casas.
0: Con lo que se recaudó la terminamos.
1: Ojalá que así sea. Pero bueno, tengamos presente esto. ¿Sí? Si ustedes quieren ir, es en el barrio El Pericón. ¿Cómo lo hacen? Nos escriben a nuestro número de producción y coordinamos un día para que vayan a ese lugar y vean cómo están viviendo en estos momentos. 11-39-44-1133 11-39-44-1133. Pero no largues ni la lapicera ni el celular. Quédate con el celular de la mano porque te voy a dar otro teléfono, ¿sí? Este proyecto con Gloria Vivir, el proyecto con Gloria Vivir, tiene una forma de recaudación o de solidaridad mensual. ¿Ok? O sea que vos todos los meses podés hacer el aporte de algo. Y nosotros, el aporte que proponemos desde Con Gloria Vivir, no son números de valores en plata, sino que son proporciones o cosas que vos utilizás habitualmente en tu casa. Entonces lo que te decimos es, mirá, si podés aportarnos un kilo de pan por día por esta semana, o sea, 7 kilitos de pan. Vos te fijás cuánto vale el kilo de pan y nos pasás y decís, che, paso esto. O, che, puedo colaborar con patimuslo. Fui, me compré, no sé, 6 kilos de patimuslo y haces ese aporte. Nosotros lo que nos queremos, lo que queremos, o lo que pasa que es más difícil, el valor de los ladrillos, o el valor del metro de arena, o el valor de la madera, o el valor de las chapas. Hay veces esos valores nosotros no los tenemos, por eso no los usamos. Pero si no, si vos decís, che, yo puedo aportar 3 chapas largas acanaladas de 6 metros, bienvenido sea. Es lo mejor que podés hacer. Y nosotros, con ese aporte que tenemos todos los meses, vamos y continuamos con esta construcción de las casitas. Y porque para nosotros es un proyecto que tenemos que seguir andando. El tema de Saracini, que interpretamos con la tranquera, ¿sí?, es lo que creemos que sigue. Y muy cerquita lo que pasó con el padre Angelelli, que por supuesto es la frase que usaba el pelado Angelelli: hay que seguir andando.

0: ayudando y hay que seguir dando una mano. Tenemos una amiga que necesita loquelma, sodio, circonio, ciclosilicato, polvo oral de 5 gramos. Necesitamos entonces esta medicación, loquelma, sodio, circonio, ciclosilicato. Es para una hermosa oyente, es un polvo oral de 5 gramos. Los que puedan, por favor, dar una mano. Están muy caros los medicamentos y acá nada más y nada menos está la vida. Está la vida de por medio. Comuníquense con nosotros. Loquelma, sodio, circonio, ciclosilicato, polvo oral, 5 gramos.
1: 11-3944-1133. Ese es el teléfono de producción. Si podés colaborar con este medicamento, anótalo. ¿Sí? Nos escribís si sabés de cosas solidarias que se están dando. Y yo te había dicho que no dejaras la lapicera porque te iba a pasar el teléfono para las donaciones mensuales. ¿Tenés para anotar ahora? Y si no, en el celu, disca, como si vos tuvieses que discarlo, sí, y después hace una llamada perdida y chau. 11-44-72-6499. Te lo repito última vez. 11-44-72-6499. Hoy nos vamos a despedir con el tema, un tema de León Gieco que es bellísimo.
0: Pero antes tenemos ganadores.
1: Sí, no, ya lo sé. Sí. Y tengo un par. Pero lo que pasa es que mi pueblo azul, yo lo tenía que decir ya porque es una cosa de locos. Pero a ver, Luisito,
2: tengo
1: antes
2: un par de mensajitos. Acá un oyente nos dice que el 15 de agosto de 1918 nace Mario del Tránsito Cocomarola.
1: Exactamente.
2: Autor de Kilómetro 11, Correntino, él y Puente Pessoa.
1: Exactamente.
2: Y también tenemos un mensaje. Dice, muy bueno el programa de hoy. Saludos desde la mercería de Chacarita. No.
0: ¿Quién
2: y también, Antonio Luis. ¿Quién más? Podata, los chistes son cada vez más.
0: Los chistes y son también cada vez un mensajito para Nancy Ábalos, porque ayer hubiera cumplido años el grosso, el responsable musical de los hermanos Ábalos, don Adolfo Ábalos. Así claro. Que Nancy, la foto que posteaste, una foto tremenda donde está don Adolfo y donde está el Atahualpa Yupanqui, también tremenda. Así que felicidades donde esté, maestro querido, admirado Adolfo Ábalos.
2: Y tengo una invitación para el próximo miércoles 19 de agosto a las 18 horas en el Archivo General de la Nación, la Archimilonga.
1: Okay. Mirá.
2: Clase y milonga. La clase empieza a las 18 en Rondó 2277. Ajá. Y a las 19:30 hasta las 22, milonga totalmente gratuita, entrada libre, un hermoso piso para ir a bailotear un poco.
1: ¿Hay ganadores?
2: ¿O no hay? Falta el bolillero.
1: No me traiga esos recuerdos, por favor. Porque
2: por supuesto,
1: no.
2: tenemos ganadores. Para ir al Club Social Cambalache, Defensa 1179, a escuchar a Hernán Lucero y al Pitu Marquesano hoy a las 21 horas. Uh-huh. La ganadora es Victoria con el número 275.
1: Muy bien.
2: Bien, Victoria, vas un ratito antes y retiras las entradas.
1: Perfecto.
2: Para la Paila, también hoy a las 21 horas. Para celebrar a la Pachamama con Cintia Sigliano y Luis Bravo, de Génesis Aymara. La ganadora es Guadalupe con el número 150.
0: Muy bien, Guadalupe.
2: Seguimos con los premios. La remera de Héctor de la Pinturería,
1: sí,
2: que además nos da un 15% de descuento a todos los oyentes de Dando una Mano. Uh-huh. Es Horacio con el número 441.
1: Vamos, Horacito.
2: Horacio, llamás al 4322-7272. Combinás el día y hora y el talle que querés llevarte y vas a buscar.
1: Uh-huh.
2: Y por último, para el Museo de Diego Armando Maradona en el Club Argentino Juniors, para las visitas guiadas en español o en inglés, los martes, jueves o sábados de 10 a 16 horas en la Paternal, el ganador es Juan Pablo con el número 971. Juan Pablo, tenés que contactarte al WhatsApp 11-5906-8736 y arreglar el día y hora que querés ir a visitar.
1: Perfecto.
2: Todos estos le vamos a mandar por WhatsApp
0: toda la información. Perfecto.
1: Bueno, se viene una segunda parte del año movida. A mí me gustaría cerrar el día de hoy antes de despedirlos y reencontrarnos el próximo sábado a las 9 de la mañana, hoy despedirnos con León Gieco, con su música, a mí me gustaría rescatar de vuelta el tema de las infancias, ¿sí? Tratemos de proponerle a nuestros chicos, chicas, chiques, ¿sí?, actividades donde podamos compartir el tiempo, donde podamos interactuar, y que esas actividades no sean la play, o que esas actividades no sean los jueguitos, sino que sean cosas que nos involucren y que nos permitan socializar. Yo el otro día estuve en un encuentro en la fundación con chicos que estudian instrumentos musicales, y durante las vacaciones me contaban que ellos a partir de las 7, 8 de la noche, y quizás hasta cenaban, interactuando a través de juegos por internet, ¿sí? Y la verdad que la mayoría de los juegos eran juegos de guerra, juegos de
0: horribles,
1: matar,
0: sí, de matar.
1: Y ese tipo de cosas. Y sí, violentos. Y eran pibes de 16, 17, 18 años. Es más, algunos están ahora de viajes egresados ahí en Bariloche. Y se quedaban hasta las 3, 4 de la mañana. O sea, 8 horas interactuando con una pantalla. Y yo, la verdad, me quedé sorprendido y me quedé muy preocupado, ¿sí? Porque se estaba hablando del tema de la adicción, se está hablando del tema de la adicción, y cuando hablamos de adicción solo hablamos de las drogas. Y hay un problema más serio que me parece que está empezando a aparecer, por lo menos en nuestros niños, niñas o adolescentes, que es la adicción a la pantalla.
0: Sí, tremendo.
1: A los juegos, bueno, la parte lúdica y a las apuestas, es terrible. El tema de las apuestas.
0: Así que mañana celebrar el Día de las Niñeces, a volver al corazón y a la cabeza algún recuerdo de la infancia, a incentivar más. Hay hermosos lugares donde venden juegos artesanales, volvamos a los juegos de mesa. A pasarlo bien, a ser creativos, porque la mano está difícil, así que fíjate en la cartelera de espectáculos gratuitos para llevar a los más pequeñitos de la familia.
1: Bien, entonces, como un sábado más, hoy, sí, en 1211, el sábado que viene es un sábado particular, ¿y sabe por qué? Porque va a ser el sábado 12-12, va a ser en homenaje a la hinchada de Boca.
3: Y yo no voy a estar.
1: Por eso, nosotros, como va a ser el programa 1212, 1212, va a ser un programa que se lo vamos a dedicar a toda la hinchada bostera de nuestro país.
0: ¡Vamos!
1: A todos los hinchas
0: aguante
1: de Boca, porque la 12 se los conoce a ellos.
0: Aguante.
1: Así que, bueno, Luisito, que tengas un buen viaje. Y cualquier cosa, les pedimos.
3: Les rogamos.
1: Les suplicamos.
0: ¿Qué cosa, mis amigos? ¿Qué cosa?
1: Que sigan dando la mano.

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materna tuvo 12 hijos, mamá la mayor. Y un periodista, sabiendo que estaba en Buenos Aires, que nos visitaba, doña Carolina: señora, me he enterado que usted es la abuela de los hermanos Sábalos. Sí, señor periodista. Y que tuvo 12 hijos. Sí, señor periodista. ¿Y cómo ha hecho? Y me han insistido.

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Miran mis ojos el mar y vuelven las frágiles gaviotas hasta el faro donde tu guitarra sigue tejiendo historias de sirenas y nieblas, caracolas de amor y lejanías. Desde el azul vuelven tus gaviotas a los puertos de nuestra nostalgia. Y tu corazón, Chango Rodríguez, es una estrella en la noche de los que sueñan, de los que sienten, de los que aman, más allá de la vida y de la nada, más allá.

0: 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Una de la tarde en la República Argentina. Niñera argentina en libertad. Iliana Noelí Lick, de 30 años, que estuvo detenida en Estados Unidos, contó las duras condiciones en las que la encerraron. Dijo que la ataron con cadenas, que sufrió un calvario. La niñera había sido aprehendida por la policía migratoria el pasado 11 de julio, cuando se encontraba en el aeropuerto de Filadelfia. Pagó una fianza de $10,000 y ahora debe usar una tobillera electrónica. La mujer relató que tenía toda su documentación en regla, que guardaba el trámite de una visa de asilo cuando fue detenida. Investigación sobre el cannabis. Los detalles con Natalia Carabajal desde Radio Nacional Bahía Blanca.
1: Científicos de Bahía Blanca realizaron un avance clave en el entendimiento del impacto del cannabis en el cerebro. El doctor Juan Facundo Crestía, del Instituto de Investigaciones Bioquímicas de Bahía Blanca, que depende de la Universidad Nacional del Sur, explicó sobre el tema.
2: Investigamos sobre un receptor neuronal, que es una proteína de membrana implicada en la comunicación entre neuronas, sobre todo neuronas que participan en vías de aprendizaje, de memoria. Encontramos el sitio exacto donde se une el cannabidiol al receptor y, bueno, fue publicado en una revista muy importante, sobre todo por eso, por encontrar el sitio.
0: El estado del tránsito con Ernesto Reaga.
3: El paso Zamoré está habilitado, muchos camiones van a Chile por la ruta 231 de Villa Angostura a Osornos. El paso Jama habilitado, el Pehuenche Mendoza totalmente cerrado, al igual que el paso Cristo Redentor, donde hay muchos camiones en todo el corredor internacional.
0: El tiempo. En el Sausalito Chaco, donde nos escuchás por M620 kHz y FM 96.7 MHz, cielo mayormente nublado, 19.8, humedad 68%. En tanto, en Capital Federal y aledaños siguen las lluvias hasta mañana a la madrugada. Mañana una máxima de 18, muy nublado. Las lluvias volverían el martes y el miércoles en una semana muy nublada y todavía no veremos el sol. También frío, ahora cubierto, 14.8, humedad 88%. 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

0: Muy buen mediodía. Hola, hola, hola, ¿cómo les va? Mi nombre es Sandra Mianovich y esto que está empezando se llama Soy Nacional desde hace ya 10 años. Estamos en el mes de la celebración de los 10 años de Soy Nacional. Hoy, sábado 15 de agosto, estamos aquí y tenemos un programa extraordinario para ustedes, como siempre. Machpato, buenas tardes.
1: Buenos mediodías para todos.
0: Buenos mediodías. ¿Todo bien?
1: Todo bien, tenemos muchas novedades.
0: Muchas novedades.
1: Muchísimas.
0: Pato Jiménez, productora, Cris Rego, que acaba de entrar en el estudio en este instante, la señora directora, Leo Zangari, que está en el control.
1: Que lo ven.
0: Lo hago la seña para atrás. David, que está en la cámara. Y la verdad es que estamos muy felices de estar acá, como siempre. Hoy tenemos invitados, tenemos de todo, como siempre en Soy Nacional. Vamos a saludar a la gente de Gracia. Tenemos la guitarra del Mundial, la guitarra del aniversario de los 10 años. La voy a sacar del estuche dentro de un ratito. Ya saben ustedes que si quieren participar por una guitarra Gracia con los colores del Mundial y el número 10, nos tienen que escribir a soynacional2020@gmail.com o a través de nuestro Instagram, soynacional870. Quiero mi guitarra, nos tienen que contar a ver de dónde vienen, de dónde son, para qué la quieren y esas cosas, y los tres últimos números del DNI. Hay bocha de participantes
1: y ya tenemos la fecha del sorteo, que se va a hacer el 24, el lunes, durante la transmisión del especial por los 10 años de Soy Nacional, de 20 a 22 horas. Ahí la vamos a sortear.
0: En el programa
1: 24, o sea, en el programa especial. El lunes
0: que vamos
1: 24.
0: A hacer en vivo.
1: Sí, que vamos a hacer en vivo.
0: El lunes 24. ¿Esto lo estamos diciendo por primera vez en nuestra historia?
1: Lo estamos diciendo por primera vez en nuestra historia.
0: ¿Pero te das
1: del
0: cuenta?
1: Mundo.
0: ¿Lo decís así nomás? Como
1: no,
0: si
1: estamos
0: no, estuviera diciendo
1: estoy
0: algo
1: sudando, estoy
0: re común.
1: Feliz, estoy como palpita.
0: Bueno,
1: con
0: entonces. Atención. Lunes 24 de agosto, programa especial, aniversario de 10 años de Soy Nacional, en el auditorio de Radio Nacional, Maipú 555. ¿Cómo es para las entradas?
1: Para las entradas pueden venir a partir de las 6 de la tarde. La gente de la radio les va a estar entregando unas entradas.
0: Por
1: orden de llegada, pero lo importante es con capacidad limitada,
0: claro,
1: porque en el auditorio no podemos meter a todo el mundo. Entonces, vengan temprano, los que tengan ganas de disfrutar de una peña musical por la celebración de los 10 años, y les van a dar un numerito, se van a dar una vuelta por Florida, pueden ir a Los Inmortales, lo nombran,
0: claro,
1: y dicen que tienen un 10% de descuento,
0: claro,
1: y se vienen a ver el show. Y
0: es buena esa.
1: ¿Cómo alarme?
0: Ese día vamos a regalar entonces la guitarra Gracia que venimos mostrando, que venimos compartiendo, que ustedes la van a ver dentro de un ratito o la van a escuchar dentro de un ratito, porque esto se ve por nuestro canal de YouTube, pero también obviamente se escucha a través de la 870 y de nuestros amigos de la folclórica 98.7. Eso con respecto a la celebración y a la guitarra Gracia. Después vamos a saludar a familia Cassone. Hoy tenemos un Malbec y un natural porque tenemos dos invitados,
1: dos.
0: O dos invitadas.
1: Sí.
0: Así que vamos a regalarles, como siempre, me hace tan feliz y me llena de orgullo que la familia Cassone, con viñedos de más de 100 años ubicados en Luján de Cuyo, con la mejor fruta, nos regalan sus vinos para que nosotros a su vez podamos regalar y agasajar a nuestros invitados.
1: Lujo.
0: Un lujo total. 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Atención. 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Y si vos mencionás a Soy Nacional, te van a hacer un 10% de descuento, lo cual nos hace muy felices. Así que bueno, de eso se trata este Soy Nacional de hoy. La semana pasada tuvimos la visita de Florencia Dávalos. ¡Qué emoción!
1: ¡Qué emoción! ¿Te emocionaste?
0: Me recontra emocioné.
1: Yo vi el programa de vuelta por YouTube.
0: ¿Lo viste?
1: Y se nota tu emoción.
0: Es que primero, bueno, todo lo que tiene que ver con Jaime Dávalos es muy emocionante, y que estuviera ella, la menor de los Dávalos, cantando, recitando además,
1: sí,
0: porque yo no conocía, o sea, yo había grabado Golondrinas, pero no conocía toda la previa esa que ella recitó. Me da muchas ganas de conseguir ese libro hermoso que ella mostró, y fue un encuentro maravilloso. Y hablamos por teléfono con Flor Lovaglio, antes de presentar su álbum de estudio, Crónica de un Duelo, y con C. Suárez Paz también. Fue un lindo programa.
1: Muy lindo que lindo junto programa. A Marconi, el hijo del maestro, claro, Marconi, claro, iba a presentar el legado del tango en un lugar que es un álbum y un concierto.
0: Hermoso. Bueno, hoy tenemos visitas también. Viene Aline Demirjian, cantante, compositora argentina, armenia. Después quiero que me explique qué es lo que canta cuando canta, creo que es en armenio, Golondrinas, ¿no?
1: Porque está, para mí ese debe ser armenio, ¿no?
0: Yo creo que es armenio y es un mensaje de paz. Hay, sí, hay algo con el video, algo. Creo que ella me contó un poquito, pero no me acuerdo, así que ya le vamos a preguntar. Y también viene Chiqui Ledesma y Pedro Furió para contarnos acerca de la peña Juana Zurduy.
1: Que es todo homenaje a Violeta Parra.
0: Ah, qué lindo, bueno. Sí. Y lindo. Se llama a Juana Zurduy.
1: Sí, sí. Mira. Vamos a preguntar por qué.
0: Of course. El 15 de agosto, Día Mundial de la Relajación.
1: Sí. Y qué importante, ¿no?
0: Porque... Sí, sirve para concientizar sobre la importancia de combatir el estrés. Yo creo que hay como una conciencia en este momento, hay como un... para el buen vivir, para soltar.
1: Sí,
0: para...
1: Y creo también lo que decís, hay como una conciencia de reconocer el estrés.
0: Claro, claro.
1: Porque como antes te dolía la cabeza, algo... bueno, y ahora se lo asocia, por supuesto, al estrés, ¿no?
0: Estado de tranquilidad, reposo, descanso físico, mental, respiración controlada, yoga, actividades deportivas. Yo siempre digo que el deporte es muy sanador, hace mucho bien. Cuando uno, por ejemplo, está con bronca, uno agarra y patea una pelota,
1: sí,
0: o le pega con una paleta, sí, a una, sé, pelota.
1: Una puerta, perdón.
0: No, una puerta no, una pelota.
1: Claro, y
0: o
1: descarga.
0: Con una paleta o con una raqueta, con lo que sea, le pega una pelotita, es hermoso.
1: Sí.
0: Es hermoso totalmente.
1: O salir a caminar.
0: Salir a caminar.
1: O dar una vuelta sin nada, en sin bici, teléfono, sin música.
0: En bici o caminando.
1: Sí.
0: Yo vine hoy caminando como unas 10 cuadras y la verdad es que fue muy agradable, el vientito en la cara.
1: Sí, hace bien. El día es hermoso también.
0: El día es hermoso. Consejos para evitar sentirnos abrumados, dados por la Organización Mundial de la Salud. Rutina diaria, dormir mucho, mantenerse en contacto con los demás, llevar una dieta saludable y hacer ejercicio con regularidad. Muy bien, perfecto. Receta.
1: En el ámbito deportivo tenemos otra efeméride. Recordamos que un 15 de agosto de 1904 se funda en el barrio de La Paternal de Buenos Aires la Asociación Atlética Argentino Juniors, semillero del mundo del que surgieron Riquelme, Claudio Borghi, Fernando Redondo, Esteban Cambiasso, Juan Pablo Sorín y Diego Armando Maradona, entre otros.
0: Mirá los bichos, qué, sí, bárbaros, ¿eh?
1: ¿Viste?
0: Le dicen los bichos,
1: sí,
0: los bichos, tremendo los bichos. En el 65 los Beatles protagonizaron el primer concierto multitudinario de la historia del rock. Nunca antes un grupo había tocado en un estadio. Más de 50.000 personas en el 65, andás a ver lo que eran los parlantes, ¿no? Más de 50.000 personas abarrotaron el recinto en el marco de la gira de la banda por los Estados Unidos.
1: Un 15 de agosto de 1969 comienza el legendario Festival de Música y Arte de Woodstock en una granja de 240 hectáreas en la localidad de Bethel, Nueva York, Estados Unidos, donde durante 3 días se reunieron cerca de 500.000 personas en medio del movimiento hippie y pacifista frente a la guerra de Vietnam.
0: Hermoso. Muy bien. Arrancamos con música entonces,
1: sí,
0: como siempre. Soy Nacional, es música. Así que tenemos nuevo álbum de Miranda, compilado de éxitos en vivo, celebrando 25 años. Arrancamos con ellos, después viene Natalie Pérez y después viene Sofía Viola. Hermosa tríada para comenzar hoy, 15 de agosto, Soy Nacional.

0: Me encanta Corazón, Sofía Viola, La Muchacha, sencillo de este año. Todas estas canciones son nuevas de hace dos minutos. Acabamos de escuchar una canción del nuevo trabajo de Natalie Pérez, quinto álbum de estudio que va a presentar el 27 de agosto en el Teatro Ópera, Porque Sí, Natalie Pérez, de su disco Casa 2026. Y arrancamos con Extraño, del grupo Miranda, grandes éxitos en vivo 2026. Y ya tenemos nuestra invitada aquí, bienvenida Aline, ¿cómo estás?
1: Hola,
0: Aline,
1: muy bien.
0: Demirjian, ¿está bien?
1: Muy, lo pronunciaste perfecto.
0: ¿En serio? Demirjian, sí. Que es un apellido armenio. Todos los Jian o Jean. Ah, Jian.
1: Jian.
0: Ian. La J es I.
1: Es I-A-N.
0: La
1: terminación
0: I-A-N.
1: Que significa hijo,
0: claro.
1: De.
0: Ah,
1: el mío, por
0: claro.
1: Ejemplo, es hijo de herrero.
0: Mira, Demir sería, claro, el herrero. Ah, no sabía.
1: Se ve que esa era la forma de reconocer a las familias,
0: claro,
1: ¿no?
0: Claro,
1: por las profesiones.
0: Claro, claro. Bueno, Mianovich es hijo de Miguel, porque Novich también es,
1: claro.
0: Vich, creo que también es hijo de. Y Mija, porque viste que tiene una H, el Mianovich,
1: sí.
0: Viene de Mijail, de Miguel.
1: De Miguel.
0: Sí, es así, son nuestros apellidos,
1: bueno,
0: así. Hermoso saberlo. Bueno, cantante, compositora, productora, argentino-armenia. O sea, naciste aquí,
1: sí,
0: pero tenés la doble nacionalidad, digamos.
1: Claro.
0: Porque tu familia es armenia.
1: Pero todos nacieron acá.
0: Todos
1: mis padres,
0: nacieron acá.
1: Sí, pero bueno, mantenemos las tradiciones, la cultura. Yo fui a un colegio armenio acá en Buenos Aires.
0: Ajá.
1: Viví 6 años en Armenia también, ahora hace poquito.
0: Ajá. ¿Y hablas armenio?
1: Hablo armenio, canto en armenio.
0: Qué divino. Eso que cantás con León en Golondrinas es
1: en armenio.
0: Ahora me vas a contar eso.
1: Sí.
2: ¿Vivís acá actualmente?
1: Actualmente volví a vivir a Buenos Aires, sí.
0: Canta y compone en ambos idiomas. Desde el 14 hasta la fecha tiene 4 discos de solista, 2 discos conceptuales, uno dedicado a las infancias, otro al rescate de la identidad musical armenia, denominada One Province, One Song, 2 EPs, 9 singles, varios de ellos colaborativos con grandes músicos. Recién decíamos León, hay uno solo y es Gieco. Peteco Carabajal, Cruzando el Charco y otros. Este fin de semana está en Entre Ríos. Anoche estuvo en Concepción del Uruguay. Esta noche estará en Colón. Pero el jueves que viene, jueves 20 de agosto, va a estar aquí en la Capital Federal, en la fábrica Fitzroy 1245. Las entradas se pueden conseguir por Sumo Ticket. Promueve además un proyecto didáctico musical que denominó Las Pequeñas Grandes Cosas, en el que comparte la creación y composición con infancias en centros educativos y formadores.
1: Exacto.
2: Desarrollo.
1: Wow, yo no sabía todo esto.
0: Todo eso me lo escribió Pato para informarme. Y bueno, yo informo, o sea, lo compartimos aquí en Soy Nacional. O sea que la música y las infancias tiene todo que ver para vos.
1: Y di clases en escuelas, en escuelas armenias justamente.
0: Ajá.
1: Por 7 años más o menos, y siempre yo tenía también.
0: Pero pará, ¿cuántos años tiene ella? 25.
2: 22,
0: 23.
2: No me dan las cuentas.
0: 23.
1: Hace poquito cumplí 37.
0: No, en ninguna parte del mundo.
2: Abandono el móvil.
1: Y bueno, di clases en escuelas y tengo un dúo, ahora lo
2: ¿Reflotaste?
1: Reflotamos con una amiga que se llama Talín, entonces somos Alín y Talín, el dúo. Ella también es armenia, entonces hacemos música para las infancias en idioma armenio.
0: Ajá.
1: Y bueno, muchos años hemos trabajado con Talín también, que ella también es docente de nivel inicial.
0: Qué lindo.
1: Y bueno, además de mi carrera solista, tengo ese dúo y también con Las Pequeñas Grandes Cosas, que es el nombre de mi último disco solista. Hay una canción que se llama Las Pequeñas Grandes Cosas, como contabas recién, y también estuve haciendo todo este último año una actividad en escuelas y en grupos también con chicos. Es una actividad en donde musical y filosófica y,
0: bueno,
1: y
0: la música viene de la cuestión familiar o te agarró a vos sola.
1: En mi casa no, sí, una casa bastante musical. No profesionalmente, pero mi papá sí tocaba el bajo, tocaba la guitarra, mi mamá también la guitarra, la mandolina, mi hermano toca el piano.
0: Perfecto. Son familias amantes de la música, melómanos, donde de repente hay alguien que salta y se dedica a la música porque el impulso es más fuerte, ¿no? Sí. El impulso es más fuerte. Yo de Armenia lo que tengo muy claro es que es riquísima la comida.
1: La
0: pero
1: comida,
0: riquísima
1: sí.
0: La comida. Yo me acuerdo en el Club Armenio, que está en la calle Armenia, he ido sí. varias veces a comer. Aparte te embuchan, te dan toneladas de comida, sí. porque arrancan y te dan cositas y cositas y todas texturas y con hojitas.
1: La hoja de parra.
0: La hoja de parra. ¡Ay, qué rico!
1: Tiene mucha similitud con la comida sirio-libanesa, por ejemplo.
0: Claro, claro. Muy rico.
1: Riquísimo.
0: Muy
1: yo,
0: rico.
1: Cocinar no, pero...
0: Comer sí.
1: Comer y cantar.
0: Bueno, ¿y qué vas a hacer el jueves que viene en la fábrica?
1: Y en la fábrica, bueno, hace rato yo que no tengo un show con banda.
0: Ah,
1: así que estamos ahí volviendo a ensayar con
0: qué
1: los
0: bueno.
1: chicos.
0: Eso ya es un placer.
1: Ya me divierte un montón.
0: Claro, claro. A mí me pasa igual. Sí, sí, sí. Es
1: porque
0: sí.
1: yo estoy muy acostumbrada hace rato que vengo haciendo una gira cantinas, se llama. Bueno, estuve viviendo 6 años en Armenia y después volví y empecé esta gira cantinas por el interior de Argentina y Uruguay, pero solita con mi guitarra o con invitados.
0: Claro, claro.
1: Que me encanta, me divierte un montón. Pero bueno, tenía ganas de hacer un
0: claro,
1: show con banda,
0: claro.
1: Con canciones, bueno, un poco de todo, de todo mi repertorio.
0: Sí. Vas agarrando un poquito de cada momento diferente
1: sí.
0: y es divino volver con la banda, es muy lindo. Vamos a escucharla a Lynn.
2: Por favor.
0: Vamos a escucharla a Lynn, que grabó una canción con nuestro amigo Hugo de la MEA. Buen día.

0: La voz de Aline de Mirjian y Hugo de la Mega. Ya es la hora de...
1: Dice, ya es la hora, vengan, cantemos.
0: Ah, vengan, cantemos.
1: Al Dios que no escucha dentro nuestro. Es como una canción así.
0: Me gusta mucho.
1: De comunidad.
0: Perfecto, me encantó. Vengan, cantemos. Bien. Vamos a una tanda y seguimos con Aline de Mirjian, que está de visita y que va a cantar el jueves que viene en la fábrica acá en Palermo.
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0: Seguimos en Soy Nacional en este programa de sábado con la visita de Aline Demirjian, cantante argentina armenia que va a presentarse el jueves que viene en la fábrica. Acá, Sumo Ticket será.
1: Sí, Sumo Ticket Fitzroy 1245 Cava.
0: Perfecto, es cerca del club armenio eso en realidad, sí. ¿No? Más o menos en zona,
2: en la
0: digamos.
2: Zona armenia, sí.
0: En la zona armenia. ¿Y con qué banda vas a estar?
2: Y son los chicos con los que vengo tocando hace rato. Ajá. Pedro Sosa al piano, Juan Pablo Sosa, su hermano en batería, Fernando Viedo en bajo, y después invitados.
0: Ah, buenísimo.
2: Que estamos viendo ahí.
0: Buenísimo.
2: Terminando de definir.
0: Me parece que el jueves es un día hermoso para salir.
2: Hermoso. Obviamente están invitadas las dos.
0: Muchas gracias. Es un día para cortar, para antes que llegue el fin de semana, sí. Ya no aguanto más. ¡Pam!
2: Aparte es tempranito, es en la tanda de las 20 horas.
0: Perfecto.
1: Es la hora ideal.
0: Perfecto. Bueno, a ver, ¿qué nos vas a cantar un poquito? ¿Sí?
2: Les voy a cantar Fósiles.
0: Dale.
2: Que es una canción de mi último disco, Las Pequeñas Grandes Cosas. Y los fósiles, yo siempre digo que son restos, son evidencias de algo que existió, pero que ya está muerto hace mucho, mucho tiempo.

0: buena, encanta. Lo había escuchado, lo había escuchado y me encantó.
1: Escuchamos,
2: muchas gracias.
0: Perfecto, los fósiles van a florecer, sí. Por supuesto que sí.
1: Y esta canción forma parte del disco
2: de
1: más
2: mi
1: reciente,
2: último,
1: ¿no?
2: Disco, Las pequeñas grandes cosas.
0: Me encanta.
1: Que vas a estar haciendo seguramente en la fábrica más canciones de otros.
2: Exacto.
0: Bueno, contame un poco de Golondrinas, porque Golondrinas yo lo escuché y es la canción de Jaime Dávalos. Posa, es que muy casualmente la semana pasada, en el programa anterior, vino Florencia Dávalos y estuvo y cantamos, porque como yo lo grabé, lo cantamos juntas y ella se mandó con todo el poema que viene antes de la canción,
2: poema.
0: Que yo ni idea, pero mucha emoción.
2: Qué lindo.
0: Y arranca León, la cantás con León Gieco. Sí. Y después arrancas vos a cantar otra cosa.
2: Es una fusión.
0: Qué lindo.
2: Como
0: ¿qué?
2: Dice León, una fusión cultural.
0: ¿Y qué es la parte tuya? La parte en armenio.
2: Zizernak es una canción popular armenia.
0: Ajá.
2: Así como Golondrina es una canción popular argentina.
0: Sí.
2: Y Zizernak en armenio significa golondrina.
0: Ah, pero qué espectacular.
2: Entonces, la historia te la resumo un poco. Yo viví 6 años en Armenia. Cuando me mudé fue porque me dieron una beca para hacer el proyecto que vos dijiste antes, One Province, One Song, una provincia, una canción, que fue un proyecto inspirado en de Ushuaia a La Quiaca, de León Gieco y Gustavo Santaolalla.
0: Bien ahí.
2: Entonces, un poco hice lo mismo, son todos episodios que están en YouTube, por las provincias de Armenia y de Artsaj, yo, digamos, colaborando con músicos locales de cada provincia, en armenio, ¿no? Fue inspirado, obviamente, en de Ushuaia a La Quiaca. Y yo nunca se lo mandé a León, no había vínculo. Y 5 años después de que yo haya hecho eso, yo viviendo en Armenia, me pongo en contacto con un amigo, un conocido periodista, Víctor Pintos,
0: sí, claro,
2: de Córdoba.
0: Lo conocemos.
2: Y se ve que él se lo mandó a León, porque yo le comenté lo que había hecho en Armenia. Y un día me llega un mensaje de audio con la voz de León. Yo, imagínate, en Armenia, en un pueblo.
0: Es un personaje León.
2: Y aparte León.
0: Y hace, no lo podés hacer nada que él no quiera hacer. Pero lo que él quiere hacer, manda de una.
2: Y León para mí, bueno, es el ídolo de mi mamá de toda la vida.
0: Claro.
2: Como que en mi casa, no sé, como decir, los Beatles y León.
0: Claro.
2: O sea, nunca hubo más nada. Lo fuimos a ver 1000 veces. Mi mamá nos llevaba a todos lados. Entonces, todo lo que representaba León, para mí, de repente, le di play a un audio y era León diciéndome, qué bueno.
0: Te caíste muerta.
2: Sí.
0: Te caíste muerta.
2: Qué bueno lo que hiciste en Armenia, me encantó. Cantemos a lo juntos, qué linda voz que tenés, hagamos algo. Y bueno, ahí viste cuando, como decís vos, cuando propone.
0: Claro.
2: Yo dije, bueno, lo dice, pero no, viste, no, hasta que posta, no se concretó.
0: Yo estoy en un chat con León y él manda feliz cumpleaños, pero te canta una canción,
2: sí,
0: para vos. O sea,
1: no el feliz cumpleaños.
0: No el feliz cumpleaños.
2: Las mañanitas.
0: La que él se le canta. Sí. La que él tuvo ganas de cantar ese día, okay, y te la regala.
1: Ay, qué divino.
0: Por ahí con la armónica y todo, ¿eh?
1: No sale mi número.
0: Sí, le paso tu número.
1: Pero yo quiero saber cómo se lo contaste a tu mamá y qué dijo tu mamá.
2: Meses después

0: minutos, meses después, porque yo estaba en Armenia y fue como un mensaje eso para mí. No por nada, después me volví a vivir a Argentina.
1: Claro. Te tiró por acá.
0: Sí, y entonces yo, hasta que no había algo concreto, no se lo dije a casi nadie, digo, ni a mi mamá.
1: Claro.
0: Se lo dije muchos meses después.
1: Claro.
0: Bueno, León me dice, hagamos algo, y yo, se me ocurrió esta idea de unir las dos golondrinas. Le mandé un videito así casero, un video selfie, diciendo, mirá, León, a ver si te gusta esta idea. Porque las dos canciones significan golondrinas, las dos hablan un poco del exilio.
2: Muy bien, esa búsqueda.
0: León quiso que la hagamos para conmemorar justamente el 24 de abril, el día de tu nacimiento, Sandra.
1: El día del genocidio
0: que es el
1: armenio.
0: Día que, claro, se conmemora el genocidio armenio, y él quería que sea una canción para conmemorar esa fecha. Y me dijo, quiero que sea una fusión, como un Playing for Change, me dijo, con músicos de acá, músicos de allá. Bueno, y a mí se me ocurrió esto, se me vino a la cabeza estas dos golondrinas.
1: Qué lindo proyecto.
0: Sí,
1: qué lindo.
0: Y le mandé así la idea.
1: Recomendamos altamente que, más allá de que la cante ahora Lynn, vayan a ver el video, porque es precioso el video de la canción. Está en YouTube, es divino.
0: Sí, y el video también representa esa fusión cultural, ¿no? Es un poco allá en Armenia, un poco acá en Argentina. Y bueno, esa fue un poco la idea de la canción. León me manda un audio y me dice, ¿qué te parece si la produce Lito Vital?
1: Sí, una maravilla.
0: Viste, él preguntándome a mí, ¿yo qué le voy a decir?
1: Claro. Además, Lito tiene esa capacidad de es como una especie de juntador de partes.
0: Totalmente.
1: ¿Entendés? Porque puede fusionar los distintos estilos, los distintos géneros, los distintos idiomas. Es como el huevo. Y ¿viste que junta todo?
0: Sí, y Lito hizo una producción épica.
1: Claro.
0: Yo, viste que en Armenia son 7 horas más, entonces me levantaba con delay y escuchaba y veía los mensajes del día que me habían mandado el día anterior. Entonces me dice, ¿qué te parece si lo produce Lito? Y ya al día siguiente me levanto, había un grupo de WhatsApp con Lito.
1: No, además Lito tiene una velocidad.
0: Lito ya había hecho con el video que yo le mandé hacia León desde mi cocina. Le había sacado, no sé cómo, mi voz y había hecho ya una primera producción con piano, con todo. Ajá. Yo me levanté, escuché eso, me puse a llorar.
1: Claro.
0: Así que bueno. Después dice, ¿qué te parece si graba el bajo Javier Malosetti? Bueno, y así todo, fueron
1: bastante
0: sumando.
1: Bien. No está mal, no, me voy a oponer.
0: Claro.
2: Bueno, pero también tiene que ver con esa idea brillante que tuviste, ¿no? De unir.
1: De juntar las
0: cosas. Sí, bueno, León siempre dice que le encantó, claro. Le encantó esa fusión y bueno, le dimos para adelante.
2: Digo, no es casual también que se haya hecho esta canción. ¿Querés cantarnos un pedacito de golondrina?
0: Dale, lo que digo. Pueden acompañarme en la golondrina.
1: Dale.

0: tiene una sola, qué lindo, muy lindo, me encanta.
1: Gracias. Ella es Aline Demirjian, ella va a estar cantando el próximo jueves en la fábrica, en Fitzroy, no sé cuánto.
2: Uno, dos, cuatro, cinco.
1: Viste, era lo que yo decía, las entradas por Sumo Ticket.
2: Perfecto.
3: Dicen que la fábrica, perdón, es el lugar donde ensayaba Charlie.
1: ¡Apa! Mira, no sabía. No sabía.
3: Y que lo renovaron, me modelaron y ahora...
1: ¿Y hace mucho que está? Un año. Ah, bueno, la fábrica es relativamente nueva. ¡Qué bueno!
3: Sí.
1: Así que
3: tiene mística,
1: tiene música ya en las paredes. Perfecto. Vamos a poner algo de Aline para escuchar.
2: Otra canción. No. Sí,
1: ¿Podemos poner Miro Pasar las Nubes? ¿Te gusta?
2: Vale.
1: Vamos.

0: Miro pasar las nubes, la voz de Aline, de Mirjian, Las pequeñas cosas del 2024, que seguramente es una de las canciones que a lo mejor estará sonando el jueves, no sabemos todavía en el repertorio completo, porque como va a ir recorriendo un poco los cuatro discos que grabó, ¿cuatro dije, está bien?
1: Sí, dos te trajo,
2: tres,
1: ¿no?
2: Tres de estudio.
0: Dos me trajo, mirá, los voy a poner para las personas.
2: Todavía hacíamos CDs.
0: Hacíamos CDs para las personas de que están mirando por YouTube. Pueden ver, y los que están en la radio, uno de ellos es De Leones y de Hielos y el otro es Buscando el Ámbar.
1: Todas son composiciones tuyas de siempre.
2: Okay. Sí, algunas hemos escrito, pero de estos dos discos creo que son todas mías igual.
1: Pero son
2: en
1: todas
2: general sí.
1: Y para este álbum son canciones que ya tenías guardaditas en algún
2: las pequeñas arcón, grandes cosas,
1: o las todo escribí, lo hiciste
2: casi para... todas en Armenia, en la ciudad de Gyumri, que es una ciudad muy chiquita, que es donde yo estuve viviendo.
0: ¿Cuándo volviste?
2: Volví hace un año.
0: Hace un año.
2: A vivir acá.
1: ¿Y extrañas?
2: Más o menos en julio del 2025.
1: ¿Y extrañas?
2: Justo ahora estuve un mes, porque me fui a trabajar a hacer algunas cosas. Así que en armenio se dice Garota Ara, como que literalmente sería como que agarré la nostalgia, no sé cómo traducirlo, que es como que ya se me fue la extrañitis,
0: claro,
2: digamos.
0: Claro, claro, claro.
2: ¿Cómo decirlo?
0: El síndrome de abstinencia se te fue porque ya saciaste tu necesidad de Armenia.
1: Bueno, a lo mejor no, cada tanto, me imagino que dejaste amigos, dejaste un mundo también, ¿no?
2: Exacto.
1: Después de vivir tantos años.
0: Está buenísimo ir y venir.
2: Si se puede, pues sí.
0: Es lejos. Claro, si son siete horas más, es una bocha.
1: Y esto se me ocurre ahora mientras te escucho. ¿Y qué movida hay? ¿Qué movida musical hay? ¿Cómo es?
2: Y hay de todo. Bueno, Armenia hoy en día es un país muy pequeño.
0: Claro.
2: El que quedó de Armenia.
0: Claro, claro.
2: Sí,
0: de
2: las
0: chiquitito.
2: Guerras ahora en 2020, mientras yo vivía allá, también hubo una guerra contra Azerbaiyán. También se perdió parte del territorio. Y entonces es un territorio chiquito, bueno, con y la verdad es que todo lo cultural es súper rico culturalmente. Okay. Armenia, porque bueno, es una cultura milenaria.
1: Claro.
2: Y bueno, la música folclórica es hermosa, ¿no? La música, las danzas folclóricas, pero además hay como todo, bandas de... Justamente el objetivo del proyecto que hice, Una provincia, una canción, el que fue inspirado en Ushuaia, la Quiaca, el objetivo era que en cada provincia... encontrar un poco, descubrir esta diversidad musical, ¿no? Entonces, en una provincia grabé, no sé, con una banda de rock, en otra con un trapero, en otra con una banda folclórica armenia, en otra, y todo así. Entonces, un poco fue como descubrir todo ese abanico musical y artistas que hay, que son un montón.
0: ¿Y si uno va a Armenia, uno hablando en inglés, se la banca? O
2: yo creo que sí.
0: ¿En castellano también o no?
2: Castellano menos. Pero en inglés hoy en día sí.
0: Sí. Igual el español cada vez más es un idioma alternativo.
2: Y música en
0: muy popular. Música no fue menor que la final de la Copa del Mundo sea en español, ¿no? Para mí fue muy grosso eso, que fuera en castellano, que fuera en nuestro idioma. En tu propia face, Trump, propia face estábamos todos en castellano en la final del mundo. Y creo que el español es un idioma que cada vez más gente habla y más gente quiere hablar o quiere entender, ¿no?
2: Gente.
0: Más allá de que se supone que el idioma que hay que aprender para entender todo bien es el chino.
2: En Armenia hablan mucho ruso.
0: Claro.
2: Porque Armenia fue soviético.
0: Georgia, claro,
2: fue un país soviético.
0: Vos sabés que estaba mirando en el mapa y vi arriba Georgia.
2: Armenia limita con Irán, por ejemplo.
0: Claro, claro, claro, claro, claro, claro.
2: Turquía, bueno, Irán, Azerbaiyán y Georgia.
0: Y Turquía.
2: Uh-huh.
0: Claro.
1: Y esos años que viviste ahí, ¿también te movías para otros lados para llevar tu música? O
2: más o menos.
1: Okay.
2: No mucho. Venía, sí, siempre una vez por año venía acá, entonces hacía algún que otro show, Uruguay, quizás.
0: Claro.
2: Pero una vez estuve en Barcelona...
0: La siento relacionada con Ana Prada, ella.
2: Me lo han dicho un montón.
0: Muchas veces por los cabellos,
2: por el pelo, sí.
0: No, y la forma de tocar la guitarra, las manitos, no sé.
1: Mira, y justo ahora nombró que
2: qué
1: Uruguay.
2: Lindo.
0: Claro, divina Ana, es una amorosa total.
2: Que no la conozco personalmente,
0: es una gaucha total.
1: Así que bueno, entonces no, así que te quedabas más en
2: Armenia, sí. Bueno, ahí hice, así, trabajando, así tocaba todo, claro. Y todo este proyecto que hice. Pero no, Armenia es un país súper rico culturalmente, es hermoso para ir a visitarlo,
0: claro,
2: también.
0: Claro,
2: así que...
0: Sí, no me cabe duda. Bueno,
2: Aznavour era armenio.
0: Claro, claro.
2: Nació en Armenia.
0: Claro, claro.
2: Y después se fue para Francia.
0: Y después se fue. Mira, ¿francés se habla? No.
2: No. Viste poco.
0: Inglés. Sí. Inglés.
1: Mira, como se extendió un poquito la charla, te propongo. Vamos a escuchar otra canción de Aline. Vamos a las noticias después, y después volvemos.
0: Le hacemos cantar. Porque te vamos a regalar un vino.
2: Ah,
0: ya
2: bueno,
0: te lo ganaste, pero ya cantaste.
2: Qué bueno.
0: O sea, viste que acá siempre condicionamos todo. No, mentira. Bueno, escuchamos,
1: sí,
0: entonces.
1: Escuchamos, No me apartes de tu luz.
0: Dale.

0: 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Joven desaparecida. Florencia Belén Pérez, de 26 años, salió del trabajo hace 4 días en Concordia, Entre Ríos, y no volvió a su casa. Según la denuncia, en el medio de sus labores se habría sentido mal y posteriormente se retiró en un estado de desorientación. Su familia reveló que no es la primera vez que Florencia desaparece de su hogar y cuando apareció se encontraba en situación de calle. Difusión de la primera infancia, el informe de Alejandra Bejarano desde Radio Nacional Jujuy.
1: Se lleva a cabo en la capital jujeña el mes de la lactancia. La directora de Niñez y Adolescencia, Fernanda Altea, explicó lo siguiente.
2: Adolescencia tiene el consultorio de puericultura, que es una agente de salud encargada de trabajar con en los primeros años, en la primera infancia, tanto de que es lactancia y crianza. Vamos a estar la semana que viene ya con encuentros más específicos con la puericultora y con nuestra psicóloga de primera infancia para poder hablar de los talleres de más paternidad, de la crianza respetuosa, una crianza real.
0: El estado del tránsito con Ernesto Arriaga.
3: Tránsito normalizado en la General Paz, alturas panamericanas, pero sin choque leve. Por favor, circulan con precaución. Por otra parte, todo el tránsito en la zona de la ruta 11, entre la costa atlántica, la ruta 2 y Mar del Plata, intenso. Aeroparque y Ezeiza operan en estos momentos con normalidad.
0: El tiempo. En el Durazno, Córdoba, donde nos escuchás por M750 kHz y FM 100.1 MHz, cielo cubierto, 12 grados 3, humedad 79%, y en Buenos Aires y alrededores, sigue el mal tiempo, frío, gris, mañana una máxima de 18 grados, lluvias hasta la madrugada, volvería a llover martes y miércoles, con muchas nubes y frío, ahora cubierto, 15.1, humedad 87%.
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0: antes de las noticias que vinieron galopando, escuchábamos No me apartes de tu luz, una bellísima canción de Aline Dermaian de su disco Las pequeñas cosas del 2024. Y te recuerdo que va a estar cantando en La Fábrica el jueves que viene, jueves 20 de agosto, tipo 20 horas, con su banda, recorriendo un poco toda su historia, disfrutando del... Porque está bueno cantar con la guitarra, es lindo, es agradable y está muy bueno ser independiente. Pero de repente cuando tenés la banda que sí. te acompaña y que se suma, el equipo suena lindo y es muy agradable, ¿no?
1: Sí, además es divertido, porque claro. los chicos son muy divertidos. Pero además hago canciones que no suelo hacer
0: claro.
1: en las giras acústicas.
0: Claro.
1: Porque hay canciones en los discos que son como más rockeras. O,
0: claro, que necesitan otra infraestructura sí, que no tenés cuando estás sola con la guitarra. ¿Y haces versiones de canciones de otros o en general son todas propias?
1: Bastante poco.
0: Ajá,
1: quizás
0: bastante
1: sí,
0: poco.
1: O quizás hay algún momento en el que me quedo sola con la guitarra durante el show.
0: Ajá.
1: Quizás hago algo.
0: Claro.
1: Depende de los invitados también.
0: Claro, perfecto.
1: Por ejemplo, si te invito a vos a cantar.
0: Claro, hacemos
1: y
0: un tema.
1: Y vamos a hacer que obviamente que estás invitada.
0: Bueno, muchas gracias.
1: Pero más que nada aprovecho para hacer repertorio propio.
0: Perfecto.
1: Pero casi siempre, al menos un cover, al menos...
0: Aparece. A mí me gusta más decir versiones que cover, porque cover está bien, se supone que cover quiere decir que uno hace o una canción que no es propia y la recrea, pero la versión implica que vos la haces a tu manera, que no es que vos haces un tributo a...
1: Claro.
0: El otro día vi que hay un tributo a Coldplay acá.
2: ¿Sí?
0: No sé. Bueno,
2: hacen muchos en este lugar.
0: Tributos de todas clases.
2: Una vez yo me confundí, que pensé que venía un artista.
0: Ay,
2: dije,
0: sí.
2: Ahí viene, no me acuerdo qué
0: sí,
2: era.
0: Sí,
2: no,
0: sí.
2: Tributo.
0: Es el tributo. Claro, claro.
2: Ahí en Palermo también.
0: Porque por ahí ponen chiquito la palabra tributo.
2: Sí, sí.
0: Entonces
2: sí,
0: te dicen Coldplay. ¿Y dónde está el tributo?
2: Claro.
0: Coldplay es más difícil que aparezca así, de raro. Bien, ¿nos cantás una unita?
1: Dale.
0: Una unita más.
1: Les voy a cantar una que salió este año que se llama Ese pedazo de mundo. Y la escribimos con Guada, que es una cantautora argentina que vive en España, que a mí me encanta. Y escribimos una parte, yo tenía la primera parte de la canción con el estribillo y le digo, a ver, Guada, vos también que vivís afuera, habla un poco de esto de volver a la casa de la infancia, ¿no? Y bueno, y ella la completó con su segunda parte.
0: Buenísimo.
1: Así que ahí va. Don Armando, voy a aclarar, era el vecino de enfrente de mi casa de mi infancia, que estaba todas las mañanas así de cuclillas en el frente de la casa y nos saludaba así todas las mañanas antes de ir a la escuela.
2: Ay.

0: chicas, es una mentira total. ¿Tenemos el vino ahí?
1: Anda contándole,
0: mira. ¿Ya le conté?
1: Ah, conté. Pregúntale cualquiera.
2: ¿Cuál te gustaría escuchar?
1: No, cualquiera del tema.
2: ¿A cuál quiere? Ah, tenemos Malbec. Okay. Y tenemos uno que es natural, que se supone, no es orgánico, es simplemente como más natural, más light, se toma más fresquito, el que vos prefieras, bueno, los dos son ricos.
3: El más natural.
0: El más natural, yo estaba segura que iba a preferir ese.
3: Muchas gracias.
0: Pero una alegría total.
1: Familia Cazzone, que siempre nos acompaña.
0: Familia Cazzone, es verdad.
1: Con estos vinos.
0: Nos hace muy felices poder compartirlos. Aline, muchas gracias por venir. Un placer, mucha merd para este jueves.
3: Muchas
0: en
3: gracias,
0: la fábrica.
3: Gracias.
0: Sumo tickets para poder verla. Y el lugar es limitado, así que pónganse las piletas y vayan a escuchar a Lynn con su banda a recorrer su historia.
3: Gracias. Quería decir algo, porque como mi nombre y mi apellido son complicados, también redes. Pueden encontrarme en las redes como Aline Música.
0: Perfecto.
3: Así que
0: Aline Música.
3: Muchas gracias por invitarme. Un placer enorme.
0: Bueno, gracias por venir.

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0: Seguimos en Soy Nacional. Vamos a leer porque vos sabés que el programa de Sibnia Garré rompió todos los récords.
1: Todos.
0: Impresionante.
1: En visitas en YouTube y en cantidad de mensajes que aún hoy, 15 de agosto, siguen llegando.
0: Perfecto. Bueno, Mónica Cusano. Maravillosa Florencia Dávaro, gracias por tanto placer, Sandra, yo también lágrimas.
1: Eso en referencia a tu emoción. María Alejandra del Cura, gracias por acompañar nuestras tardes de sábado Soy Nacional. Sandra, Pato, yo y equipo.
0: No, se confundió. Está bien.
1: Pato, otra Pato.
0: Sin palabras, qué poesía, gracias Florencia, la sensibilidad del arte. Esto todo lo dice María Alejandra del Cura. Y grande Jorge Cafrune. Tenemos que ir a Jujuy, se los extraña. Vane, Sol y todo el equipo. Nos encantaría ir a Jujuy, me encanta ir a Jujuy.
1: Nuestro amigo Jero Rodríguez.
0: Bien.
1: Qué buenísimo saberte en Soy Nacional. Flor Dávalo, siempre lo mejor, mi primera maestra, en referencia al programa del sábado pasado.
0: Amalia Elena F., el mejor programa radial y por redes de música. ¡Vamos! Siguen llegando mensajes por el cumple número 10 de Soy Nacional.
1: Lupo 6341, feliz aniversario, Soy Nacional y Sandra, excelente.
0: Claudia Reale dice, muy feliz cumple para este hermoso programa de los sábados.
1: Grachu 958, felicidades Sandra y equipo. ¿Cuál es la fecha elegida para realizar el festejo del cumple?
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1: 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Dios. 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
0: Leonardo Vinci, felices 10 años Soy Nacional por más de 10 años más. Muchas gracias.
1: Mundo Hernán también te manda
0: felicidades. Hernán Mundo es nuestro compañero de Soy Nacional, de Radio Nacional.
1: Ah,
0: él está todas las tardes con Carlita.
1: Abrazo
0: Ruiz
1: enorme, manda. Sí, tenés razón.
0: En AM870.
1: Y mirale este mensaje.
0: Y los igualitos, que nuestros amigos de Mendoza, felicitaciones, vamos, en esa. Bien ahí. Bueno, un poco de música y viene otra invitada. Chiqui Lidema va a estar acá después de escuchar estas bellísimas canciones que nos propone Pato Jiménez, nuestra productora.

0: Bien, era Rosana que nos decía que la vida es bonita, un sencillo del 2020. Nos hacía bailar. Acá estaba todo el estudio bailando.
1: Todo.
0: Vimos. Bienvenida, Chiqui Ledesma.
2: Muchas gracias.
0: ¿Cómo estás?
2: Muy
0: bien. Qué gusto que hayan venido. Con Pedro Furió, muchas gracias por venir.
3: Un placer.
0: Es un placer que estén aquí.
2: Gracias por la invitación.
1: ¿Por primera vez?
0: ¿Es la primera vez?
2: Por primera vez.
0: ¿Por teléfono hicimos algo?
2: Sí, creo que por teléfono y nos hemos cruzado en otros lugares, pero me parece que acá cantando en vivo es la primera vez.
1: Sí, bueno. Y tan nombrada, yo recién le decía, ¿no? Porque Piojo Sapia, todos te nombran. Y
0: claro.
2: Andamos muy metida en todos lados, lo que pasa.
1: Qué bueno,
2: es la autogestión, la autogestión.
1: Eso bueno.
0: Perfecto.
1: Eso bueno.
0: Bueno, sábado que viene, hoy es sábado 15, sábado 22, se va a llevar a cabo la peña La Juana Zurduy a las 9 horas en Encuentro San Cristóbal, Pavón 3077. Y acá me dice que es un homenaje a Violeta Parra.
2: Mira, sí, es un espacio, este espacio...
0: ¿Pero por qué se llama Juana Zurduy entonces?
2: No, la peña, ahí te explico todo.
0: Bien, vamos por partes.
2: La peña se llama Juana Zurduy y la inventaron, la producen Claudio Sosa, lo ubican a Claudio,
0: claro,
2: que es un cantor querido.
0: Sí.
2: Y Marcos Giulio Dori, que es otro amigo que produce espacios de autogestión.
0: Y esta vez...
2: Además de la danza, el taller de danza, etcétera, etcétera, va a haber un homenaje a Violeta Parra con un montón de cantoras amigas y Pedro en la guitarra, y después está el grupo Jaraneando, que es justamente para jaranear, para bailar.
0: Pero qué lindo.
2: Hacen música latinoamericana maravillosa los chicos.
0: Las peñas son un combo de sí, situaciones, ¿no? Es cantar, es bailar, es disfrutar mucho,
2: es compartir, es como volver al pueblo, es como estar en el living de la casa,
0: claro,
2: en el patio. La peña es ese lugar que pertenece a la familia.
0: Claro.
2: Entonces
0: claro,
2: vos pues, papás, yo es la tercera que se hace, y por supuesto estuve en las tres, compartiendo con amigos, y vos ves que hay gente de todas las edades, hay niños corriendo y jugando, y hay jóvenes bailando, y hay gente grande disfrutando de la música.
0: Y por supuesto se come, se toma algo.
2: Por supuesto.
0: Obviamente, no hay celebración. Eso no hay celebración posible.
2: Total,
0: perfecto. Entonces, esto es el sábado 22 de agosto, la peña La Juana Zurduy a las 9 de la noche. Arranca.
2: Exacto.
0: En San Cristóbal, encuentro en San Cristóbal, Pavón 3077. ¿Hay alguna forma puntual de sacar la entrada o es así nomás, vas llegando y vas entrando?
2: Vas llegando y vas entrando.
0: Ah, perfecto, perfecto.
1: Como cualquier patio del
2: tu exactamente, casa, ¿no? Exactamente.
1: Y hay también talleres de edad, no sé, se me ocurre gente...
2: Sí, siempre hay profes que están dando, enseñando a bailar la chacarera, el gato, la zamba. Y si no, lo que pasa en estas peñas nuestras es que no importa si no sabes bailar, porque en el folclore siempre se arma la gran ronda, donde todo el mundo vuelta entera, giro, se mete, y hay alguien que va gritando la coreografía,
0: que va medio dirigiendo,
2: y la idea es que al final terminemos todos en el centro, después en el medio no sabemos qué pasa.
0: Perfecto, me encanta, me parece espectacular.
1: Y tiene menudos invitados, ¿no?
2: Claro.
0: Y va a estar Carla Giannini, Paula Ferré, Cecilia Gauna, Verónica Parodi, Juan Furió en la guitarra, y el cierre Jaraneando.
2: Exacto.
0: Música peruana, valses, landó, festejos, huaynos. Es un grupo formado en Argentina con Isabel Castillo en voz y percusión, Nani Fiorenza en voz y percusión. Hay un muchacho, ya iba a decir todas chicas, Carolina Cohen en voz y cajón y Felipe Bonacina en guitarra.
2: Exacto.
1: Ese es el grupo, ¿no?
2: Ese es el grupo
1: Jaraneando.
2: Después del homenaje.
1: Ok.
2: En el homenaje vamos a estar con Paula Ferré, con Vero Parodi en textos, con Carlita Giannini, una gran creadora, compositora, especialista en Violeta Parra, chilena ella. Las anécdotas y las historias que sabe y que recopila son increíbles. Cecilia Gao, una otra gran compositora, claro, una gran cantora, compositora. Bueno, ¿y quién les habla? Creo que... Y Pedro.
0: Sí, Pedro atajando.
2: Pedro atajando. Imagínate todas las mujeres.
0: Atajando los penales.
2: Imagínate lo que son los ensayos. Pobre Pedro sale aturdido.
0: Ha ha ha ha.
3: Bendito soy.
0: Bendito eres, perfecto. ¿Qué hacemos?
1: Yo ya los veo, como que tienen ganas.
0: Tenemos un vino para regalarles.
1: ¡Oh! Oh. Pero primero tienen que cantar.
0: El peaje es cantar algo.
2: Bueno, vamos con la jardinera, ¿querés?
0: Ay, sí, claro.
1: Sí,
0: maravillosa.
2: Vos sí que bueno, sabés que podés cantar cuando.
0: Porque estamos en la peña.
2: Estamos en la peña, cantamos, acá todos cantamos. Afinamos un
0: qué
2: poquito.
0: Suerte. Ahora bueno, mientras tanto. Teléfonos si querés... afinadores, qué bueno. Espectacular. Total. Antes era un problema, ¿eh?
3: Ahí.
1: Ahí.

0: medicina es la inteligencia de Violeta Parra. O sea, el talento, la belleza de la música, sí. Pero cuando vos vas recorriendo lo que ella va diciendo, es impecable, porque le está diciendo al pibe, tómatela, acá me viniste a lastimar, pero no me vas a joder, ¿viste? No me vas a molestar, yo me la banco, tómatelas.
1: Pero aparte, yo siempre digo que era un ser fuera del tiempo.
0: Claro.
1: Vos
0: claro.
1: Fíjate, Violeta fue una mujer que nació en otra época y escribía y se paraba frente al mundo, sí, con sus canciones, contando, diciendo y arremetiendo con su guitarra,
0: aparte
1: con su
0: que sufrió tanto, ¿no? Tuvo una vida tan dolorosa. Pero y tan sufrida en una época tan machista.
1: Claro, en esa época ser mujer machista, compositora, diciendo lo que decía.
0: Y los mandó a guardar a todos con las canciones, ¿no?
1: No, tremendo.
0: Le dijo, ubicate, pibe, y después, bueno, hizo cosas como Gracias a la Vida, que Dios mío.
2: No, pero tiene una obra que es...
0: Es impresionante.
2: Participando del disco que grabaron ellas y que yo también participé,
0: ajá,
2: ahí es cuando tomé contacto con la dimensión de la obra de Violeta, que es impresionante.
0: El disco que grabaron ellas son...
1: Justamente, con las chicas...
0: Con estas compañeras que van a estar el sábado
1: próximo. Exacto, y participaron, se llama Después de Vivir un Siglo, fue cuando se cumplieron 100 años del nacimiento de Violeta.
0: ¿El disco se llama Después de Vivir un Siglo?
1: Claro.
0: Qué lindo.
1: Después de Vivir un Siglo, Argentina celebra a Violeta Parra.
0: Qué
1: fue
0: lindo.
1: De autogestión,
0: perfecto,
1: lo hicimos nosotras juntando pesito por pesito. Estuvo Lorena Astudillo, Teresa Parodi, Patricio Contreras, Mónica Abraham, bueno... Dorita Chávez, un montón de gente querida que cuando hacemos los homenajes a veces son más grandes, con más cantidad de cantoras invitadas, y a veces, bueno, son más pequeños, siempre homenajeándola.
0: Sí.
3: Mira, si les parece, podemos escuchar a Dorita Chávez,
1: sí,
3: ¿qué palabra te dijera? Y con eso nos vamos a la tanda.
1: Dale.

0: Qué lindo sonaba esa guitarra, Dios mío. ¿Qué palabra te dijera Dorita Chávez después de vivir un siglo este proyecto que Chiqui Ledesma nos estaba contando recién? Argentina Celebra Violeta fue en 2017. Nos vamos a una tanda y seguimos con Chiqui Ledesma y Pedro Furió, que están acá y van a seguir cantando porque exprimimos a la gente acá, y eso es lo que hacemos.
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1: 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Chaco. Campo del Cielo es un área de 1.350 kilómetros cuadrados donde hace 4.000 años cayó una lluvia de meteoritos. Está justo en el límite con Santiago del Estero, a 15 kilómetros de la localidad de Gancedo. El científico norteamericano William Cassidy, que investigó la zona a finales de los 60 con apoyo de la NASA, fue quien descubrió el meteorito El Chaco, de unas 28 toneladas, el tercero más grande del mundo. 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

0: A Violeta Parra en La Peña, en el encuentro, se llama
1: San Cristóbal.
0: Encuentro San Cristóbal, y es imperdible. Y recién charlábamos mientras estaba la tanda, y yo dije, pero qué canchera la negra. Cuando digo canchera negra me refiero a Mercedes Sosa, ¿no? Porque era, es nuestra voz, sin duda. Es la voz, todo escrito con mayúscula, de la Argentina. Pero además tenía el ojo y la habilidad de detectar una canción. Y entonces Chiqui me dice enseguida, sí, que fue la primera que tenés, por supuesto.
1: Claro, Mercedes, la obra de Violeta se conoce sobre todo en Argentina por este disco que graba Mercedes.
0: Tal vez en el mundo, mirá lo que te digo. En el mundo también, digamos, porque Violeta yo sé que viajó por el mundo, pero Mercedes es la voz que la...
1: Claro, que la... Mercedes era ese intérprete increíble que nos conmueve hasta el día de hoy por su manera de decir la, claro, música y la poesía. Sí. Entonces ella toma la obra de Violeta y hace ese disco que empieza, bueno, mucha gente a tomar hasta el día de hoy. Nosotros tomamos esas versiones de Mercedes
0: como punto de partida.
1: Como punto de,
0: claro,
1: partida.
0: Por supuesto.
1: Porque a veces las grabaciones de Violeta son más difíciles de escuchar porque no son tan nítidas.
0: Claro. Ella son más rústicas.
1: Más rústicas.
0: Capaz, ¿no?
1: Yo la comparo muchas veces con Yupanqui.
0: Claro,
1: ¿viste? Cuando voy a escuchar,
0: claro,
1: los discos de Yupanqui, que es maravilloso Yupanqui, pero son más rústicas, ¿viste? Ah. Y lo que hablábamos recién, Violeta vino una sola vez a cantar a la Argentina, mira, estando tan cerca, ¿no? Y siendo un referente tan grande. Bueno, Carla Giannini siempre me dice que quizá Violeta es un es más grande como referente en la Argentina que en el mismo Chile.
0: No
1: sé, que
0: puedo
1: aquí
0: creer.
1: Se la toma como un referente y se la homenajea muchísimo más que en Chile.
0: Mira vos.
1: Eso me contaba Carla, que es chilena, ¿no?
0: Mira.
1: Bueno, qué orgullo que nosotros,
0: qué lindo,
1: valoremos a estos,
0: claro,
1: grandes.
0: Que sí.
1: Y dicen que vino a tocar acá al teatro
2: IF.
1: Esa vez hizo un concierto ahí, que fue su concierto, pero bueno, dicen que fue la única vez que vino a hacer música Violeta a la Argentina.
0: Enorme.
1: Pero nos dejó esta obra maravillosa.
0: Enorme.
1: Que habla de nosotros. Ella hablaba de lo divino y de lo humano, ¿no?
2: Uh-huh.
1: Por eso habla mucho también de las creencias y de lo religioso en sus canciones como parte de la memoria de su pueblo, y también habla del humano haciendo críticas políticas y sociales también, ¿no?
0: Qué espectacular. Bueno, nos cantan un hita más.
1: ¿Querés, por que favor, hagamos Gracias a la Vida, ya que la mencionaste?
0: Lo que vos quieras, mi amor.
1: Dale,
0: lo que
1: hacemos.
0: Lo que vos quieras. No,
1: dale.
0: No quiero condicionarte para nada.
3: El vino ya lo ganaron.
1: Muy bien. Vamos a compartirlo con las chicas en La Peña, en la Juana Sorduy.

0: Una metida.
1: Una metida la chica.
0: Hermoso.
2: Escuchamos un tema más de esta de este disco, ¿no? De después de un siglo, la otra amiga de la casa también, Lorena Astudillo.
1: Ah, dale, por supuesto, dale.

0: De cuerpo entero era Chiqui Ledesma, Lorena Astudillo, Chiqui, Carla Giannini, Mónica Abraham, Dorita Chávez. Después de vivir un siglo, es el disco, el álbum, Argentina celebrando a Violeta en 2017. Y la tengo acá, Chiqui, con Pedro Furió, que están cantando hermosas canciones y que dentro de una semana van a estar celebrando en La Peña Juana Zurduy. Cantando, bailando, aprendiendo,
1: comiendo,
0: por supuesto, homenajeando a Violeta Parra, que es inconmensurable. La verdad es que es hermoso esto.
1: Así es.
0: ¿Seguimos cantando?
1: Por favor.
0: Va, sigue cantando acá la señora.
1: Ah, bueno, acá esta es una de las maravillas que grabó Mercedes en este disco, que tiene que ver con esta parte tan profunda y tan romántica de ella, ¿no? Que es una belleza, se llama Las Lavanderas.

0: hermosura. Muchísimas gracias. Qué lindo, qué lindo, qué lindo. Y ustedes trabajan en la EMBA.
1: La EMBA.
0: EMBA, perdón. EMBA.
1: Es que hay una EMBA.
2: Hay una EMBA.
0: Hay una EMBA también. Claro. Que está en Núñez o algo por el estilo.
2: Claro. La de Música de Buenos Aires y esta es la Escuela de Música Popular de Avellaneda.
0: Perfecto. Donde estudian alumnos de todas partes.
1: Claro, sí. Claro.
0: Y hay varias carreras.
2: Es la primera institución pública en Latinoamérica en
1: música popular,
2: en academizar, digamos, la música popular y de forma pública, además es gratuita.
0: Qué bueno.
2: Y si viene, tenemos el honor, el gusto también de recibir a muchos
0: músicos estudiantes
2: de Latinoamérica.
1: De todo el país.
0: La orquesta de la EMBA se acaba de ganar un Gardel.
1: Claro,
0: ¿no?
1: La orquesta de tango
0: se ganó un Gardel en la última edición.
1: Bueno, nosotros fuimos alumnos de la escuela y ahora somos profesores.
0: ¡Ah, qué lindo!
1: La escuela este año cumple 40 años.
0: ¡Apa! ¡Qué bueno!
1: Así que bueno, es también para nosotros una alegría enorme, inmensa, todo lo que está saliendo, las producciones artísticas, musicales, así como la orquesta de tango, las orquestas de folclore, de jazz. Bueno, docentes y artistas, porque la escuela se forma artistas, gente con pensamiento propio, con elección, con bueno.
0: Qué lindo, qué lindo.
1: Lindo.
0: ¿Y qué materias enseñan?
1: Yo doy canto folclore.
0: Perfecto.
2: Y yo guitarra folclore.
0: Perfecto.
2: Y acompaño a las clases de canto.
0: Ah, claro.
1: Y es el
0: claro.
1: Jefe de área de folclore. Ah, toca.
0: Jefe de área.
1: No sé si lo dijeron, la carrera, ¿qué es lo que se estudia?
0: Hay varias carreras.
2: Es una tecnicatura terciaria, sí. La de instrumentista o cantante, puede ser instrumentista, hay guitarra, bajo, piano, violín.
0: La voz sería un instrumento más.
2: Y la voz es un instrumento, pero bueno... esa es la tecnicatura, y después tiene profesorado del instrumento en el que vos te formes, cursando carreras pedagógicas, y está la carrera de educación musical para ser maestro de música para nivel primario, secundario.
0: Perfecto. Uh-huh.
1: Y tenés el área de jazz, de tango y de folclore.
2: Claro. Son los tres estamentos de la música popular.
0: Y uno puede elegir, digamos, yo por ejemplo elijo la voz... Y me especializo o tomo la clase de folclore y la de jazz y la de tango, por ejemplo, bueno, como cantora.
1: Primeros años sí.
2: Claro, hay una formación básica de 3 años donde se estudia un poco de todo. Y cuando se entra a lo que es la carrera de grado propiamente dicho, a partir del primer año... Claro, en el primer año se tienen ya materias específicas, por ejemplo, en canto. Canto jazz, canto tango y canto folclore, por ejemplo, tiene.
0: Sí.
2: Y después, a partir de segundo, se elige jazz. Una si quieres seguir folclore, tango, jazz, y ya después te especializás en todas materias de ese área.
1: Porque es muchísimo hacer las tres juntas.
0: Es un montón.
1: porque es un
0: repertorio gigantesco.
1: Claro. Y no solo es canto, junto con el canto estudias las otras materias que son muchísimas.
0: Perfecto.
1: También.
0: Perfecto, historia de la música
2: elementos técnicos de la música, audio, prácticas grupales, ensambles.
0: ¿Y hay un coro de la EMBA?
1: También.
0: ¡Ay, qué lindo! ¿Un coro grande o un coro de cámara?
2: Está en formación el coro. Lo que está desde hace muchos años son los elencos estables, que son las orquestas. La orquesta de tango, la de jazz y la de folclore.
0: Un coro de cámara sería... Yo estudié hace 50 años atrás, cuando era chiquita, estudié un poquito en la UCA y había un coro de cámara. Y éramos 4 voces por cuerda. Entonces, 4 sopranos, 4 tenores, 4 bajos y 4 contraltos. Y es hermoso, porque es como... Con 4 voces que suenan de cada cuerda, suena que te...
1: Suena hermoso. Sí. Claro. Acá en los ensambles pasa eso, ¿no? Las prácticas pasa que los profes hacen arreglos si tienen, por ejemplo, este año 8 cantores, tienen que hacer arreglos para esos 8 cantores.
0: Claro.
1: Pues a veces pasa que en la práctica hay 8 cantores, 5 guitarristas, 2 bajistas.
0: Claro, claro.
1: Tienen que adaptar los arreglos.
0: Claro que sí.
1: Por supuesto, no es un coro de cámara, pero bueno, pasan esas cosas y todo el tiempo lo que transmitir la música popular es esto que decíamos también de la peña, de estar juntándose, cantando.
0: Ay, qué hermoso,
1: colectiva.
0: Es colectiva.
1: Entonces, ser colectiva es hermosa. El clima que hay en la escuela es hermoso, por los pasillos los chicos cantando, tocando. La verdad que es...
0: Esto es terciario, es cuando terminaste la secundaria.
1: Claro.
0: Perfecto. Bueno, está acá Chiqui Ledesma, Pedro Furió, estamos conversando con ellos sobre su docencia, pero básicamente para contarnos que dentro de una semana, el sábado 22 de agosto, van a estar celebrando a Violeta Parra en la Peña Juana Zurduy. Chicos, gracias por venir.
1: A usted.
0: Muchísimas gracias por venir.
3: Gracias por venir, por seguir enseñando nuestra música.
0: El vino de Familia Cazone es para ustedes.
1: Gracias, muchas gracias.
0: Me estiré y lo logré. Se llama La Florencia, en este caso es un Malbec, y está re riquísimo.
1: Uy, lo vamos a recompartir.
0: Bien.
3: Mientras, te cuento, San, que ya nos estaríamos despidiendo del programa. Podemos repetir que estamos festejando los 10 años del programa.
0: Encuentro en el auditorio, por supuesto.
3: En el auditorio de Radio Nacional, el lunes 24 a las 20 horas. La gente que quiere venir puede retirar su entrada a partir de las 6 de la tarde acá en la puerta de la radio. La capacidad es limitada. De la mano del maestro. De la mano de Nacho Abad. Bueno, las canciones más lindas van a estar sonando en este festejo por los 10 años del programa.
0: Exacto. Bueno, gracias por venir.
1: Gracias a
0: Gracias a Leo Zangari, que está en los controles de este programa maravilloso. Gracias a David, gracias a Cris Rego, gracias a Machpato. Y dentro de 7 días nos volvemos a encontrar aquí en Soy Nacional. Nos vamos escuchando.
3: Sí, nos vamos escuchando más de
0: Violeta Parra. Bien.

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1: Soy Jorge Alperín y les abro mi álbum de figuritas. Escuchen esto. Uno de los descubrimientos más extraordinarios en la historia de la humanidad fue realizado por un tipo que viajaba escondido en un cofre. ¿Qué me cuentan? Les voy a relatar el descubrimiento del Océano Pacífico, que fue hecho por un personaje cuya propia historia es fascinante. Y lo voy a contar según el relato que hizo Stefan Zweig y que se incluye en un libro que es una joyita y que se llama Momentos Estelares de la Humanidad. Vasco Núñez de Balboa, de él se trata, descubrió el océano que hizo posible dar por primera vez la vuelta al mundo, pero llegó a este descubrimiento de una manera insólita y volvió loco al propio rey de España. Estamos en los finales del siglo XV. Hay grandes festejos en las calles de Sevilla y de Barcelona. Después de haber descubierto América, Colón desfilaba mostrando todas las exóticas curiosidades que había encontrado en el Nuevo Mundo. Desfila junto a hombres de piel cobriza de una raza exótica, animales nunca antes vistos, papagayos multicolores, plantas y frutos desconocidos que tiempo después se iban a aclimatar en Europa. Hablo del maíz, el tabaco y el coco. Pero los reyes fijan la vista en unos objetos particulares, los cestos con oro. El entusiasmo de los reyes aumentó todavía más cuando Colón les aseguró que lo que había traído era apenas una pequeña muestra del oro que guardaban las grandes montañas que había en las nuevas islas. El rey se sacó de codicia y armó rápidamente una gran flota para una segunda expedición a las supuestas tierras del oro. Toda España estaba enterada de las fortunas que escondía el Nuevo Mundo y se presentaron infinidad de naves. Muchos fletaron barcos y se lanzaron, pero al llegar hasta las esperadas tierras no encontraron ni una moneda de metal. El gobernador de la Española, fundada por Colón y después dividida en Santo Domingo y Haití, intentó convencer a estos miles de hombres decepcionados de que se dedicaran a algo útil, la crianza de animales. Fue inútil. Pero un notable de la isla, el jurista Martín Fernández de Anciso, les traería a los colonos una nueva esperanza. Anciso había financiado anteriormente una expedición en busca de oro y emprende una nueva expedición en 1510. Todos los que escapaban de algo, deudas, estafas, etc., se presentaron. Pero el rey accedió a la presión de los acreedores y mandó a las tropas del gobierno para que vigilen todos los accesos al puerto. Seguros de que no había ningún moroso a bordo, autorizaron al barco a emprender viaje. El barco marchaba en total tranquilidad cuando de repente pasó algo. De un gran cofre de provisiones que había sido embarcado el último día, salió un hombre de unos 30 años, armado con espada, casco y escudo. Era Vasco Núñez de Balboa. Se preguntarán cómo llegó este hombre allí y cómo burló la seguridad. Núñez de Balboa, a pesar de pertenecer a una familia noble, era vago, estaba asfixiado de deudas y se escondió para viajar. Al enterarse Enciso del viajero trucho, le avisó a Balboa que lo abandonaría en la primera isla que encontraran en su camino. Pero nada de esto sucedió. Mientras navegaban, se topan con un bote colmado de hombres al mando de otro tipo que pronto se convertiría en alguien muy famoso, Francisco Pizarro. Piensen que en ese momento nadie tenía idea de que existiera ningún imperio en América, ni aztecas, ni incas, ni mayas. Los hombres que acompañaban a Pizarro eran los pocos sobrevivientes de Castilla de Oro, a donde se dirigían y de la que quedaban solo cenizas. Estas noticias traen pánico a la tripulación de Enciso, que se divide. La mayoría exige volver a la española porque no quieren enfrentarse con las flechas envenenadas de los indios. Enciso duda, y Núñez de Balboa aprovecha la duda y toma la palabra. Les cuenta que él conocía la costa de Centroamérica como la palma de su mano. Les asegura que en esa expedición dieron con un lugar llamado Darién, situado a la orilla de un río rico en oro y habitado por indios pacíficos. Toda la tripulación acepta la idea de Balboa y entonces se dirigen hacia Darién en el istmo de Panamá. Al llegar al lugar, luchan contra los indios y, como entre el botín logrado hay oro, fundan inmediatamente la ciudad de Santa María de la antigua Darién. Al poco tiempo, Enciso cae en desgracia y tiene que huir para que no lo maten. En cambio, Núñez de Balboa, el tipo del cofre, se convierte en el jefe de la expedición. Fíjate qué vueltas tuvo todo. Llega un enviado del rey para hacerse cargo y Balboa lo rechaza. Ahora sabe que esta aventura le va a costar caro. Había desafiado nada menos que a la corona. Había expulsado a un enviado del rey y el pobre murió ahogado en el viaje de regreso, para colmo. Encima, Enciso estaba en camino para entablar una querella en contra de él. Balboa se presentía hombre muerto y sabía que la única forma de que el rey no lo hiciera ejecutar era consiguiendo lo que el rey tanto buscaba, es decir, oro. Con suerte llega a sus oídos un sabio consejo: unirse al gran cacique. ¿Y saben cómo se llamaba el cacique? Careta. Y Careta, como prenda de adhesión, le ofrece una hija suya a Balboa, porque en ese momento el poder de los conquistadores, las armas que desconocían los nativos, etcétera, implicaba que el poder estaba en otro lado ahora, y los padres, algunos padres, ofrecían sus hijas para quedar conectados con el nuevo poder. Bueno, Balboa razona que tener a su lado a un cacique poderoso era muy importante. Entonces acepta la propuesta de Careta y se queda con la hija del cacique, y sorprendentemente va a guardar fidelidad a la chica hasta la muerte. Balboa gana mucho prestigio entre los indios. Un día, uno de los más influyentes entre los indios, llamado Comagre, lo invita a la gran mansión de piedra que tiene y le regala 4.000 onzas de oro. Chao. Cuando los gallegos se enteran de esto, se les acaban las buenas ondas. Comienzan a pelearse y avanzan contra los indios para quitarles el oro que imaginaban que tenían en cantidad. En medio de este alboroto, Comagre toma la palabra y dice: por allí, detrás de esas altas montañas, se encuentra un mar inmenso al que van a parar numerosos ríos que arrastran oro en sus aguas. Esas tierras están pobladas por gentes que navegan en barcos con velas y remos, como los de ustedes, y sus reyes comen en recipientes de oro. Pueden encontrar allí tanto oro como lo deseen. Esto les dice Comagre. Los españoles se quedaron de una pieza. Estaban cerca del inmenso mar que arrastra oro. A partir de allí, Balboa, que sabía que tenía su cabeza a buen precio, emprende una fuga hacia adelante en la historia y comienza un duro viaje para llegar al océano de oro. El anuncio de Comagre podría haber aludido al imperio azteca, pero en realidad lo más probable es que se refiriera a otro imperio. Vamos a ver. Hasta allí los españoles ignoraban que existiera algún imperio en América, como les dije. Núñez de Balboa quedó paralizado al escuchar las palabras del cacique. No podía creer que estaba solo a unos días de marcha de encontrar aquel océano que en vano buscaron Colón, Caboto, Cortés, los más grandes y célebres navegantes. Ahora él sería el primero en contemplar el mar del sur y sería recordado eternamente por haber descubierto el camino corto, entre comillas, para poder dar la vuelta al mundo. Además, recuerden que la cabeza de Balboa tenía precio y con semejante hazaña, él pensaba que la corona lo iba a perdonar por haber echado al elegido por el rey para dirigir la tripulación. Entonces Balboa envía a la corona la quinta parte del oro que le había regalado el cacique y al mismo tiempo manda a dos hombres de su confianza a España para que cuenten en la corte que él estaba a unos pasos de descubrir el gran mar y de conquistar el país del oro, prometido muchas veces por Colón. Y les pide para esa aventura una fuerza de 1.000 hombres. Pero resulta que en España no hay buena onda. Enciso, el que fue desbancado por Balboa en la nave, presentó una querella y logró que obliguen a Balboa a pagar una indemnización abultada. Para peor, el mensaje que Balboa había mandado todavía no había llegado a España, cuando ya en el barco siguiente llegaba un representante del rey para juzgarlo. Imagínense el apuro de Balboa. Balboa, desesperado, sabía que solo una cosa podía salvarlo de su osadía, una osadía mayor. Si descubría el nuevo mar antes de que le llegaran los hombres del rey, se salvaría. Decide entonces intentar la hazaña con unos pocos hombres y emprende camino el 1 de septiembre de 1513. Inician la travesía del Istmo de Panamá por la provincia de Coibe, el pequeño reino del cacique Careta, que no era un trucho, sino que, como dije, se llamaba así. El camino es duro, el sofocante calor y el suelo pantanoso se potencian con la falta de comida y bebida. Balboa y sus hombres tienen que abrirse paso con hachas y cuchillos para entrar a la selva de lianas. Cruzan ríos sobre puentes tambaleantes hechos por los indios con lianas y cortezas de árbol. Peor que eso era que el rey te mandara a la horca, claro. Lo describe Zweig. No disponen los españoles ni de un mal puñado de maíz para llevarse a la boca. Las noches en vela, hambrientos, torturados por la sed, bajo enjambres de insectos que los aguijonean y les chupan la sangre, con las ropas hechas jirones y los pies llagados, los ojos febriles y las mejillas hinchadas por las picaduras de los zumbantes mosquitos. Así avanzan trabajosamente, sin parar durante el día ni poder conciliar el sueño por la noche, completamente exhaustos. Piensen que casi 400 años más tarde, el intento de los franceses de construir el canal de Panamá va a fracasar. ¿Saben por qué? Porque la selva mata a miles de trabajadores y aquellos gallegos, a prueba de todo, pasaron. Es cierto que no todos. Muchos enfermos quedan a mitad de camino. Los que resisten ven cómo el terreno comienza a elevarse. La selva se despeja y aclara, pero el sol intenso los fríe. Lentamente consiguen ir subiendo por las laderas de la cordillera y después de 18 días de sudor y lágrimas llegan a la recta final. No hay razones para amar a esos gallegos que, como todos los conquistadores, hicieron una masacre en América. Pero ubicándolos en su tiempo fueron capaces de una proeza. Ahora, ante ellos se halla la cresta de la montaña desde cuya cima, ¿saben qué ven? Se pueden ver los dos océanos. El Atlántico, que ya era conocido, y el mar desconocido, el Pacífico, el más grande del planeta. Pero cuando creen estar a punto de alcanzar la gloria, se enfrentan a centenares de guerreros nativos. Unos disparos bastan para que los indígenas espantados salgan corriendo y a los gritos. Balboa comete actos de verdadera crueldad. Zweig dice que es inexplicable la mezcla que existe entre el carácter y la naturaleza de estos conquistadores españoles. Por un lado, son devotos y creyentes como ninguno. Invocan a Dios nuestro Señor. Y por otro lado, cometen atrocidades, se traicionan y combaten entre sí del modo más vergonzoso. Ahora, de los 190 que partieron, Balboa solo sube a la montaña con 67. Es el 25 de septiembre de 1513 y hacia las 10 de la mañana están a unos pasos de la cumbre. En ese momento, Balboa lanza un grito a sus hombres. Todos se tenían que detener porque la primera mirada al océano no la iba a compartir con nadie. Sube lentamente, con una bandera en su mano izquierda y una espada en su derecha, y apenas levanta la cabeza, distingue una inmensa y brillante superficie de reflejos metálicos. Lo que sus ojos ven es el nuevo mar, el que tanto han buscado Colón y otros navegantes y cuyas aguas bañan las costas de América, China y la India. Los ojos de Balboa son los del primer europeo que contempla ese mar inabarcable. Está conmovido, extasiado. Durante un rato largo se queda inmóvil. Después llama a sus compañeros. Los gritos de euforia de estos hombres pronto se detienen para entonar todos juntos el Te Deum Laudamus. Luego del canto, derriban un árbol y hacen con él una cruz en cuya madera graban las iniciales del rey de España. Y el escribano que los acompañaba desenrolla un pergamino que había transportado cuidadosamente por la selva en una caja de madera para dejar acta de que, tal como se escribió, el tal señor Vasco Núñez ha sido el primero que vio ese mar y lo mostró a sus seguidores. Los 67 hombres subieron a la cumbre aquel día y fueron los protagonistas del descubrimiento del último océano del mundo. Y pensar que todo empezó con un hombre escondido en un baúl y huyendo de sus acreedores. Pero, ¿y el país del oro? Los indios del lugar le dan una clave especial a Balboa para llegar al país del oro. Escucha, Virú, Virú. En otra columna se los cuento.

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1: Pablito Gamarra, querido amigo, ha compuesto un vals con Manuel Montes para Villaguay. Recibo este vals que lo cantará Trabuco González.

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Soy Jorge Alperín y les abro mi álbum de figuritas. Hay una suerte de estereotipo según el cual muchos escritores prefieren como mascotas a los gatos, vistos como animales muy inteligentes y bastante rebeldes. Alguien dijo incluso que los escritores decentes tienen gatos por mascotas, o en el peor de los casos, tienen perros. Pero el escritor inglés Charles Dickens, uno de los grandes, tenía otros gustos, los cuervos. Y esto me da pie para contarles historias de simpatías y odios entre grandes escritores. Resulta que Dickens tuvo varios cuervos, pero Grip fue el que más quiso. Tanto que cuando Grip se murió en 1841, Dickens mandó embalsamarlo con arsénico para que fuera eterno. Y hoy, ¿sabés qué? Lo podés ver posado sobre un tronco en la Biblioteca Pública de Filadelfia, ciudad donde se encuentra el Sitio Histórico Nacional Edgar Allan Poe. ¿Y por qué Poe y Filadelfia para un cuervo británico? Porque Grip, la mascota de Dickens, es también el protagonista del poema más célebre de Poe, El Cuervo. El poema de Poe es conocido sobre todo por su frase «Nunca más». Mirá de dónde viene la frase. Pero no era la primera vez que Grip se convertía en personaje literario, porque Dickens lo incorporó como un personaje más con la capacidad de hablar a su novela Barnaby Rudge. Poe había escrito reseñas o comentarios de casi todas las novelas de Dickens, y fue en 1845 que hizo con El Cuervo del Inglés su popular poema, y admitió que se había inspirado en el Grip de Dickens. Los escritores se conocieron. En marzo de 1842, Dickens había viajado a la ciudad de Filadelfia, al sur de los Estados Unidos. De repente, recibió una carta en su habitación del United States Hotel. Era de un colaborador de la Graham Magazine llamado Edgar Allan Poe. No se sabe qué contenía, pero Dickens le respondió diciéndole: «He mirado en los libros que ha sido tan amable de enviarme y más particularmente en los papeles que han llamado mi atención. Tengo el mayor placer en expresar mi deseo de verlo por esta razón». Los dos grandes estaban en el punto más alto de sus carreras, publicaban seguido sus cuentos en los diarios de sus ciudades y comenzaban sus años 30. 6 años antes, Poe había escrito una reseña del primer volumen de los Sketches de Box para el diario Southern Literary Messenger, que decía: «En cuanto a su autor, no sabemos nada más, sino que es un escritor mucho más penetrante, más ingenioso y mejor disciplinado de artículos astutos que 9/10 partes de los escritores de revistas en Gran Bretaña, que ya es decir mucho». Poe llegó a decir que los libros de Dickens han formado una era en las lecturas de todo hombre de genio. Realmente lo admiraba. Pero la biografía de Poe, una tal Pope Hennessey, la biógrafa, asegura que el encuentro fue frío y que no parece que se hayan caído muy bien. Para colmo, una segunda carta de Dickens, escrita 8 meses más tarde, muestra que a pesar de sus promesas, el inglés no se mató por hacer publicar a Poe en Londres. Digamos que quiso sacárselo de encima. 4 años más tarde, Poe volvió a pedirle a Dickens que le consiguiera trabajo como corresponsal estadounidense en el Daily News. Pero Dickens otra vez zafó, diciéndole que él no tenía ninguna influencia en el diario y que se conectara directamente con el editor. El siguiente viaje de Dickens a los Estados Unidos fue recién 25 años más tarde, cuando Poe ya se había muerto. Sorpresivamente, al enterarse de que la suegra del cuentista norteamericano se encontraba en grave estado de salud y de que vivía en la absoluta pobreza, Dickens fue a visitarla a Baltimore y hasta le tiró unos mangos. Por fin parece que algo enterneció el corazón del frío inglés. Pero si Dickens fue frío con Poe, peor se llevó con otro colega, el danés Hans Christian Andersen, aquel autor del Patito Feo y La Sirenita. Dickens admiraba al danés y recibe de él una carta que le dice lo siguiente: «Voy a pasar unos días en tu casa, pero no voy a ser una molestia.
aceptó gustoso la visita, pero parece que Hans resultó imbancable y se quedó demasiado tiempo. Pero empecemos desde el principio. Andersen visitó Inglaterra por primera vez en junio de 1847 como invitado de la condesa de Blessington, amiga íntima del poeta inglés Lord Byron, que solía reunir en su casa la crema de la intelectualidad europea. En una de esas reuniones, Andersen le fue presentado a Dickens, a quien adoraba. Al mes siguiente, el novelista victoriano, que como dije admiraba a su colega danés, volvió a casa de Blessington para verlo, pero al descubrir que no estaba, le dejó un paquete con 12 ejemplares dedicados de sus libros. A raíz de aquel regalo, comenzó una amable correspondencia entre los dos y podría decirse una amistad virtual que desembocaría a lo largo de 10 años en aquella invitación. Los dos se admiraban. La idea original de Dickens era que el danés se quedara en su casa solo 2 semanas. Era suficiente. Bueno, recibió en el verano de 1857 la visita de Hans Christian Andersen. No se sabe demasiado lo que pasó allí. De entrada, el aspecto de Andersen asustó a los pequeños Dickens. Era huesudo y de una flacura impresionante. Por otra parte, aunque el danés estaba acostumbrado a ser invitado de honor de la alta sociedad, se dice que su comportamiento no era demasiado refinado. Para colmo, parece que la residencia de Dickens estaba bastante aislada y el escritor no sabía hablar muy bien el inglés. Aunque Dickens trató de ser un buen anfitrión, acababa de escribir La pequeña Dorrit y estaba enfrascado con la producción de Profundidades heladas de Wilkie Collins, así que no tenía tiempo como para estar pendiente del danés. Y como si fuera poco, el matrimonio de Dickens no estaba en su mejor momento, ya que al año siguiente se separaron. A todo esto, Andersen estaba en su limbo y decidió alargar su estancia unas 3 semanitas más, te imaginas el ambiente como estaba. Y eso a pesar de que el autor de David Copperfield le hacía señales, tal vez demasiado sutiles, de que se estaba extralimitando. La hija de Dickens, harta ya de escucharlo cantar El patito feo y La sirenita, le puso como apodo Huesudo aburrido, en referencia a la extrema delgadez del famoso escritor de cuentos de hadas. Una vez en Dinamarca, como si nunca se hubiera dado cuenta del desagrado de la familia inglesa, Andersen trató de reanudar la correspondencia con Dickens, pero este decidió interrumpir las cartas y terminar con su amistad. Luego de 2 cartas que nunca fueron correspondidas, los dos perdieron contacto. También hay rumores de que la amistad se rompió debido a una carta sobre su estancia en casa de los Dickens que el danés publicó en Alemania sin el permiso de su anfitrión. No fue un detalle de buen gusto, especialmente cuando el matrimonio británico ya se había separado, pero a Dickens no había cosa que le viniera bien. Moraleja, cría cuervos y te volverás imbancable.

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